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1: Ay, qué naco, ¿eh?

0: las tenga usted, señor.
1: Ya vivo, ¿qué dice la banda? What's your name? What's your telephone number? I like you too. Better, better, better. Tell me your name.
0: ¿Eh?
1: Una canción,
0: Ok, vergüenza, Mr. Pancho.
1: Sí. ¿Qué tal, Mr. Jones? ¿Qué otra por Durán?
0: No.
1: ¡Oh, no!
0: Buenas tardes, Jairo Carrillo, en los controles, como todos los días. ¿Cómo estás, amigo?
2: Hola, muy bien, gracias. Hoy tengo ganas de hablar como locutor.
0: Sí, traes...
2: Sí, ya te escuchamos, amigo. ¡Qué bárbaro! A lo mejor ganaste algún TikTok o algún reel o algo, güey.
3: Queremos mandar saludos especiales.
2: Sí, qué padre.
3: Pero no sabemos a quién.
2: ¡A los chacos peludos! ¡Ah!
1: Bueno, muy bien.
2: Bienvenido.
0: Defina changos peludos, por favor, porque pienso en cualquier cosa yo con eso.
2: ¿Se ubican los changos?
0: Sí.
2: ¿Se ubican los pelos?
0: Sí.
2: Changos peludos.
0: Ah, ok, ok, yo me imaginaba otra cosa.
1: Sí, también hay changos con alopecia.
0: Sí.
1: Changos pelones, changos calvos. Sí, ese es el...
2: Cuando los changos llegan a una edad avanzada, también exacto, sufren, sí, de calvicie.
1: Sí, sí, sí.
0: Sí, la, sí, super, sí, pues sí, al menos los babuinos sí en el coliflor.
1: No. Sí, mira, busca foto chango pelón y verás que sí hay changos pelones. Sí hay changos que tienen problemas de calvicie, de alopecia.
2: ¡No! ¿Qué me salió?
1: Es que no lo busques en ese buscador. Búscalo en el Google. Ahí sí lo puedes buscar.
0: Sí, pues también estás ahí en la de...
1: Sí, pues sí.
0: Del hub. Pues
1: sí,
0: no.
1: Sí, pues sí, estás buscando donde busque el ingeniero Octavio. No, no busques ahí, o sea, busca así. Mira.
0: ¿Qué hubo?
1: Y se parece.
0: No voy a decir nada, pero buenas tardes.
1: Yo por eso no me asoleo.
0: Miren. Ah, se parece a otro que está en la cabina.
1: Mira
0: nomás.
1: Sí hay.
0: Quítale nomás tantito de esa cosa que tiene. Oye, que no le pasa ni un peine.
1: Un doctor que se parece un chorro a ese compa. Mira.
0: ¿Qué está haciendo, Germán? El helado soy yo diciéndole, ¿no traes tantito para mí? Saca para andar igual.
1: Diciendo así de que, oh, si te la bañaste con el comentario que dijiste anoche. Lo bueno es que nos picharon los tacos. Pero
0: bueno. Mira. Oh, hubieras visto, mi querido.
1: Ah, cabrón.
0: Ah, caray.
1: Diego. O sea.
0: Estás sacando todos los personajes de La Qué Buena.
1: ¿Qué onda? ¿Sí? ¿Qué pusiste? ¿Así como locutores de La Qué Buena en simios? ¿O qué?
2: Sí, pues Eterians de La Qué Buena Durango.
1: Ah, caray. ¿Por qué sale ahí Omar Magallanes y José Luis Velasco? ¿Qué estás haciendo, Jairo?
2: Ay. Le estamos viendo el simio ahorita.
1: Oh, no. No. Bueno, pero se fijan como si... Ese obviamente, ese no. Pero sí hay, en serio, te puedes poner así de que chango viejo, pelón. Chango pelón.
0: Chango pelón y viejo.
1: Pelón y viejo, feo. Arrugado. Pon, chango arrugado.
0: ¿Vieras la que nos hizo pasar anoche el señor? En presencia de dos... ¿Qué podríamos decir?
1: Pues nomás por eso vine de rojo hoy.
0: Dos políticos...
1: Nomás por eso viene rojo hoy, pero traje mi cachucha que dice Make America Great Again. ¡Señor Trump!
0: ¡Mr. Trump!
1: ¡Señor Trump! Así que, pues, bueno.
0: Pues, ni modo.
1: ¿Qué quiere que le diga? ¡Mira!
0: ¡Ay, jeez!
1: Felipe Correa también sale de repente...
0: Como... Asquel.
1: Oye, ese sí está muy asquel. Ese es como un... Ese es como...
0: Totalmente...
1: No sé si es chango pelón o sapo pelón. O sango chapo. Chapo sango.

0: Bueno, mejor vamos a lo que estaba.
1: El cojiondo. El cojiondo dijo.
2: Ale Flores Jandro de la Parra.
1: Ah, mejor conocida como el cojiondo. Y entonces, el sapojiondo, digo, el sapo chango, el chango sapo.
0: Oye, por cierto, saludos a mi querido Heraclio Viera, que podría dar fe y legalidad de esa situación.
1: Sí, saludos, cierto. Heraclio. Me quedé esperando, Heraclio, la invitación, pero...
0: Es que le dije, si no, no va a haber pastel.
1: Sí, Heraclio, no me quisieron llevar, que porque si no, no grababa el podcast el sábado.
0: Sí, no, de hecho, créeme, no se hubiera armado.
1: No, yo no lo hubiera grabado, la verdad.
0: No, no. Muy probablemente. Sí, yo no sé por qué fui.
1: Porque así eres tú, de atascado.
0: No, digo, a grabar el...
1: No, sí, ya sé, de hecho. No tengo idea, no sé por qué, pero bueno. Ay, bueno.
0: Bueno.
1: Oye, también hay más gente que está conectada aquí saludándonos, mandándonos besos, abrazos, apapachos.
0: ¿Di quién? Saludos a todos.
1: Mira, esta página me gusta porque pone a bailar a... O sea, utiliza la inteligencia artificial para poner a bailar a los políticos y hacer ridiculeces y así. Mira, ese es Martín Vivanco.
0: Qué padrísima.
1: Sí, míralo. Se ve padrísima.
0: Pero oye, bueno. No se vale.
1: ¿Qué, Alejandro?
0: Nomás nos está viendo Heraclio ahorita.
1: ¿Cómo crees?
0: Sí.
1: Heraclio, gracias, Heraclio. Si no fuera por ti, no seríamos nada.
0: Tendríamos cero views ahorita.
1: Es que
0: no vino Quetzal Herrera, porque ayer, oigan, fue la sensación.
1: Sí, oigan, hoy es un día raro. ¿No sientes que es un día raro?
0: Sí, todos los días son raros ya para mí.
1: No, pero hoy como que hay energías en el ambiente que siento que están jugando en nuestra contra.
0: Ah, caray.
1: Que nos tienen así como cabizbajos, así como medio...
0: Sí, se llama hambre.
1: No, hambre no, yo ya comí.
0: Se llama...
1: Primero pensé que era sed, bebí, y no. Y luego dije, es hambre, comí, y no.
0: Abstinencia y tampoco.
1: Eso no, todavía me falta.
0: Ahí está, entonces eso.
1: Pero bueno. Saludos, por cierto, a las tías de Rubria Guerrero, que aquí nos está mandando un mensaje que no sé si será albur, espero que no, pero está diciendo que le mandemos saludos a sus tías.
0: Saludos, saludo, beso y apapacho.
1: La otra vez me estaba comentando también de un puente aquí de Durango que confundimos el nombre y pues terminó siendo un nombre que no era para un puente. Pero bueno, total, esa es otra historia. Yo tampoco entendí, pero me reí mucho. Momento, es que a veces uno se droga y se ríe cuando se está drogado y pues no sabe qué está pasando. No se crea.
0: Dicen.
1: No se crea. No, di no a las drogas.
0: Sí, no.
1: No, de verdad, fuera de bromas. Eso no es algo de bromas.
0: Sí, no, usted diga que no.
1: Imagínese qué verdad termina haciendo.
0: Niéguela siempre
1: hasta que lo cachen. ¿Qué termina siendo disruptivo? No,
0: Niéguela siempre hasta que lo cachen.
1: Sí. Sí, no, diga que no. Bueno,
0: vamos
1: al resumidero de las noticias, porque sí hay resumen.
0: Así es, y es que hoy el secretario de Educación, el doctor Guillermo Adame Calderón,
1: dijo
0: que continúan las clases normales en Tamazula, así lo confirmó e informó que alrededor de 140 maestros solicitaron reforzar la seguridad en la zona y confirmó que ya arribaron diferentes corporaciones para ampliar la vigilancia.
3: Hablé ayer con el secretario de Seguridad Pública, con Óscar Galván. Realmente el asunto está de alguna manera con trabajo normal en la parte académica. Hay un reforzamiento fuerte de diferentes organismos de seguridad pública. Yo creo que esa parte la tendrían que ver ahí. Nosotros seguimos con actividad hasta el día de mañana. Estamos trabajando hoy de manera normal. Hay una solicitud, hay preocupación, pero hay clases. Son de 140. De todos los niveles. Por ser el día de hoy, están llegando ahí diferentes corporaciones. Nosotros trabajamos normalmente hoy y mañana. Okay. Y eso es lo que puedo comentar.
4: Ellos sí piden.
3: Estamos al pendiente. Tenemos nuestros cuerpos de supervisión, jefes de sector, y estamos al pendiente.
5: Para Viva la Noticia, Lili Ortiz.
1: Bueno, pues ahí está lo que dice el secretario. Y es que ahí se presentó una situación muy complicada. en la comunidad de El Durazno y en algunas de las regiones de Tamazula, acá en la Sierra de Durango, donde pues al parecer se ha hablado de enfrentamientos armados, gente que está pasándola muy mal, maestros, médicos, gente de sociedad civil, que pues están siendo al parecer ahí asediados por grupos criminales y que pues han estado las autoridades pendientes al respecto y se corrió por muchos lados la información. Tanto que, pues hoy también, el diputado de Morena, Héctor Herrera, dijo que se pedía apoyo para las familias que salen de comunidades en Tamazula. Señaló que la inseguridad en zonas cercanas a Chihuahua y Sinaloa ha provocado que las familias dejen temporalmente sus hogares. Pidió reforzar la seguridad en el estado y brindar apoyo alimentario, alojamiento y asistencia a las personas afectadas.
4: Sí, pues es un conflicto que principalmente ha estado presente en los estados de Sinaloa y Chihuahua, pero que se ha ido acercando al estado de Durango, sobre todo a las comunidades cercanas a la región del Durazno, perteneciente al municipio de Tamazula, que es una región aislada del estado de Durango, ya que no hay comunicación vía terrestre sin pasar por Sinaloa ni o pasar por Chihuahua. Entonces, el conflicto pues ha obligado a que muchas familias hayan decidido salirse de sus comunidades, ya que no podían transitar por esas rutas, no podían hacer su vida normal, que a veces la hacían en Chihuahua, en Parral, Chihuahua, o en Sinaloa. Y pues los últimos días el conflicto se ha ido acercando a la comunidad del Durazno, por eso los habitantes han decidido emigrar, salirse y no estar en el lugar equivocado, en el momento equivocado, pues para evitar algún daño a su bienestar, y que es importante que se busque cómo apoyar a las familias, porque pues dejaron todo atrás, dejaron todo su patrimonio en estas comunidades, y a veces se mueven solo con lo que llevan puesto, no tienen pues la forma de estarse subsistiendo en un lugar ajeno a donde han estado toda su vida. Y es una situación que tiene ya bastante tiempo, que han ido emigrando poco a poco varias personas. En este último fin de semana sí fue algo más masivo y sí se habla más de 100 familias que tuvieron que salir este último fin de semana. Entonces sí ha sido un problema, pues es un problema grave en aquella zona. Venir a Parral o a Culiacán, Sinaloa, o a comunidades de Sinaloa a abastecerse, y pues en el trayecto ha habido conflictos entre diferentes grupos que pues no puede haber riesgo en la integridad de la familia, y han dejado de abastecer. De hecho, algún tiempo estuvo pues aislado algunos días la comunidad, y afortunadamente se restableció el paso. Pero no es una situación fácil para las familias de aquella zona, y sí requieren el apoyo de las diferentes instituciones, y es una zona que subsiste principalmente de la ganadería, que no pueden pues dejar ahí su patrimonio, sus animales a la deriva, pero también pues principalmente su integridad, que se proteja.
5: Para Viva la Noticia, Lili Ortiz.
1: Bueno, ahí está la opinión del diputado Héctor Herrera.
0: Oye, y la Canaco Durango descartó afectaciones directas en abasto y comercio tras la situación registrada allá en el Durazno, en Tamazula. Esto es lo que dijo Sergio Sánchez, perdón, presidente de la Cámara Nacional de Comercio, capítulo Durango.
6: La mayoría de los comerciantes que estamos afiliados a Canaco no hemos tenido un reporte. La verdad es muy complicado el acceso a esa zona, y más por aquí, ¿no? Normalmente para llegar al Durango terminan llegando por la parte de Sinaloa o de Chihuahua. Entonces realmente parte de aquí de la economía o de los socios agremiados a Canaco Durango no hemos tenido algún reporte con toda esta situación que ha sucedido y que ha salido en las noticias, ¿no? Digo, como te comento, por la ubicación de esta ciudad normalmente se apoyan para poder surtirse por otros estados, no precisamente por Durango, así como hay algunos municipios de estados aledaños que prefieren surtirse Durango por la cercanía que terminar llegando para esta zona. Digo, nuevamente te comento, digo, a veces el llegar, por ejemplo, al Durango, como mencionábamos, de Durango a Chihuahua o a Culiacán, y poder entrar a la zona serrana te provoca una circulación más complicado y mucho más lejos que si ellos se pudieran surtir de ciudades como de Chihuahua o de mismo Culiacán, ¿no? Entonces no hay una parte que te impacte a los asociados de la Cámara de una manera directa. Fíjate que no hemos tenido alguna comunicación, alguna queja del tema. La verdad, la información sobre esta noticia todavía la mantenemos sobre algunos medios. No hemos tenido algo de información o algo de contacto que nos pueda llamar a alguna alerta, ¿no?, sobre esta zona. Solamente pues de que ciertas familias estaban emigrando de la zona donde vivían por alguna situación o cuestión que les afectaba ahí y que fueron agredidos, ¿no? Es la única información que tenemos.
7: Reportó para Viva la Noticia, Roberto Meri.
1: Pues ahí está también lo que dice el presidente de los empresarios de la Cámara de Comercio. Pues bueno, esta situación se presenta en la Sierra de Durango. También algo que por ahí se vio en las diferentes redes sociales fue pues esta pues denuncia ciudadana que se hace de que se había destruido un Banco del Bienestar, y la delegada de Bienestar en Durango, Catalina García, nos declaró que la sucursal del Banco de Bienestar en el Durazno permanece cerrada desde hace 3 meses por aislamiento de la zona. Informó que los beneficiarios no han cobrado el apoyo, ya que el dinero se traslada vía terrestre y no hay condiciones de acceso.
8: Ya un punto estanco. Más o menos unos 2-3 meses que está cerrado el Durazno, porque estaba completamente aislado. Que no teníamos dinero en el banco. Entonces, pues estaba cerrado, no podíamos hacer llegar el dinero hacia allá, porque estaba completamente pues aislado la localidad. Entonces, es muy triste, sí. Nosotros, pues, en las posibilidades de lo que nos corresponde a nosotros como Bienestar, pues es nada más resguardar. No estaban acudiendo a ningún lado, estaban ahí. Esperando, estaba incomunicada completamente la localidad. Nosotros hicimos lo único que podemos hacer, reportar a las oficinas centrales, y pues nada más decir que no podíamos nosotros ni llegar ni salir. Ya terrestre siempre se ha llevado el recurso y ahorita estaba cerrado, ya tenía unos meses. No se han sufrido saltos, generalmente se acompañan de la Huancos en la sierra, pero
9: dejaron de ir.
8: Hace 3 están deseosos de que vuelva a participar el programa. En este momento está en pausa en el municipio de Durango, está activo en 8 municipios más. Lo que estamos nosotros buscando es que se reactive aquí en Durango. Estos 8 municipios no fue por un tema de ninguna otra índole, más que se hicieron énfasis en estos 8 municipios, que es precisamente por el tema de seguridad: Canela, Tamazula, Mezquital, San Dimas, Pueblo Nuevo, Gómez Palacio, que es una estrategia que se tiene ahorita como municipios prioritarios por este tema. Sin embargo, pues hay municipios con más prioridad en el tema de seguridad única.
9: ¿Y cuándo?
8: Porque sabemos, para los empresarios es un gran apoyo. El objetivo principal de la creación de este programa es para apoyar a los jóvenes que se recién egresan de las universidades o que no están estudiando ni trabajando y que no tienen esa experiencia, y para eso se crea este programa. Para generar estos aprendices que puedan ellos tener esta pues capacitación y poder emplearse después, ¿no? Entonces se está creando y estamos en conocimiento y estamos buscando desde febrero. No está pausado, hay que decirlo, no está pausado. Los jóvenes que lograron vincularse antes de febrero están trabajando normalmente como todo su año. Lo único que se pausó fue la vinculación de nuevos jóvenes.
5: Para Viva la Noticia, Lili Ortiz.
1: Bueno, los dos. Bueno, malo, tal vez.
0: Buena idea, mala idea.
1: Bueno, pues ahí está este tema del Banco del Bienestar, porque pues luego se dicen muchísimas cosas en redes sociales. Ahí está lo que está diciendo la delegada del Bienestar. Pues quién mejor que la delegada del Bienestar para dar información respecto al Banco del Bienestar.
0: De acuerdo.
1: Sí.
0: Pero bueno, el objetivo de los museos es, o más bien es que los museos sean parte de la dirección de fomento. No, ya la regué. Va de nuevo. El objetivo de que los museos sean parte de la dirección de fomento económico y turismo es darles mayor promoción y difusión. Así nos lo asegura Valeria Gutiérrez, quien es la directora de fomento económico y turismo aquí en el municipio de Durango. Vamos a escucharla y vamos a un corte y regresamos.
9: El jueves pasado, el Pleno del Cabildo autorizó y aprobó que los museos municipales pasaran a la Dirección de Fomento Económico y Turismo. Es el Museo de la Ciudad 450, la Rotonda de Guadalupe Victoria, el Museo de Arte Sacro, con quien se tiene una colaboración con la Catedral, y bueno, también está el Museo Benigno Montoya, que pasa a ser parte de Panteones. Nosotros en esta parte de los museos que pasan a Fomento

0: Económico y turismo, pues el objetivo que busca nuestro presidente Toño Ochoa es que podamos darle la promoción necesaria a los artistas que tiene Durango. Sabemos que nosotros estamos más enfocados en la parte de la promoción turística y es por eso que pasan a ser parte de esta dirección. Vamos a estar trabajando con diferentes convenios de colaboración, intercambio con las ciudades mexicanas Patrimonio Mundial, de quienes formamos parte de esta asociación, para poder también tener intercambios culturales y poder tener también exposiciones que sean atractivas para el turista, pero también para los... Tiene pues una menor afluencia que otros museos, como lo puede ser el Francisco Villa, que es el más visitado de toda la ciudad. Nosotros lo que buscamos es siempre tener exposiciones que llamen la atención, exposiciones temporales también, que puedan llamar la atención al visitante y que podamos darle mayor difusión turística y mayor difusión a nivel local y regional también y estatal. Igual solamente pasa de ser del Indeval, pasa a ser la misma partida presupuestaria para fomento económico y turismo. No es el mismo personal, todavía ahorita justo estamos en la entrega de recepción, nos pasarían el personal y los colaboradores que tienen gran experiencia, son guías turísticos, el personal pues operativo del museo pasaría a ser parte del equipo de fomento económico y turismo, y bueno, pues nosotros ya ahí para poder tener una mayor difusión, una mayor promoción y también aumentar, por qué no, la afluencia a estos museos.
1: Para Viva la Noticia, Ricardo Casillas Bravo.
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21: Bueno, por acá mandan comentarios de que les gustaría que la presidenta llevara a Valentín Elizalde a las mañaneras. No, no sé cómo podría hacer eso, pero la tecnología hace maravillas.
22: Pues no, pero para cómo está la situación del país, es más fácil que nosotros vayamos a verlo a él.
21: Sí, pues sí. Pero vámonos a temas nacionales, porque ya el resumidero ya se acabó, ¿no?
22: Sí, y es que la presidenta de la República, Claudia Sheinbaum, hoy reiteró que estaba a favor de las 6 semanas de vacaciones como estaba planteado desde un inicio. Y así confirmó que el calendario escolar se mantiene, aunque con flexibilidad para algunos estados y no como se le había ocurrido a Ojitos de Huevo.
23: Bueno, como saben, mi opinión fue que no hubiera, que hubiera las 6 semanas de vacaciones como estuviera planteado y que lo que decidieran con los secretarios de Educación Pública de las entidades de la República. El viernes pasado, es importante decir esto, todos los secretarios de Educación Pública de todas las entidades aprobaron por unanimidad mover el calendario a que salieran de vacaciones el 5 de junio. Hubo, como saben, pues, sobre todo madres y padres de familia y maestros que no estuvieron de acuerdo. Y entonces se reunieron nuevamente y tomaron la decisión, pues, de dejar el calendario como estaba. Y en todo caso, si algunas de las entidades, que normalmente se hace, sea por las altas temperaturas o por el tema del mundial, quisieran recorrer la salida, que pueda haber esta oportunidad, pero como una excepción para algunas entidades. Entonces fue la decisión que tomó el Consejo Educativo, donde participa el secretario de Educación Pública y los secretarios de las entidades de la República.
22: O sea, ¿hace que qué? A ver, corrijo ahí a la presidenta.
21: Sí, sí, a ver, o sea, ¿hace que qué?
22: Me permito corregirla. Porque no forma parte, preside el Consejo Nacional de Autoridades Educativas, la CONAEDU, así que no es poca cosa que él haya salido a decir, habiendo presidido ese consejo, que se había modificado el calendario, me parece que sin tocar base, como decíamos ayer aquí con la Presidenta de la República. Pero bueno, ese tema ya quedó más para allá que para acá. Resulta que sí se va a respetar el calendario escolar.
21: Si usted es un estudiante o docente que pensó que iba a tener 3 meses de vacaciones
22: desde junio, pues solo que esté a...
21: miau, miau, miau, miau.
22: Solamente que sea usted de educación superior, a lo mejor ya tendría vacaciones en junio. Pero educación básica hasta el 15 de julio.
21: Ya a partir de finales de mayo. Sí, a partir de finales de mayo ya. Ya se acabó. En prepa salíamos de vacaciones.
22: Sí, no, ya en mayo ya estás en exámenes
21: finales. Finales, ya estás en finales. Y a menos que te vayas a un extraordinario o algo así, pues.
22: Sí, sí, sí.
21: Ya para junio ya se acabó.
22: De acuerdo.
21: Digo, así era.
22: Oye, pero hoy la presidenta en la mañanera también.
21: Hey.
22: Le preguntaron sobre si alguna persona de la oposición estaba siendo investigada por Estados Unidos. Y ella descartó esas investigaciones de Estados Unidos contra políticos de oposición, pero para justificar su inacción en el caso Rocha Moya, dijo que sean de Morena, del PAN, del PRI, de MC, independientes.
21: ¡Pruebas! ¡Pruebas, pruebas, pruebas, pruebas, pruebas!
22: Nuestra posición va a ser la misma. Pruebas, siempre. Nosotros no cubrimos a nadie. Mire, aquí está lo que dijo, no digan que yo dije.
23: Sí, sí, sí. Nadie más. De hecho, la reciente...
21: como que ahí empezó a
23: solicitud de extradición urgente o de detención urgente, más bien, con fines de extradición. Nosotros la conocimos unos días antes de que iba a que había una orden de aprehensión. Hasta que no llegaron los papeles, no tuvimos conocimiento pleno. Sabíamos, porque nos informaron, de que era probable que venía una orden de aprehensión. A lo que nosotros siempre dijimos: presenten las pruebas. Cuando llegaron las órdenes de detención,

0: detención urgente, no teníamos conocimiento de esas órdenes de detención urgente hasta que no se presentaron a la Secretaría de Relaciones Exteriores. Entonces no tenemos conocimiento de otras investigaciones que haya en contra de políticos o gobernadores o representantes populares en funciones. Y en cualquiera de los casos, sean de Morena, sean del PAN, sean del PRI, sean de MC, sean independientes, nuestra posición va a ser la misma. Pruebas. Siempre. Nosotros no cubrimos a nadie. A nadie.
1: Pero si fueran de la oposición, qué bueno podemos, sería.
0: Actuar fuera del marco constitucional y jurídico de nuestro país. Entonces, si solicitan una detención de cualquier persona mexicana, cualquiera que sea esta, tienen que presentar las pruebas. Nuestra posición va a ser la misma.
2: Bueno, ¿cuáles fueron las pruebas de Genaro García Luna?
3: Pues testimoniales, aunque la diferencia es que él fue apresado en Estados Unidos.
2: Cierto.
3: Esa es la gran diferencia.
2: Cierto, cierto.
3: Pero bueno, vamos a creer.
2: Y no tenía fuero.
3: Aparte, era un exfuncionario.
2: Entonces, y pues era de la oposición del gobierno en turno.
3: Así es.
2: Entonces, mira, este es un ejercicio que hoy en la mañana empezó a ver ahí en una plática que estábamos teniendo, porque me preguntaron, ¿qué crees que va a pasar con Rocha Moya? Pues no tengo idea, la verdad. La verdad no tengo idea.
3: Ni él.
2: No, no tengo idea. Yo veo muy difícil el escenario, sobre todo después de declaraciones como estas de la presidenta, en las que de repente el gobierno mexicano saliera a decir, ¿sabe qué? Sí, lo entregamos.
3: A menos que vengan ya en un tema mucho más agresivo en Estados Unidos.
2: Hoy Omar García Harfuch dijo que hasta ahorita no han encontrado ningún tipo de información que vincule a el gobernador de Sinaloa y con licencia con crimen organizado o temas de delincuentes.
3: Es increíble cómo cuando quieren encuentran todo y cuando no quieren no encuentran.
2: Sí, eso nada. Eso dijeron hoy. Y total, se me hace muy difícil después de todo este tema detrás de esta
3: merequetengue.
2: Pues sí, de esta protección, porque al final de cuentas es una protección. Vamos a decirlo.
3: Vamos a pensar que es constitucional y apegada al marco normativo, exacto, como dijo la
2: presidenta. Eso es a lo que iba. Vamos a decirlo.
3: Pero
2: que
3: sigue
2: es,
3: siendo protección.
2: Por el simple y mero hecho de ser mexicano, que tenemos nosotros derechos y que hay una constitución que nos protege y que en determinado momento Estados Unidos pues no es nuestro gobierno y tiene que haber efectivamente pues un proceso.
3: De acuerdo.
2: Ok, vamos a verlo desde ese punto de vista. Pero yo me quisiera poner a tratar de darle la vuelta a esto y decir, ¿qué hubiera pasado si en lugar de ser el gobernador de Sinaloa fuera el gobernador de Guanajuato?
3: Ya estaría en Nueva York,
2: bueno, Guanajuato,
3: declarando.
2: O que fuera de Aguascalientes, o de Querétaro, o de Coahuila, o de Durango, o de cualquiera de los, o de Nuevo León.
3: Sí, cualquier estado Jalisco, gobernado por la oposición.
2: Por la oposición. Sí. Entonces, yo te puedo apostar que, imagínate de Jalisco, después de lo del Mencho y guau, guau, guau, guau, y que saliera una orden de aprehensión. Porque resulta que Estados Unidos dice que tiene vínculos con el Mencho y el crimen organizado ahí en los cárteles de Jalisco. Y échenlo para acá. Yo no sé si el gobierno federal hubiera hecho el mismo tema de protección y también hubiera tenido las mismas tipos de declaraciones que ha tenido ahora con algunos de los políticos, no nada más de Sinaloa, algunos de los políticos que han estado señalados por el gobierno de Estados Unidos.
3: Sí.
2: No creo. O sea, de hecho, creo que para el gobierno federal hubiera sido así como, ¡ah! ¡Miren! ¡Miren nada más!
4: Dicen que nosotros y son ellos.
2: ¡Miren! Aquí está, no hay pruebas de los nuestros. Imagínate, pero de él ya hay una orden de aprehensión.
3: Que hubieran pedido la cabeza del ex gobernador de Campeche, Alito Moreno.
2: Por ejemplo.
3: Hombre. O de Ricardo Anaya.
2: Por ejemplo. Ándale. O de
3: ya un. Ya lo hubieran desaforado cualquiera de los. Pero ipso facto.
2: O de un expresidente.
3: Que ipso facto no es como de inmediato. No.
2: Pero o de un expresidente. Imagínate. De Peña. De Calderón. Porque. Oh, de Calderón. Resulta que García Luna declaró.
3: Que Calderón sabía todo.
2: ¡Ay, vámonos! ¿Qué creen? Imagínate.
3: Y Calderón ahí anda en Estados Unidos dando conferencias.
2: Sí. Entonces, digo, no es por defender a la oposición.
3: No,
2: pero sinceramente,
3: la misma presidenta acaba de asegurar.
2: Se le atoró a la presidenta así como de que, es que, porque hasta ahorita no ha habido señalamientos en contra de personajes de la oposición.
3: De acuerdo.
2: A lo mejor va a haber más tarde, en algún momento, a lo mejor los hay, investigaciones. No dudo
3: que haya, pero el tema es que hoy por hoy
2: no hay.
3: Estos señalamientos fueron directamente personajes muy relacionados a la 4T.
2: Y muy cercanos al expresidente. ¿Sí? Porque al final del día son vínculos amistosos de muchos años.
3: Sí.
2: Relaciones de mucho tiempo.
3: Innegables.
2: Entonces, por eso se me hace mucho más difícil que lo entreguen.
3: Sí.
2: La verdad.
3: Llama mucho la atención. Oye, pero en Chilapa, Guerrero, se desató la violencia. Uh-huh. Ha dejado al menos 3 pobladores lesionados y provocó el desplazamiento forzado de muchas personas. Así lo confirmó el propio Omar García Harfuch, quien es el secretario de Seguridad y de Protección Ciudadana aquí a nivel federal. Señaló que la zona enfrenta una disputa entre grupos del crimen organizado, mientras autoridades federales ya atienden a los heridos y buscan una salida del conflicto sin confrontación. Aquí está lo que dijo.
5: Ayer se reportó aquí en Gabinete de Seguridad el desplazamiento de 96 personas. Ahorita, como lo informó la señora presidenta, la secretaria de Gobernación, la licenciada Rosa Isela Rodríguez, está allá ya atendiendo el tema de manera personal. Hay, desde el inicio, hay cerca personal de Guardia Nacional. Es muy, muy delicado y es importante que sepan que primero la autoridad está para preservar y proteger a la ciudadanía. Hay actores y ciertas personas que en el momento que están, digamos, también provocando, que en el momento que ingresara la autoridad federal, pues se pondría en riesgo la vida de otras personas. Por eso sí hay presencia de Guardia Nacional, del Ejército, de autoridades estatales, y ahorita se está dando prioridad al diálogo para poder establecer una zona de operación más dentro.
6: ¿Dónde se encuentran estas 96 personas?
5: Están todavía dentro de algunas, la gran mayoría, alrededor de 20, están adentro todavía de un área donde está precisamente la Secretaría de
3: Gobernación. 20 no es la mayoría de 96, pero bueno.
5: Su salida.
6: Son los Ardillos, el grupo
2: menos,
6: criminal
2: como
6: de los
2: 5.
6: Ardillos, quien está llevando a cabo este asedio.
5: Hay dos, aparte de que obviamente hay población que no tiene nada que ver con estos dos grupos criminales, pero sí se deriva de un grupo, de dos grupos criminales, que son los Ardillos y los Tlacos.
6: Supongo que se va a reforzar
2: hasta
6: la
2: los
6: presencia
2: nombres de los grupos criminales en Guerrero están gachos. Chilapa, Ardillos.
5: Es un número que se los podemos dar.
3: Pero bueno,
5: más adelante, pero se reforzó de
3: a
5: manera
3: quien
5: inmediata.
3: Le preguntaron y cuestionaron respecto al tema fue a la secretaria de Morena, uh-huh, Ariadna Montiel. Le preguntaron sobre estos videos de comunidades indígenas allá en Chilapa que han pedido ayuda incluso al gobierno de Estados Unidos ante la crisis de violencia y desplazamientos. Un reportero muy incisivamente le preguntó si eso también sería traición a la patria, así como les han dicho a quienes han hablado de la intervención de Estados Unidos, y respondió que ya existe una mesa de seguridad y que el gobierno federal tomó acciones. Pero cuando le vuelven a insistir con esta pregunta, le dijo: yo le voy a contestar a mi manera. Ya medio emperrada, pero aquí está. Esto es desde Chihuahua.
7: Hablamos de comunidades de Guerrero desplazadas por el grupo comercial denominado Los Ardillos, un problema común en varios estados, entre ellos Chihuahua. Incluso vimos videos de mujeres indígenas pidiendo ayuda al gobierno de Estados Unidos, al presidente Trump, solicitando helicópteros para que los saquen porque están rodeados. Y que la presidenta Sheinbaum pues no las ayuda. Son vendepatrias y traidoras estas mujeres también. Podemos hablar de soberanía cuando la gran mayoría de los ciudadanos estamos expuestos y vulnerables ante el organizado, desplazamiento, robo, secuestro, ato, levantón, etcétera.
8: Sí, hemos conocido estos días de lo que ha sucedido en el municipio de Chilapa. Es una zona que tiene complejidad en materia de seguridad y nuestra presidenta ha enviado el reforzamiento por parte de las fuerzas federales que permanecen en el estado de Guerrero. Allí estuvimos viviendo un año cuando fuimos a apoyar a levantar Acapulco después del huracán Otis y conocemos la región y hemos caminado en todo el país y conocemos el tema. Y efectivamente el apoyo de la federación se mantiene permanente. Y quiero decir que hay un espacio de coordinación permanente, que es el de la Mesa de Construcción de la Paz, que es donde todos los días se coordina desde la Mesa Nacional, que encabeza la presidenta, con el Gabinete de Seguridad y en cada uno de los estados. Por eso hay este reforzamiento. Quisiera yo pedirle al alcalde Cruz Pérez Cuellar que nos pudiera un poco relatar cómo funciona la mesa en el día a día. Sí, pero esa es la respuesta que...
2: No, pero nos estamos saliendo del tema, presidenta.
8: Sí, le voy a dar respuesta, pero a mi modo, ¿sí?
2: Ah, okay.
3: O sea, yo respondo lo que yo quiera, usted pregunte lo que usted quiera y yo le voy a responder lo que
2: a mí me encantan, me encantan las ruedas de prensa de la 4T.
3: ¿Por qué estaría el presidente municipal...
2: hablando de Chilapa Guerrero?
3: De Chilapa Guerrero y en un evento partidista.
2: Sí, sí.
3: No entiendo, Digo, no es que no pueda estar...
2: ¿Por qué me encantan a mí las ruedas de prensa de la 4T? Porque primero hacen lo que les da su gana. Contestan lo que les da su gana y no permitan que les pregunten lo que no quieres. Lo que no quieren. Entonces, tú puedes como periodista hacer un cuestionamiento. No le voy a contestar. Y lo... Pero, o sea, ¿pero por qué no me va a contestar? Porque no quiero. En pocas palabras.
3: Sí, sí.
2: Y ya. Porque yo le voy a contestar lo que yo quiera contestarle. Y lo hace... desde la presidencia de la República para abajo. O sea, porque desde ahí empieza esta estrategia de comunicación o esta manera de comunicar que de neta está increíble. O sea, la verdad.
3: La verdad, sí.
2: Increíble en todos los sentidos, O sea, porque para un político, es que es la manta protectora más grande que puede haber. O sea, se la ponen. Y me vale más todo lo que digan.
3: Botellita de Jerez, todo lo que me digan será al revés.
2: Exacto. No te oigo, no te oigo. Sí, o sea, dices, oye, compa, ¿qué onda con esto? Pues, digo, sinceramente, como pueblo, tenemos todo el derecho y toda la libertad de cuestionar. Y tenemos el derecho de ser informados. O sea, el gobierno tiene la obligación de informarnos de situaciones que se están presentando. Los partidos políticos quizá no, pero al final...
3: Y sí, porque al final de cuentas están financiados con dinero público.
2: Sí, pero ponle que ellos no se salen a lo mejor de su línea partidista.
3: De acuerdo. Ahora, lo curioso es que hoy en la mañana, ahí a esta misma señora Ariadna Montiel, pues llamó, o hizo un llamado a... hacer un juicio político en contra de Maru Campos ahí en Chihuahua. Y entonces los mismos reporteros le cuestionaban que por qué si van en contra de Maru Campos y sin haberse organizado por un partido político. En Sinaloa ya se hicieron varias marchas, incluso previo a este tema de los señalamientos de Estados Unidos, para solicitar la destitución de Rocha Moya, y por qué ya no hacen caso. Porque para los que les conviene, sí, en el caso de Maru Campos, que es panista, y en el caso que a lo mejor no les conviene, que es el de Rocha Moya en Sinaloa, que es morenista, ahí no hacen nada. Y ella, pues no, ella sostuvo y afirma que necesitan pruebas, y sin pruebas no van a hacer nada en contra de Rocha Moya. Pero dijo que sí existen pruebas contra Maru Campos. Sin embargo, no las presentaron tampoco. Entonces, yo no entiendo este tema de la soberanía malentendida. ¿Cómo pueden hablar de soberanía cuando hay pueblos que no pueden vivir dentro de su propia comunidad? Porque están cooptados y están siendo prisioneros del crimen organizado. ¿Y hablas de soberanía cuando no la tenemos ni en nuestra casa?
2: Exacto. Mira, pero... yo conozco al pueblo de Chihuahua. Tuve la oportunidad de vivir un tiempo ahí y participar en temas políticos. El nivel de la política de Chihuahua es complejo. Porque son muy cuestionadores, son inquisidores. Chihuahua tiene un nivel de política interesante porque ha habido transición en Chihuahua en repetidas ocasiones. De hecho, si mal no recuerdo, fue el primer estado de la República gobernado por el PAN en los tiempos de hegemonía del PRI. Entonces, son situaciones interesantes que... No, creo que se fue Baja California. Y Baja California Norte, y luego ya después creo que fue Chihuahua. Bueno, pero el caso es que en los tiempos hegemónicos del PRI, el PAN llegó a gobernar Chihuahua. Entonces el PAN tiene un arraigo importante en Chihuahua. Pero también no nada más es el PAN o es el PRI. En Chihuahua son unidos, el pueblo chihuahuense. Tú recordarás en el sexenio anterior cuando sucedió una situación con la presa ahí en Delicias, Chihuahua, y en Rosales, Chihuahua, y toda esa zona, que les estaban queriendo quitar y que les quitan el agua a los agricultores, incluso llega el ejército y se hace ahí una disputa. O sea, la gente lucha por sus ideales, la verdad, son combativos, cuestionan, exigen y se unen. Entonces, es interesante lo que está sucediendo en el efecto que a lo mejor ellos veían, políticamente hablando, como que la situación de Maru Campos, que aquí lo hemos dicho muchas veces, no es menor. Al final está...
3: debe ser investigada y debe ser castigada.
2: Está metida en una situación complicada, sí, y debe ser efectivamente investigada. Pero daban por hecho, quizá, sobre todo Cruz Pérez Cuellar, que se encontraba parado ahí, alcalde de Ciudad Juárez, y Andrea Chávez, que pretenden gobernar Chihuahua ambos, que a lo mejor con esto el PAN y lo que Maru Campos pretendía de dejar a un delfín quedara por los suelos. Y luego cuando viene lo de Rocha Moya, pues yo creo que le sale el tiro por la culata a Morena en Chihuahua. Y se crece Maru Campos, y lo dijimos aquí también en este espacio, es la más contenta de que haya sucedido lo de Rocha Moya, porque efectivamente hoy el argumento que presentan cada vez se replica más en Chihuahua, de yo estoy con Maru, y cómo es posible que a los que combaten al narco los atacan y a los que ayudan al narco los defienden.
3: Sí.
2: Y este argumento cada vez está más fuerte. Entonces creo que a Morena se le está yendo de las manos Chihuahua, y era uno de los estados que tenían cuando menos ya con un trabajo importante. Tú recordarás, Andrea Chávez lleva actos anticipados de campaña desde hace mucho.
3: Sí. Y llama la atención que están hablando de un tema tan serio y está sonriendo. Y...
2: sí, siempre. Bueno. Muy babosa para eso.
3: Oye, por cierto, tengo el dato ya. Ey. Baja California en 1989, sí, fue California el primero. Norte. Y después, Baja California, porque nomás hay sur. Hay Baja,
2: sí,
3: California. Y Baja,
2: bueno, California. Sí, sí, sí, sí.
3: Y luego Guanajuato en el 91, pero con un gobernador interino.
2: Ajá.
3: Y en el 92 Chihuahua.
2: Ok.
3: Así que sí fue de los primeros.
2: Sí, ahí está. Entonces, te digo, yo tenía el dato ahí, pero es interesante porque ha habido varios.
3: Sí, sí, el norte del país y el norte centro, digamos, fue el que le dio poder en algún momento en los noventas al Partido de Acción Nacional.
2: Sí, sí.
3: Pero bueno, vamos a un corte y regresamos porque hay más de qué hablar de esos temas.
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3: 6:51 p.m. y bueno, hoy, por si algo le faltaba a este país para ponerlo color de hormiga, resulta que el señor Pete Hegseth, quien es secretario de guerra en Estados Unidos, llama al gobierno de México a dar un paso adelante contra los cárteles para que Estados Unidos no tenga que hacerlo. Oye, o sea, no vengo de alarmista amarillista, pero hay que leer entre líneas lo que se está diciendo. Dar un paso adelante contra los cárteles para que Estados Unidos no tenga que hacerlo. Suena amenazador. Pero reconoció al mismo tiempo el trabajo de la defensa y la marina y los exhortó a seguir, en la medida de lo posible, trabajando al respecto. Aquí está parte de lo que dijo, porque está en inglés y quien nos escucha en radio, pues no se lo vamos a poder estar traduciendo todo.
12: Thank you, Congressman. I very much appreciate your efforts in this realm.
15: Gracias, congresistas. Durante mucho tiempo, creo que ves en la estrategia de seguridad nacional, la estrategia de defensa nacional, la patria es la prioridad número uno. Podemos pasar a la habilidad en la primera cadena, pero la prioridad número uno está aquí.
12: And you've seen it through America's Counter-Cartel Coalition and getting after the designated terrorist organizations that are trafficking drugs and humans into the United States, something you've been talking a lot about, and that's the beginning of our defense in depth. It starts down there where they produce and where they move. Then into Mexico, where there we have had an impressive, unprecedented amount of...
15: Una colaboración sin precedentes, y lo apreciamos. Llamamos a la defensa y a la marina a continuar, dice mexicana, en la medida de lo posible para asociarse y hacer más. Esa es la expectativa del gobierno de los Estados Unidos, del gobierno mexicano, es dar un paso adelante para que no tengamos que hacerlo nosotros. Hasta ahí. Vamos a dejarle así porque, bueno, al final, esto es parte de lo que comentábamos con una estrategia que mantiene el gobierno de Estados Unidos, que definitivamente le está generando múltiples presiones al gobierno mexicano.
3: Y es que decíamos antes de escucharlo, que por si le hacía falta otro foquito rojo a México, porque fíjate, esto es nada más lo que pasó hoy. El secretario de guerra Hegseth dice que si México no actúa, lo va a hacer Estados Unidos. Así lo dice, palabras más, palabras menos. El jefe de la DEA dice que la acusación al gobernador de Sinaloa y otros es solo el principio de lo que viene para México.
15: De hecho, se ha manejado, a ver, nos estuvieron advirtiendo en repetidas ocasiones que venían por Rocha Moya, que venía una orden de aprehensión, y hasta a lo mejor nosotros dijimos
3: y tómala.
15: Tómala, llegó. Ya nos han estado diciendo, van varias veces que lo mencionan, el gobernador de Michoacán, la gobernadora de Baja California y el gobernador de Tamaulipas.
3: Sí, señor. Y el de Sonora.
15: Cuando menos de esos tres se ha estado dice y dice y dice. Entonces, bueno.
3: Ahora, CNN hoy mismo también. Fíjese nomás, son cosas que pasaron hoy. CNN reporta que la CIA realiza operaciones contra cárteles en México desde el año pasado y ofreció un video como muestra.
15: O sea, lo de Chihuahua fue una puntita del iceberg.
3: Y además, el secretario de Seguridad de México negó ese reporte del CNN, que entonces ya se está metiendo también en contra de los medios internacionales. No quiero con esto
15: han de ser conservadores.
3: Alarma. A lo que me refiero es un frente político, a final de cuentas, que se está abriendo el Estado mexicano o el gobierno de México contra los medios de comunicación estadounidenses.
15: Sin embargo, Alejandro, hay un dato interesante. La vocera de la CIA dice que el reporte de CNN es falso.
3: Okay.
15: Ya que la CIA no suele confirmar sus operaciones, pero tampoco hacen comentarios.
3: Okay.
15: Sin embargo, CNN dijo que antes de sacar la nota había pedido comentarios a la CIA y esta se había negado a darlos, y luego públicamente la tachó de falsa sin dar detalles.
3: Que es normal.
15: Entonces, o sea,
3: la CIA, digo, no va a aceptar que hace lo que
15: la
3: hace.
15: La CIA es de inteligencia.
3: Sí, claro.
15: Y es internacional.
3: Y decir, entonces, sí, estamos ahí presentes, pues sería a lo mejor...
15: Sí, o sea, todas esas películas que usted ha visto de espionaje, pues sí existe. O sea, sí hay espías, a lo mejor no así como James Bond, que traen carros que avientan cosas y demás.
3: Porque ese es el MI6, pero
15: la CIA... Pero, sí, bueno, digo, por decir uno de los más importantes, más famosos
3: espías
15: de la pantalla. Pero, o sea, sí existen los espías.
3: ¿Sí?
15: ¿Cómo se llama el que se llama Damon? Que ese sí era de la CIA.
2: Bueno, Jack Reacher, pero... Ah, Jack Reacher. Pero no, el que se llama Damon era este... ¿Cómo se llama, Jairo?
3: Jason Bourne.
2: Ese, por ejemplo, ese es 10 de la CIA. Entonces, todas esas películas, pues están basadas en situaciones...

0: que se han vivido a lo largo de mucho tiempo.
1: Que seguramente no son ni una cuarta parte de
0: Sí,
1: la
0: entonces
1: realidad.
0: la CIA efectivamente va a ser muy difícil que salgan y digan, sí, fuimos nosotros los que hicimos
1: Claro,
0: eso
1: tenemos
0: en
1: ahí muchos
0: Colombia.
1: agentes que están ahí. Pues
0: Sí.
1: no, obviamente no.
0: No se van a dar cuenta, pero quizás su vecino es agente de la CIA.
1: Sí.
0: No le vamos a decir. Por eso trae.
1: Cheque bien, por ejemplo, el acento. Por más que lo finja como sinaloense, a lo mejor no es.
0: Por algo quizás trae cachucha que dice Make America Great Again.
1: Por ejemplo.
0: Oh no. Oh no.
1: Oh, no.
0: No, pero bueno, a ver, esto pasa y luego.
1: Y luego, por si eso fuera poco, estalló un nuevo escándalo, uno más en la relación de Estados Unidos con México, porque ahora fue detonado por los mismos periodistas de CNN, con esto que les decía de la participación de la CIA, porque informó que la explosión donde murieron dos narcos que habían salido a bordo de una Tacoma del AIFA había sido perpetrada por agentes de la CIA. Ahí entonces salió inmediatamente Omar García Harfuch a decir, no es cierto, esto es falso. Y el martes, o sea, el día de hoy, comenzó a circular en inglés y en español la exclusiva de la cadena de noticias CNN, donde aseguraron esta explosión fue producto de agentes de la CIA que operaban en el territorio nacional. Fue firmada por Natasha Bertrand, corresponsal de CNN, y dijo que a principios de esta primavera una misteriosa explosión hizo volar por los aires un automóvil que transportaba un supuesto operador de un cártel a plena luz del día en una de las autopistas más transitadas de México, junto a las afueras, justo, perdón, las afueras de su capital. Fue un asesinato selectivo facilitado por oficiales de operaciones de la CIA en el terreno. Y bueno, el secretario de Seguridad y Protección Ciudadana dijo que esta versión difundida por CNN de lo que ocurrió en Tecámac puede ser bueno, lo rechazó, vamos, categóricamente.
0: O sea, estaríamos hablando de que Delfina Gómez es como Maru Campos.
1: Ándale.
0: O sea, y la gobernadora del Estado de México
1: No va a ser llamada a
0: tiene
1: cuentas.
0: tratos con la CIA. O cuando menos, digo, porque se supone que, aunque no lo confirma la CIA, porque no lo va a confirmar, ahí en en esta explosión donde fallece el llamado Pallín, saliendo ahí del AIFA, pues es el Estado de México. Y en teoría la CIA es quien lleva a cabo este operativo. ¿Qué úbole?
1: Pero ¿a quién le
0: Entonces,
1: creemos? El tema es aquí, ahora, ¿a quién le creemos?
0: pues es que está difícil creerle a alguien.
1: ¿Por qué? Porque está escalando el tema, no solamente, perdón, en el tema de seguridad, sino en el tema de la relación bilateral. Yo quiero insistir en lo que viene en la renegociación del T-MEC, por ejemplo, que es un tema que ya está prácticamente llegándonos a
0: Mira, a
1: las
0: mí me llamó mucho
1: narices.
0: la atención, mira, Jairo, te lo voy a mandar así rapidote antes de irnos, porque Omar García Harfuch, desde su cuenta oficial, publicó lo que supuestamente, según él, es esto a las 5:38 de la tarde del día de hoy, lo que supuestamente es la cuenta oficial de la vocería de la CIA. Y ahí viene Liz Lyons de la CIA, como dos imágenes donde viene justamente la explosión de esta Tacoma y dice, esto es falso,
1: Y sensacionalista.
0: ajá, y sensacionalista, los reporteros,
1: No
0: o
1: sirve más
0: sea,
1: que como una campaña de relaciones públicas
0: exacto,
1: para los cárteles y pone en riesgo la vida de los estadounidenses. Eso es más o
0: mira,
1: menos lo que pone.
0: ahí está, esto es lo que repostea en su cuenta de ex Omar García Harfuch, sobre esta publicación que da lo que él menciona como la cuenta oficial de la vocería de la CIA. Entonces, y es la misma imagen de la misma Tacoma, es la misma situación. Bueno, pues total, ahí está. No sé, pero pues al final es una situación que se está presentando ya en nuestro país, donde en teoría la CIA está advirtiendo, de cualquier manera no deja de ser grave para México, una campaña de los cárteles que pone a los americanos y sus vidas en riesgo. Entonces sigue presionando al gobierno nacional porque de alguna manera, pues Estados Unidos se encuentra preocupado por lo que está sucediendo en nuestro país y no ve acciones concretas de nuestro gobierno para frenar esta violencia que estamos viviendo a lo largo y ancho de México. Entonces, ahí está. Bueno, llegamos al final del programa. Muchas gracias por habernos acompañado este día. mañana miércoles aquí estaremos.

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1: 7-2.
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5: La temperatura
1: 22 grados.
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0: Los Enamorados. ¿Quién fuera, hombre?
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0: Son las 7:07 y vámonos a escuchar música. Es una hora completa de catálogo que tú disfrutas dentro del regional mexicano y que escuchas en La Qué Buena a través de

Toda la cadena nacional, oye, el catálogo de esta ahorita está sabroso, se llama Qué Buena Música. Y a las 8 tengo Qué Buenos Recuerdos. Voy a regalarte el día de hoy dos pases dobles para el juego del día de mañana de Caliente de Durango. Acereros contra Caliente de Durango en su segundo partido, el segundo de esta serie. Y yo tengo las cortesías en zona central para que lo disfrutes completamente en vivo.

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24: La temperatura
0: 21 grados.

0: chulada! Imagínate que te dediquen esta canción. ¡Qué bonito, qué padrísimo! Son las 7 de la tarde con 38 minutotes. Hay más música en Qué Buena Rola. Oigan, vamos a regalar en este momento las cortesías dobles para el juego de béisbol. Ya sabes que te llevamos a que disfrutes de Caliente de Durango y... Está Acereros, Acereros, siempre se ponen buenos los partidos de Acereros contra Caliente de Durango. Ahorita hay un poco de brisa, lo que quiere decir que el partido va a estar fresco para el día de hoy, apenas para que le echen más ganas. Para que entren en calor con más intensidad. 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Ay, ya diciéndote todas el asiento, donde te vas a sentar y todo el chat. El partido el día de mañana va a empezar a las 7 de la tarde. O sea, el de ahorita ya tiene 40 minutotes que inició, que arrancó. Es el primer partido el que se está llevando a cabo ahorita. Y mañana es el segundo. Acereros contra Caliente de Durango. Miércoles te va a caer a toda máquina a las 7 de la tarde, zona central. Para que lo disfrutes, ya que regresa a casa Caliente de Durango. Y anda chido, la verdad es que le andan echando ganotas. Y nosotros en los partidos que son de fuera, cuando se van a jugar en otro estado de la República Mexicana, nosotros tenemos el partido aquí, una transmisión totalmente en vivo. Oiga, vámonos con más, que se acaba el segundo bloque musical. Vamos a ir a un tercero y después tenemos Qué Buenos Recuerdos a las 8 de la noche. Yo acabo de estar recibiendo llamadas para regalar las cortesías. Acá te contesto en el 618-4554-949. Vos con patrocinadores. Y regresamos en la triple frecuencia de la estación que sí suena.
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10: La temperatura
9: 21 grados.

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Donde quiera que nos andes escuchando, en cualquier punto de la ciudad, en cualquier municipio, en el trabajo, manejando, descansando ya en tu casa, simplemente pásalo especial. Gracias por dejarnos acompañarte. Esto ya comienza y esta noche más de una canción va a tocarte el corazón. Yo soy Jairo Carrillo y estos son los Qué Buenos Recuerdos. A principios de los años 80, Luis Miguel todavía era muy joven, pero ya tenía esa voz que hacía suspirar a medio México. Y esta canción tiene una ternura muy distinta al Luis Miguel intenso que conocimos después. Aquí todavía se sentía inocente y el romanticismo en su más puro momento.

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1: 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Vamos a ir con más música, son las 8 de la noche con 11 minutos y vamos con la siguiente canción de Qué Buenos Recuerdos. Se llama Ya Te Olvidé, porque hay canciones que parecen hechas para convertirse en uno mismo y esta es una de ellas. Mucha gente la hizo viral precisamente porque habla de ese orgullo de decir ya pasó, aunque el corazón siga atado.
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1: Esta es una canción muy querida dentro del regional romántico, porque habla de algo muy real: perder a alguien por no valorar a tiempo. Y seamos honestos, más de uno aprendió de eso ya demasiado tarde. Los Únicos de México llegan y nos cantan esto que se llama Cuando Abras los Ojos. Son 8 de la noche con 16 minutos, y esta noche lluviosa en Durango es una noche de qué buenos recuerdos.

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1: Poco más de la mitad del programa de Qué Buenos Recuerdos. 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Vamos con más Qué Buenos Recuerdos. ¿Qué te parece si escuchamos ahora a Kany García con algo que se llama Oye, Ya Me Voy? Definitivamente es una de las artistas que no necesitan exagerar para llegar directo y completamente al corazón. Esta es una canción que se volvió especial porque habla de irse, pero irse en silencio, despacito, cuando ya no queda más que pensar y decidir, porque algo que rescatar ya no hay. Esto se llama Hoy Ya Me Voy.
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1: Pocas veces te llega a transmitir una canción nostalgia como lo hace Marco Antonio Solís. Y esta canción tiene justamente eso, la sensación de extrañar a alguien hasta en los detalles más pequeños.
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4: Son las 8 de la noche con 43 minutos. En qué buenos recuerdos vamos a escuchar a Lucía Méndez. Ella era sinónimo de glamour en los años 80 y esta canción tiene toda esa esencia elegante y también dramática de esa época, de esas canciones que automáticamente te transportan a otro tiempo.

Don Vicente Fernández cantaba como si estuviera viviendo cada palabra. Y esta canción tiene ese sentimiento ranchero que te hace como irse con el corazón roto a algún lugar, pero con una dignidad increíble.

Vamos a escuchar una canción de Roberto Carlos y con ella y una canción de Amanda Miguel vamos a despedir la noche. Es un clásico absoluto de Roberto Carlos. Lo increíble es cómo una canción tan tranquila terminó convirtiéndose en una de las más recordadas y cantadas en toda Latinoamérica. Y Amanda Miguel cerrará con Dudas. Siempre ha tenido una memoria única de cantar con dolor, intensidad, fuerza y no guardarse nada. Por eso tantas personas siguen conectando con canciones de Amanda Miguel. Yo soy Jairo Carrillo y con este par de canciones me despido de esta noche de qué buenos recuerdos. El día de mañana estaré a la misma hora, 8 de la noche, para viajar en el tiempo a través de la música. Que tengas una excelente noche y un buen inicio de semana. Hasta mañana.

0: vamos a dormir. Pero recuerda que tenemos una cita en nuestra próxima emisión para seguir recordando los grandes éxitos de todos los tiempos con sus más grandes exponentes y todos los géneros. En Qué Buenos Recuerdos, por la Qué Buena 94.9 en Durango y la Qué Buena 93.3 en El Salto. Buenas noches. 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
2: 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Ya son las 9:00 a.m.
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1: Estamos en el consultorio más grande de México, son las migajeras de la Qué Buena. Oigan, gracias, gracias a toda la República Mexicana que se está reportando. Tenemos mensajes de Guadalajara, de Morelia, de Oaxaca, de Cuernavaca, de San Luis Potosí, de Puerto Vallarta, de Acapulco Guerrero. También tenemos mensajes de Puebla y la banda de Veracruz. Saludos, ¿Quién está en la línea? Buenas noches, hola.
2: Buenas noches, de Olivia Juárez Bustamante.
1: ¿Qué onda, Olivia? ¿Cómo estás? Ya te escuché el acento y siento que eres jarocha, pues, ¿verdad?
2: Bien, gracias a Dios, de aquí de Villoluca, Veracruz.
1: ¡Órale!
2: Muy bien. De 93.9.
1: Ah, perfecto, mi amor, muy bien, saludos a la Qué Buena 93.9 por allá en Frecuencia, en Veracruz. Oye, ¿y qué edad tienes, Olivia?
2: Tengo 27 años.
1: No manches, mi amor. Oye, pues me parece perfecto, Olivia. Pues bienvenida al consultorio más grande de México. Te escucho atentamente. Arráncate pues, con tu historia migajera.
2: Yo tuve un novio que se llamaba Tomás de Jesús.
1: Ok.
2: Y a mí me dejó por su mamá.
1: ¿Cómo? O sea, ¿por qué? Me imagino porque tenía mamitis, ¿verdad?
2: No, que su mamá no me quiso como su nuera, yo y Tomás duramos 3 años, ¿verdad?
1: Ajá.
2: Y su mamá, y esos 3 años, ¿para qué? Se fue por la basura como si nada, ¿verdad? Mira, Yaco, a mí me duele mucho porque yo sigo queriendo a esa persona, Yaco.
1: A ver, mi amor, a ver, vamos por partes. ¿Hace cuánto terminaste con Tomás? ¿Hace cuánto acabó esta relación?
2: Un diciembre 24.
1: Hace 2 años terminó esta relación, mi amor. Y te pregunto lo siguiente, ¿en esos 3 años, desde un inicio, su mamá, o sea, tu suegra, no te quería o pasó algo en el camino que te empezó a tirar mala vibra? ¿Tú qué observaste de todo esto?
2: Pues al principio sí me quería, me llevaba bien con ella, me trataba bien a los 2 días. Pero ahorita ya le dediqué a aquel, ahorita de para adelante, cuando terminé con él, ya me trata mal. No, Yaco, si tú supieras, Yaco, a mí hasta me mandó mi ex.
1: A ver, ¿cómo? A ver, platícame esa historia, o sea, ¿cómo que te mandó a tu ex?
2: Me demandó con la donestatal según, porque dice que yo lo dejara de molestarlo.
1: Ah, te demandó el canijo, o sea, este güey con el que te terminó por su mamá, te terminó demandando.
2: Sí.
1: A ver, pero entiendo que después de que terminaron la relación, ¿él qué te argumentó, mi amor, cuando terminó contigo? ¿Qué te dijo? Oye, mi mamá no te quiere y yo mejor te voy a dejar, ¿o qué fue lo que te dijo?
2: ¿Cuál
1: fue
2: su...? Cuando me terminó, se desapareció, no me habló, no me dijo por qué, no me dijo por qué motivo se fue. Nada, no supe nada de él, desde que se perdió no supe nada de él. Volvió, okay. Otra vez, regresamos. Cuando volvió a perder.
1: Órale. Entonces, como no terminaban tal cual, o sea, simplemente se desaparecía, pues tú lo seguías buscando. Eso es lo que yo entiendo, ¿verdad?
2: Yo lo anduve buscando para estar con él otra vez, pero no se pudo. Él me terminó celándome con uno de mis tíos y me peleaba, ¿verdad? Y yo ya lo voy a parar aquí.
1: Oye, pero también por lo que me estás platicando, este compa tenía temas de inseguridad muy, muy locochones, ¿no? También como que se le iban las cabras al monte, ¿no? O sea, primero te celaba porque tú te llevabas con tu tío. Y después te terminó demandando porque tú, me imagino que lo buscabas mucho. O sea, también como que estaba medio lurias, ¿no? ¿O no?
2: No, es que porque en el principio él me empezó a celar, me empezó a pelearme con una de mis tíos. Y yo por eso le digo a mi tío, le digo, ya está aquí, tío, le digo, vamos a dejarlo, le digo, ya no vamos a seguir viniendo. Y tanto que él, antes que yo terminara con él, hasta él me mandaba a buscarme para que yo fuera a la iglesia a verlo. Y yo voy de mensa a verlo, ¿para qué? Para llegar a este extremo, para que me demandaran, ¿no?
1: Órale. Oye, y ahora me imagino que no te le puedes acercar por nada del mundo, ¿verdad?
2: Sí, yo a él le digo, mira, Tomás, le digo, yo te amo, te quiero estar contigo. Pero no, él no, prefirió a su familia que a su novia.
1: Pues mi amor, mira, yo te puedo decir algo, a veces es doloroso eso y a lo mejor no está teniendo la forma correcta el buen Tomás de hacer las cosas contigo, pero creo que las acciones valen más que mil palabras, y si él le está dando mejor la preferencia a su familia, te está haciendo un favor, o sea, te está dando a entender que tú no eres lo más importante en su vida, y aunque sea doloroso ahorita, mi amor, mira, te está dando una puerta de salida para que tú encuentres una persona que realmente sí te quiere y sí te valore, así que a veces el tema es que nos aferramos a alguien que ya nos dio a entender que pues no somos importantes para ellos, mi amor.
2: Sí, ahí no es todo, Jacob, ahí no es todo. Una vez...
1: A ver, entonces espérame. Si no es todo, regálame un segundo bloque y quédate conmigo en una segunda parte de la historia, ¿te parece?
2: Sí.
1: Órale, mientras tanto, ¿qué canción le vamos a poner a esta historia migajera en lo que vamos hasta aquí?
2: Jura no murió.
1: Órale, Judas, no murió. La del Jerry Cornell, va, va, que va, me parece perfecto. Mientras tanto, ¿cómo se grita allá en Veracruz?
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1: Esta es una pausa y regresamos. Arroba yo soy Yaco. Así me encuentras en el Instagram. Arroba yo soy Yaco. El número 55 51 66 8929. 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
1: Las 9:37. 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

0: Esta es la historia migajera. Este es el consultorio más grande de México. Soy el Yaco, soy el Chapulín de la Qué Buena y estoy encantado de recibir sus historias, de recibir sus números telefónicos. Ahorita les vamos marcando y los vamos ahí, nos vamos organizando para que compartan su historia al aire, va que va. Mientras tanto, tenemos esta segunda parte de esta mujer que se llama Olivia. Es de 27 años, del estado de Veracruz, y nos cuenta cómo terminó apenas una relación con su ex de nombre Tomás. Y ella, este canijo, la dejó por su mamá. O sea, prefirió darle helado a su mamá, prefirió a su familia en lugar que a su novia. Y no conforme con dejarla por tener mamitis, aparte la demandó. O sea, básicamente casi casi Olivia no se puede acercar a él. Olivia, tú me decías antes de acabar la historia que hubo más cosas y por eso nos quedamos en este segundo bloque. Pues, ¿qué más sucedió en esta relación, sí, Olivia? Cuéntame.
1: Pues ahí yo cuando terminamos, él empezó a andar con la otra y a mí me dio celo, me dio coraje, me dio como ganas de llorar porque y el de que él y dejar a la otra, me dijo, no, mi amor, dice, yo te prefiero a ti, dice, yo no puedo dejarte a ti, dice. ¿Pero para qué? Para que él me dejara así de la nada, ¿verdad?
0: Ah, mi amor, no, a ver, espérame, entonces ya salió el peine. A ver, yo creo que entonces lo de su familia y lo de su mamá hasta es mero pretexto y mero choro. O sea, cuando alguien deja una relación y automáticamente se enrola en otra o se empieza otra relación, a ver, esa relación no se dio de un día para otro. No sé si a lo mejor tú ya lo sepas, no quiero ser yo el que te lo diga, pero seguramente él ya tenía esta relación desde antes con esta mujer y ya venía preparándola, ¿eh? Ya venía preparándola para, y por eso te dejó a ti, ¿eh? Eso es a lo que me huele y eso es a lo que me suena, no sé qué opines.
1: Y yo tanto tiempo me peleaba con mi mamá por él, para defenderlo, claro, a él.
0: Sí, eso es lo que da coraje, ¿no? Que a veces uno se pelea con la familia, con los amigos, dejas tu vida, para que de repente la otra persona de buenas a primeras te bote y aparte te deje como, pues sí, como menso y empiece con otra persona una relación, ¿no?
1: Y esta persona, yo lo conocí, gracias a Dios y a mi tío, pues, yo conocí a esta persona.
0: Híjole,
1: una vez cumplía 25 años.
0: Pues, mi amor.
1: Mi tío me dice, mija, sobrina, dice, vamos a celebrar tu cumpleaños acá con un amigo. Bueno, vamos. Pero que iba a saber que yo y esa persona le íbamos a enamorar.
0: Pues sí. No, y me queda claro que tú te mega enamoraste. O sea, tú sí te fuiste como gordita en tobogán, mi amor. Pero este canijo, la verdad es que al final está jugando con tus sentimientos. Yo te pregunto algo, la neta, así muy sincera. ¿Tú todavía regresarías con este hombre?
1: Pues sí, porque dijera que hicimos una promesa de Dios que uno de los dos no se iba a dejar hasta que uno de los dos se muriera.
2: No, no hagas esto.
0: ¿Cómo crees, mi amor? O sea, hicieron hasta promesa con Dios. O sea, qué fuerte esto que estás compartiendo, mi amor. Pero te digo algo, él con sus acciones te está demostrando que no quiere estar contigo, bebé. Y yo sé que a ti ahorita te tiene eso, pues a lo mejor enojada o te tiene con el corazón ahí roto. Pero yo creo que este canijo no te merece porque no te valora, mi amor.
2: Estoy muy pegriloso, muy pegriloso.
1: Yo dije, voy a seguir buscándolo, dijera que él haciéndole amor y miren, decidí mi haciéndole amor, buscándolo y diciéndole, oye, vamos a volverle, lo que te quiero, no puedo estar sin ti. Y él también me dijo, no, tampoco yo no puedo estar sin ti. Y dice, pues, bueno, decidimos volver, ¿para qué? Para su mamá me dijera estas cosas que no se debía de hacer.
0: Ay, mi amor, pues mira, yo veo que hay muchas señales que te están diciendo de que por ahí no es el camino. Pero también entiendo que solo el tiempo te va a hacer darte cuenta mejor de la situación. Ahorita todavía no lo ves no lo ves de manera fría. Yo deseo que en un par de meses realmente puedas ver objetivamente esto que te está sucediendo y te des cuenta que puedes tener un hombre mejor en tu vida. Pero si me permites, te busco en un par de meses y me encantaría saber cómo sigues y cómo estás y cómo va tu relación, ¿te parece?
1: Pues yo estoy bien, yo a él ya no lo sigo buscando. Él ahora él es el que me sigue buscándome a mí.
0: Puta, no mames, es que sí andan, traen un rollo bien tóxico, mi amor. Ahora sí que este canijo, también a veces los hombres no saben lo que quieren, ¿eh? Entonces, cuando estás con una persona que a veces sí, a veces no, mira, mejor aléjate de ese tipo de banda. Pero al final tú decides y aquí escuchamos y no juzgamos. Mi amor, ¿qué canción le vamos a poner a esta historia migajera?
1: Pues ponerle la de Rata de Dos Patas con la patita, la de Barrio.
0: Órale, me parece perfecto. Le vamos a poner la de Rata de Dos Patas. Mientras tanto, dime cómo se grita en Veracruz.
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1: 9:49. 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

0: 10-2.
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0: 1025.
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0: 1043.
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2: 11-1.

0: 1121.
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2: La temperatura.
0: 15 grados.

0: 11:41.
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6: 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La temperatura
0: 15 grados.

0: 12-2.
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1: 12:17.
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6: La temperatura
1: 15 grados.

0: 1232.
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0: 1248.
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4: 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La temperatura
0: 15 grados. 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

0: la una.
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0: 1-17.
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2: La temperatura
0: 15 grados.

0: Laguna 27.
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0: 1:37.
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0: 1:50.
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5: La temperatura
0: 15 grados.
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0: 219.
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2: La temperatura.
1: 15 grados.

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0: 253. 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
3: La temperatura
0: 14 grados.
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0: 3, 2.
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0: 26.
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2: La temperatura
0: 14 grados.

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0: 3:32.
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0: 5357.
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5: La temperatura
0: 14 grados.
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0: 4:03.
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0: 421.
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2: La temperatura
0: 14 grados.

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0: 452.
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4: La temperatura
0: 14 grados.
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0: 52.
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0: 532.
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0: 5:48.
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0: 614.
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0: 625.
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0: 636.
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7: 648.
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5: Sucursal del Banco del Bienestar en el Durazno permanece cerrada desde hace 3 meses por aislamiento de la zona. Saquean y destruyen

Banco del Bienestar en Tamazula, habitantes viven horas de tensión. Como nunca llegará obra a Guadalupe Victoria, presentan alcalde y gobernador programa histórico en obra pública. Hospital Municipal del Niño 460, legado de Toño Ochoa que fortalece la salud de la infancia duranguense. El director de finanzas comentó que trabajadores de confianza, al igual que los sindicalizados, también tendrán aumento salarial. Secretaría de Educación confirma que en Durango se respetará el calendario escolar oficial y el ciclo concluirá hasta el 15 de julio. Regidores del PRI en Pueblo Nuevo denunciaron presuntas amenazas y presiones para alinearse a decisiones del ayuntamiento. En información policíaca, aseguran a cuatro presuntos vendedores de cristal durante operativos nocturnos en Lerdo.

0: ¿Qué tal? Muy buenos días, bienvenidos a Viva la Noticia Durango, el noticiero de la gente. Los saludamos con muchísimo gusto en esta mitad de semana, hoy miércoles ya 13 de mayo del 2026. Gracias por acompañarnos, por arrancar el día justamente con nosotros. Los saluda su servidora Lili Ortiz y por supuesto mi compañero Roberto Meriquén, ya lo escuchaba hace un momento. Muy buenos días.
1: Buenos días, muy buenos días también a todo el auditorio. Bienvenidos a Viva la Noticia, el noticiero de la gente. Estamos arrancando en punto ya de las 7:05 para que no le cambie. Mantengas en esta frecuencia, triple frecuencia, 94.9 aquí en la capital del estado, 93.3 desde El Salto y 93.7 desde Canatlán. Comuníquese al 618-4554-949. Ahí estamos a su disposición y por supuesto también las redes sociales. Viva la Noticia Durango, ahí nos encuentra en todas y cada una de ellas.
0: Oiga, maneje con cuidado, ya se siente la carga vehicular a esa hora, quienes van a su trabajo, quienes ya están esperando el servicio, el transporte público, quienes van a la escuela, al trabajo. Y hasta hoy tendríamos esta carga vehicular así porque pues mañana viene clases, viene otro megapuente para bendito todos los Dios. Maestros, el cual tú y yo no vamos a disfrutar porque
1: no somos maestros.
0: No somos maestros, obviamente. Jueves, viernes no hay clases, ayer lo cuestionaban algunas madres de familia, si nada más el viernes, no, jueves y viernes no hay clases, los niños van hasta hoy, hasta el lunes estarían regresando a las aulas educativas y bueno, pues así, es mayo y sus festividades, ¿no? 7:07, oiga, vámonos a información del clima, ¿qué nos depara? Porque qué día, qué noche también, con precipitaciones importantes, la Ciudad de México con problemas como tú no te imaginas, allá de verdad que les llovió por horas. Si la Ciudad de México es un caos, usted imagíneselo con lluvia, no hombre, en estos momentos de verdad la están pasando y ahora sí que bienvenido al Mundial, ¿no? 2026, a ver qué les depara. Pero vamos a ver cuáles son las condiciones climáticas justamente para nuestra entidad. Diego Hernández, buenos días.
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3: Buenos días, Lili y Roberto, un gusto como siempre saludarlos en esta mañana de miércoles, llevamos ya la mitad de semana, miércoles 13 de mayo 2026 y justamente como lo mencionan vamos a arrancar platicando las condiciones que tendremos y serán presentes durante las próximas horas en nuestra entidad. Te comento que para este miércoles una circulación anticiclónica en niveles medios de la atmósfera favorecerá el ambiente caluroso, muy caluroso sobre gran parte del territorio nacional, manteniendo la onda de calor sobre entidades del noroeste, occidente y sur del país, incluido el estado de Durango. Asimismo, la masa de aire frío asociada al frente frío número 50 comenzará a modificar sus características térmicas, permitiendo un ascenso gradual de las temperaturas en diversas regiones del país. Vamos a revisar cómo se encuentra la temperatura que se registra en esos momentos en nuestra entidad y es que siendo exactamente las 7:09, en la capital registramos una temperatura ambiente de 15 grados centígrados. Para nuestros amigos de Canatlán de las Manzanas, allá registran 14 grados centígrados.

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1: Bien, pues vámonos a ver cómo se actualizan las divisas y el combustible. Hoy, 13 de mayo, la relación peso-dólar, el dólar estadounidense, tiene un precio a la compra entre los 16.5 y 17.20. Y a la venta, 17.55 y 17.95. El dólar se ubica alrededor de los 17.25 pesos mexicanos para hoy, este miércoles 13 de mayo. El caso de el euro tiene un precio a la compra entre los 19.65 y los 20, así cerrados. Y un precio a la venta de 20.85 y 21.30. Nos dice que el peso mexicano continúa estable frente al dólar, manteniéndose en el rango de los 17.20 pesos, apoyado por supuesto por la estabilidad financiera, las tasas de interés aún competitivas en México y moderación en mercados internacionales. Nos pasamos a hablar del combustible y abrimos con Durango Capital, 23 pesos con 89 por litro de la gasolina Magna. La gasolina Premium, 28.67 por litro, y el diésel, 26.93. En el caso de Canatlán Durango, el precio por litro de la gasolina Magna, 23.99. La gasolina Premium, 28.72, y el diésel, 28.19. Hasta Pueblo Nuevo Durango, el litro de la gasolina Magna, 24 pesos. El litro de la gasolina Premium, 27.33, y el diésel cerrado en los 28 pesos por litro, ya sin variación de centavos, cerradito en los 28 pesos. Esa es la actualización de las divisas y el combustible en Viva la Noticia.
2: Ok, vámonos también esta mañana con lo que ya se publica en los principales rotativos, tanto a nivel local como nacional. En el Órale Qué Chiquito esta mañana dice: chocan diputados en Congreso de Durango por calendario escolar federal. También en su contraportada de este rotativo, nació a los 6 meses de gestación y perdió la vida a los 4 días. En el Sol de Durango, en riesgo 140 docentes por enfrentamientos, balean Banco de Bienestar. Autoridades descartaron el retiro del personal, pese a los hechos registrados, se mantiene monitoreo en las escuelas. Vámonos con las portadas nacionales hoy en El Financiero. Preocupa la inflación en Estados Unidos, tiene la mayor alza en 3 años. Y es que los energéticos es el principal foco de presión en los precios, que es la gasolina, que registra un incremento de 28.4% anual en el mes de abril. Vámonos también con lo que viene publicado esta mañana en el Sol de México. Mire, el país mantiene el grado de inversión C&P baja perspectiva de México a negativa. La agencia ve complicado que el gobierno reduzca rápidamente el gasto y sus deudas. En el Diario de Yucatán, colusión institucional. La DEA acusa vínculos de altos funcionarios del gobierno mexicano en el narco. Sigue en defensa de Rocha Moya la cúpula morenista. Vámonos con Reforma. Va la Fiscalía General de la República tras red de 31 huachibuques. Acusan al señor de los buques de delincuencia organizada. Implican también a accionistas, transportistas, agentes de aduanas y hasta un ex juez. En Milenio. Mire, Rocha a escrutinio de la Fiscalía General de la República por asesinato de Cuen y elecciones. Y es que revisa si, como dice Washington, hubo dinero sucio en su campaña y si estuvo en el episodio donde murió el ex rector y cuando secuestraron, usted recordará, al Mayo Zambada. En el Universal, tercera llamada. Ahora Pentágono y DEA amenazan. La acusación contra el gobernador con licencia de Sinaloa, Rubén Rocha Moya, es solo el principio de lo que está por venir, advirtió el director de la

0: Agencia Antidrogas de Estados Unidos, Terry Cole, quien sumó así a las presiones a México en el tema del tráfico de drogas. No fue el único. El secretario de Guerra, Pete Hegseth, aseveró que Washington espera que el gobierno mexicano dé un paso adelante para que nosotros no tengamos que hacerlo. Sobre Rocha, el secretario de Seguridad de México, Omar García Harfuch, dijo que no se detectó ningún indicio de actividades ilícitas y que nunca se impidió un operativo. Esto es lo que ya se publica esta mañana en los principales rotativos de circulación nacional.
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2: Bueno, pues vámonos con esta información. Mire, mexicanos pagan factura del abandono de Pemex. Los incendios y accidentes cada vez son más recurrentes en instalaciones de Petróleos Mexicanos que dirige Víctor Rodríguez, por lo que deben dejar de verse como hechos aislados. El siniestro ocurrido en la refinería Antonio Dovalí Jaime en Salina Cruz, con 6 lesionados durante trabajos en la torre de enfriamiento TE-05, vuelve a poner el punto sobre las IES en la fragilidad operativa de una empresa que intenta sostener infraestructura que está completamente envejecida mientras sus finanzas siguen bajo presión. Lo ocurrido en el estado gobernado por Salomón Jara, como le decía, ya no es un episodio fortuito. Es el segundo accidente en esa entidad en lo que va del año. El día 10 de febrero, un ducto explotó en el Istmo de Tehuantepec, en el municipio de Barrio de la Soledad, con un saldo de 3 personas que perdieron la vida y otras 6 que quedaron heridas. 2 eventos en una misma región en pocos meses no apuntan a la casualidad, sino a una constante. Pero Oaxaca no es solo está en el mapa de los incidentes. En febrero, una mancha de aproximadamente 18 kilómetros fue detectada en inmediaciones del complejo Apcatún, en la zona petrolera de Cantarell, que en un principio las autoridades, pues por supuesto que lo negaron. Días después se confirmó la presencia de aceite y agua oleosa, y buzos localizaron una perforación en un ducto de 36 pulgadas. 36 pulgadas en un ducto bajo el agua. El impacto para estados como Veracruz y Tabasco, que gobiernan Rocío Nale y Javier May, respectivamente, no fue solo ambiental. El episodio mostró el estado crítico de la infraestructura submarina, así como la nula responsabilidad de las autoridades que tienen como cabeza de sector a la Secretaría de Energía que comanda Luz Elena González para aceptar este hecho. El día 17 de marzo, la tan cuestionada refinería Olmeca, construida en el sexenio de Andrés Manuel López Obrador en Dos Bocas, Tabasco, registró un incendio en el área de almacenamiento de hidrocarburos. Fue controlado sin daños estructurales mayores, según la empresa, pero eso sí, dejando tras de sí un saldo de 5 personas que perdieron la vida. Sin embargo, menos de un mes después, el día 10 de abril, la misma refinería que tiene como gerente a Julio César Aguilar volvió a incendiarse, y esta vez en una fosa de almacenamiento de coque. El patrón se repite siempre: incidentes sucesivos en una instalación que, en teoría, representa la modernización del sistema de refinación nacional. A estos eventos se suma también el derrame de diésel reportado el día 13 de abril en la refinería Deer Park, Texas, instalación operada por Pemex. Según el reporte oficial, ocurrió por la interacción entre 2 embarcaciones privadas. El 7 de mayo, nuevamente, Dos Bocas fue escenario de una emanación de vapor en un tanque de almacenamiento. La suma de estos episodios en tan corto tiempo es síntoma de algo más profundo que una cadena de accidentes. Habla de una empresa donde el mantenimiento, la supervisión y la prevención parecen ir siempre un paso atrás de la emergencia. El contexto financiero ayuda a entender por qué. Pemex ha registrado pérdidas millonarias en los últimos años y mantiene una deuda que consume muy buena parte de sus recursos. Aunque ha recibido transferencias públicas históricas por parte de la Secretaría de Hacienda, que capitanea Edgar Amador, una proporción creciente de ese dinero se destina a cubrir pasivos y obligaciones financieras, no a modernizar ni a mantener instalaciones. Y aquí radica el problema de fondo, con una empresa sostenida con recursos públicos entregados por los gobiernos de la 4T, pero incapaz de traducir ese respaldo en una operación más segura. Esa es la situación que se está viviendo en Pemex. Y también le voy a platicar esto. La Sociedad Hipotecaria Federal puso números al avance del precio de la vivienda, que progresa sin que la economía lo acompañe en la misma proporción. Durante el primer trimestre del año 2026, el valor de las casas adquiridas con crédito creció 8.7% hasta un promedio de 2.024.000 pesos, mientras el Producto Interno Bruto apenas se movió 0.1%. Ambas cifras reportadas por el organismo dirigido por Jorge Mendoza. La referencia promedio ya funciona como filtro, así que la mediana de 1.33 millones de pesos confirma que el punto medio del mercado ya no coincide con el ingreso de la mayoría. El aumento de 1.2% en el empleo formal y la inflación, que está en el 4.6%, igualmente citados por la misma institución, resultan completamente insuficientes frente a ese ritmo. El crédito permanece disponible, pero ya no garantiza cercanía con la propiedad. El mercado, en los hechos, reorganiza quién puede comprar y quién solamente observa desde afuera. Esa es la situación que le vengo a presentar en esta mañana. Siendo las 7 de la mañana con 23 minutos, vamos a una pausa y regresamos.
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0: amigos, amigas, señoras y señores, buenos días para todos. Yo soy Diego Hernández y vamos a arrancar con lo más importante de la información deportiva en esta mañana de miércoles. Vamos a comenzar con la información porque tenemos que platicar que Chivas agotó boletos en una hora para la semifinal de vuelta contra Cruz Azul en el Jalisco. Jugando en la que llaman su segunda casa ante la imposibilidad de hacerlo en el Akron, Chivas presumió sold out a poco tiempo de lanzar los boletos. La Nación Rojiblanca está con la fiebre de la liguilla a tope después de lograr el pase semifinales de clausura 2026. Pese a las 5 bajas que tienen actualmente, las Chivas tendrán lleno el Estadio Jalisco para ser locales en la que por décadas fue su verdadera casa para medirse a Cruz Azul el sábado entrante. Ahí está parte de la información, el equipo de las Chivas se va a enfrentar a Cruz Azul, la vuelta, bueno, la ida, mejor dicho, será hoy en punto de las 8 de la noche, la vuelta será próximo sábado en punto de las 7 ya en el Jalisco, recordando que ya entregaron el Akron y por eso es imposible que puedan jugar en el Akron, sin embargo sabemos que Chivas es local en todo el país y también va a ser obviamente local en el Jalisco, que para mí, creo que el Jalisco es un estadio que tiene todavía un poquito más de esa tradición rojiblanca que el mismo estadio Akron. Vámonos con más información porque Alacranes de Durango ya tiene asegurado su regreso administrativo a la Liga de Expansión. Es una situación interesante y es que tras la final de la Liga Premier crecen las versiones sobre el posible ingreso del verde y blanco a la División de Plata. La posible reintegración de Alacranes de Durango a la Liga de Expansión MX transita por un terreno de incertidumbre administrativa. Durante las últimas 48 horas, el entorno del club se ha visto envuelto en versiones que dan por hecho su ascenso a la categoría de plata del fútbol mexicano tras una ausencia de 3 años. Esa narrativa cobró fuerza tras las declaraciones de Maclovio Yáñez de Villagrán, propietario de Racing de Veracruz. Su intervención posee un peso informativo relevante al fundamentarse en su rol operativo dentro de la Asamblea de Dueños, posición que le otorga el acceso a los reportes de auditoría interna y a los procesos de certificación de la liga. Según Yáñez, Deportiva Venados, actual campeón de la categoría, no habría acreditado dichos controles, lo que abriría la puerta a Durango como el invitado para el próximo ciclo. ¿Qué pasa aquí? Se supone que hay una vacante en la Liga de Expansión, la cual iba a ser para Racing de Veracruz. Sin embargo, Racing de Veracruz no llegó a la gran final y lo despacharon en la ronda de cuartos de final. Entonces, como fue campeón Deportiva Venados de la Liga Premier, Deportiva Venados, el estadio de Deportiva Venados, pues no cumple con los requisitos que establece el propio reglamento y por eso Alacranes de Durango es el único equipo que sí llegó a la final, que si bien es cierto la perdió, pero que el estadio Fresco Zarco cumple con las normas administrativas para verlo de regreso en la División de Plata. Vámonos con más información. Ese caliente de Durango suspende juego ante Acereros de Monclova por lluvia. Reanudará el día de hoy justamente. El primer juego de la serie ante Acereros de Monclova y caliente de Durango fue suspendido la noche de este martes debido a la lluvia que cayó sobre el estadio Francisco Villa, lo que obligó a detener el encuentro en la parte alta de la segunda entrada. Con 2-0 y ventaja de 1-0 para Monclova, el cuerpo de umpires determinó que el terreno no ofrecía condiciones para poder asegurar la calidad del espectáculo. Entonces se va a reanudar este partido. La Liga Mexicana de Béisbol confirmó que el duelo se reanudará este miércoles, hoy 13 de mayo, en punto de las 7:05 de la tarde. Perdón, de las 5:05 de la tarde, retomando exactamente la situación en la que quedó el partido, tal como marca el reglamento para juegos suspendidos por lluvia. El encuentro se jugará a 9 entradas o más hasta su conclusión antes de dar paso al segundo compromiso del día, programado a 7 innings. Y para terminar, como se los mencionaba, hoy tenemos el partido de ida en su primera versión de las semifinales del Clausura 2026. Hoy en punto de las 8 de la noche, Guadalajara contra el equipo de Cruz Azul allá en el Estadio Azteca. Mañana en punto de las 7 de la tarde, Pachuca contra Pumas. La ida será en el Hidalgo, la vuelta en el Olímpico Universitario. Las vueltas, sábado 7:07 de la tarde, Guadalajara contra Cruz Azul. Y el domingo en punto de las 7 de la noche, Pumas contra Pachuca. Los partidos de ida y de vuelta de las semifinales en nuestra gloriosa, bendita y siempre llamativa Liga MX. Hasta aquí dejamos los deportes, gracias, yo soy Diego Hernández y continuamos con más información matutina a través de Viva la Noticia Durango. Pausa y regresamos con mucho más.
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3: Estamos de vuelta, gracias por continuar con nosotros en esta mañana aquí en Viva la Noticia. Vamos hasta el Salto Pueblo Nuevo, porque allá, mire, hay una calle que ya desde hace un tiempo, bueno, pues están arreglando, que es la calle Ferrocarril. Tengo entendido que esta calle, esta vialidad, es de las principales que dan acceso al recinto ferial y, si la memoria no me falla, creo que la feria de la... es de la madera, ¿verdad?
4: Sí, la feria de la madera.
3: Arranca el viernes. Entonces, la duda es... pues, ¿qué va a pasar con esa vialidad, no? Que a lo que comentaban algunos vecinos de la zona es que los trabajos van muy lentos, que ellos dudan justamente de que la vialidad vaya a estar al 100% terminada, pues prácticamente entre hoy y mañana, que ya tenga el acceso justamente vial y peatonal para que pues haga un caos vial. Además de que pues también los comerciantes de esta zona ya habían dicho que pues las pérdidas en ventas ya eran considerables por el arreglo justo de esta vialidad. Dice César Sevilla, quien es subdirector de Obras Públicas, que estarán los trabajos concluidos para mañana. Para mañana vamos a ver si es cierto. Él explica que se le van a poner ciertos ahí materiales, productos, para acelerar justamente el proceso de secado. Escuche.
5: Comentarle a la gente que no se preocupen. El día de mañana, yo creo que en el transcurso de la tarde estamos terminando ya el pavimento. Y el jueves es la apertura, la inauguración del pavimento. Estamos usando un concreto de fraguado a 3 días. Es lo que nos permite que el concreto pues en 3 días esté secado. Generalmente pues sabemos que el concreto es a 28 días su secado o su resistencia máxima. Entonces ahorita se platicó por ahí con el contratista para que nos ayudara con ese tema de que fuera el secado a 3 días. Y no se preocupen, no va a haber ahí estancamientos de vehículos, ya que la calle se estará abriendo ya a más tardar el día jueves. Claro, pues ya tenemos todo un poquito encima, ¿verdad? Ahorita ya están trabajando por ahí con el tema de la fachada. También la circulación va a seguir normal hasta el día jueves. El día jueves, ya que abramos la calle, pues ya vamos a tener mayor acceso pues a que los vehículos puedan circular sin ningún problema. No, claro, es un poquito de comprensión. Mira, tuvimos un detalle por ahí con la concretera, ya ves que se nos vino el puente de lo que viene siendo mayo, nos afectó un poquito porque la concretera que le surte a la persona que está haciendo los trabajos no le quiso surtir esos días precisamente porque pues fue un puente y pues todo el mundo lo agarró, ¿verdad? Entonces se nos atrasó por allí el tema. Se suponía que el día viernes pasado tuvimos que haber hecho ya la apertura, pero por ese tema se nos volteó un poquito ahí la situación, pero pues ya estamos, ya te digo, mañana en la tarde, yo creo a partir de las 7, 8 de la tarde, el concreto ya está concluido y las banquetas y lo que es el pavimento ya al 100%.
3: Bueno, pues ahí está, para la gente de Pueblo Nuevo, guarde bien las palabras del director de Obra Pública, dice que sí va a estar mañana por la tarde noche, 7, 8 de la noche, la van a entregar mañana mismo, dijo.
4: Sí. Bueno, pudiera ser hoy, entre hoy y mañana.
3: No creo, la verdad.
4: Pues sí está
3: complicado. Digo, yo vi las imágenes y la verdad es que nada más es como si usted echa una plancha, pues sí es la mera calle, ¿no? Una plancha de concreto, pero no hay cordones, no hay banquetas. Él dice que pues sí las van a tener, las tendrían que hacer hoy, ¿estás de acuerdo? Y mañana estar debidamente secadas.
4: Sí.
3: Digo, yo no sé, ni soy experta, obviamente me falta muchísimo del tema, pero pues cada cosa tiene su tiempo, porque de que se entrega, hay que ver la calidad justamente de la obra, para que los vecinos sobre todo no vayan a tener complicaciones posteriores por las obras, pero bueno.
4: Pues así es. Vámonos ahora con esta información, pero de carácter aquí municipal en Durango. El director de finanzas, Obed Jiménez, comentó que trabajadores de confianza, al igual que los sindicalizados, también tendrán aumento salarial.
6: Van a tener, ya lo estamos trabajando. Estamos haciendo los cálculos y estamos esperando la notificación de la parte de las participaciones federales. Para poder dar un anuncio en cuanto al número y el tiempo. Recordemos lo que esto sí, lo tenemos en el contrato colectivo de trabajo. Sin embargo, el presidente municipal ha sido muy claro. También tenemos que agradecer a esos hombres y mujeres que día con día sirven al municipio de Durango. y en ese sentido pues vamos a hacerlo de manera muy responsable y de manera muy oportuna. Y recordemos que tenemos alrededor de los 5.300 trabajadores, de los cuales 1.800 son sindicalizados. Un estudio para poder brindar un porcentaje, el mayor porcentaje posible a las y los trabajadores. Así es, son la mayoría. Recuerden que tenemos tres tipos de trabajadores, lo que es la base sindical, lo que es los trabajadores de confianza y lo que es trabajadores eventuales. ¿Quiénes son los eventuales? Normalmente son aquellas personas que en algunas en algunas ocasiones apoyan las áreas operativas por derivarse del trabajo de ese momento, no es permanente.
7: Para Viva la Noticia, Ricardo Casillas Bravo.
3: Bueno, ahí está justamente este tema. Oiga, el secretario de Educación en Durango, y ayer lo confirmaba justamente aquí en este espacio, Guillermo Adame, sobre que el ciclo escolar, por lo menos aquí en Durango, se va a respetar los 185 días, que así lo marco, que así está establecido desde el año pasado, y entonces van a concluir el 15 de julio. Él expresa que como secretarios, ya ve que se reunieron las secretarias y secretarios de todas las entidades federativas, dice, bueno, se dijo que fue una decisión unánime porque pues fue, pues así fue mayoría, ¿no? Es en ese cónclave, dice él. Pero dice Durango nunca estuvo de acuerdo, dijo en el adelanto, dijo, pero qué bueno, dijo que al final se ponderó la opinión de padres de familia, de docentes, de directivos y de diferentes asociaciones.
8: Muy intenso, prácticamente 6 horas en cónclave, encerrados los 32 secretarios del país. Debemos de entender que hay muchos Méxicos dentro de uno mismo. Sí había estados como el caso de San Luis Potosí, que tiene problemas con el asunto del calor. Había estados aún defendiendo la postura anterior. La mayoría de los estados pugnamos por regresar al calendario escolar que ya estaba establecido. A final de cuentas, en el cónclave no pudimos llegar a un acuerdo. Tuvimos que hacer una comisión de 7 secretarios que nos dio la confianza el consejo, entre ellos su servidor. Nos encerramos ya los 7 con Mario Delgado y es ahí donde logramos el acuerdo final de regresar al calendario. Puedo reconocer las expresiones sociales, en su mayoría de los padres de familia, de organismos ciudadanos, de mucha gente que estaban molestos tanto por el cambio de calendario que se hizo de manera abrupta, y creo que es de sabio reconocer. Yo no le veo nada de malo el hecho de que se haya rectificado el camino. Recuperamos los 185 días que

0: partir de academia, por incluso por mandato legal, por mandato constitucional. Es una postura seria y además creo yo que la autoridad no debía de haber hecho estos cambios de manera
1: tan abrupta.
0: Yo creo que con madurez, finalmente creo que sí se impuso una expresión social generalizada de rechazo a la anterior postura, y además se dejó abierta la posibilidad para que aquellos estados que tuviesen el asunto del mundial o tuviesen problemas climatológicos, tienen una salida que es solicitar a la SEP Nacional la modificación. Ninguna, nosotros vamos con el calendario totalmente, no tenemos ni juegos de mundial, ni tenemos calores extremos, un poco en la laguna, pero los salones están
2: para los días, ¿no habría necesidad?
0: No lo sabemos, los juegos son de tarde, realmente no estamos ahí en ese supuesto. Entonces realmente estamos contentos porque se recuperan los 185 días de clase que constitucionalmente nos obligan. Es cierto que en el mes de julio se aprovecha para graduaciones, se aprovecha para buscar la parte administrativa de calificaciones y todo. Esto no quiere decir que estos procesos no sean parte del proceso educativo. En el mes de julio hay clases, hay graduaciones, en muchas escuelas hay trabajos, manualidades, hay recuperación de contenidos. O sea, para nosotros el calendario escolar es hasta el 10
1: secretario,
0: de julio.
1: Pero
0: ayer el Consejo Nacional de Secretarios. Y respecto al mes de julio, expresiones en la comunidad educativa hay muchas. Somos 750 mil padres de familia, 500 000 de alumnos y 40 mil trabajadores. Expresiones hay muchas, no podemos generalizar una sola. Sí, pero yo no estoy de acuerdo con esa expresión cuando veo a miles de docentes partiéndose el alma diariamente porque sus alumnos aprendan verdaderamente.
3: Secretario, ¿se mantiene el puente de este
4: fin de semana? Sí. Para Viva la Noticia, Lili Ortiz.
5: Bueno, y en este mismo tema, hablando de este mismo sentido de la información, la diputada local panista Gabriela Vázquez Chacón calificó como absurdas las declaraciones del titular de la Secretaría de Educación Pública, Mario Delgado, respecto a la posibilidad de adelantar estas vacaciones escolares y sobre todo las críticas hacia los padres de familia que utilizan las escuelas como un apoyo mientras están trabajando.
6: Reconocemos esta marcha atrás que dieron ante una idea tan absurda como lo era el poder adelantar las vacaciones. Pero hay algunas cuestiones que a mí me gustaría puntualizar, y una de ellas en lo particular es precisamente que él decía que los padres o que las instituciones educativas las usaban como guarderías. Honestamente, durante décadas, muchas de las instituciones educativas pues son los espacios donde los niños se sienten seguros de entrada. Y hay que recordar que el propio Morena desapareció las escuelas de tiempo completo, desapareció las guarderías, donde realmente incluso muchos jóvenes, muchos niños en situación vulnerable, pues buscaban esos espacios para poder continuar con su aprendizaje. A mí se me hace bastante absurdo que él comente eso, porque no es una realidad, entendemos y sabemos y todo lo conocemos que no son guarderías, pero tienen una planeación, un calendario escolar, y obviamente ante esa planeación, pues los padres de familia también planean, ¿por qué? Claro. Porque tienen que salir a trabajar. Ahora también algo que llama la atención es que él menciona o hace comparaciones con ciclos escolares de otros países. Claro, pues sí, otros países sí tienen las condiciones necesarias, tienen la tecnología, tienen la electricidad, tienen las herramientas necesarias, y aquí tenemos escuelas donde no tienen electricidad, donde incluso aulas donde caben 25 alumnos, están tomando clases 50 alumnos, es decir, en lugar de estar preocupados por adelantar las vacaciones, tendrán que estar preocupados y ocupados en garantizar las condiciones necesarias para que nuestros niños y para que nuestros jóvenes puedan seguir aprendiendo. Ahora también, pues hay que recordar que estamos reprobados en temas de aprovechamiento en la prueba PISA y que también desaparecieron las instituciones que se dedicaban a evaluar incluso temas de aprendizaje. Caray, mejor que se pongan a trabajar en eso y también en conseguir las condiciones dignas para los maestros. En eso es en lo que deberían de estar trabajando y no preocupándose o criticando el hecho de que quieran uno verse como guarderías cuando la realidad es que no es así. En calidad o cómo se atrevió a justificar incluso que casi queremos adelantar las vacaciones porque ya no hacen nada. Caray, ese es un problema interno de ellos. ¿Cómo puede el secretario de Educación decir que ya no se hace nada? Pues que se pongan a hacer, que durante ese tiempo se pongan a estudiar, que se pongan a trabajar los propios niños, los propios jóvenes, para poder crecer en herramientas, en aprendizaje, y no de terminar reprobados como estamos en la actualidad. Entonces, ellos son los que incluso se encargan de esta parte de solicitar las calificaciones con antelación, la propia secretaría, pues que se encarguen de modificar esa parte para que durante ese mes que ellos dicen que no hacen nada, pues se pongan a hacer.
4: Para Viva la Noticia, Lili Ortiz.
1: Bueno, pues ahí está este tema, y mire, ya palabras más, palabras menos, ya. El cierre del ciclo escolar es el 15 de julio, ya, se acabó. Porque luego viene la preocupación de que, oiga, yo tenía mi graduación en tal fecha, luego me adelantaron el cierre. No, no, siguen igual, tal cual, lo que ya se había agendado de mucho tiempo. Así, tal cual. De hecho, de todas formas, Durango era difícil que se fuera a sumar justamente a este calendario o a esta decisión. Como bien lo dice el secretario, no tenemos mundial, no manera ya directa, y pues tampoco las temperaturas son así como que usted diga, oye, no se puede estar en un salón. A veces hace más calor afuera que adentro, ¿no?
5: Sí.
1: Pero bueno. Oye, vamos a más información. Y bien, nada más cheque la información que le voy a presentar. ¿Me sorprendo o no me sorprendo? Porque ya se habían dado denuncias de este tipo y lo tacharon de loco al regidor de Movimiento Ciudadano de allá de Pueblo Nuevo. Ayer justamente, regidores del PRI, una regidora y un regidor, hicieron un tipo en vivo en redes sociales y ellos están denunciando presuntas amenazas y presiones para alinearse a decisiones del ayuntamiento. Ellos argumentan que fueron interceptados por personas que se dijeron afines a la presidenta de Pueblo Nuevo para, pues, advertirles, por decirlo menos, en cierta manera, que pues apoyaran las decisiones de su alcaldesa. Escucha.
7: El día de hoy queremos brindar un mensaje a la sociedad referente a un tema que ha sido tendencia en medios de comunicación y redes sociales, referente a las amenazas de los cuales nosotros y otros compañeros regidores hemos sido objeto, tanto del PRI, Movimiento Ciudadano y Morena. Queremos decirles que este hecho es real, el cual tuvo lugar el día 17 de abril al terminar la sesión extraordinaria de Cabildo. Nos abordaron personas que se identificaron afines a la presidenta y que manifestaron que su intención era que nos alineáramos a las decisiones de ella, ya que en sesiones anteriores habíamos votado en contra de algunos temas por falta de información o porque no se realizó el proceso de una manera adecuada o de una manera legal. No habíamos hecho pública esta acción, ya que desde el primer momento interpusimos la denuncia ante las instancias correspondientes y presentamos evidencias, y derivado a las investigaciones no podemos dar más detalles de las mismas, pero sí queremos que la gente esté informada sobre estos acontecimientos tan preocupantes, confiando que la gente sabrá distinguir entre la verdad y los dichos que solo buscan confundir a la sociedad.
8: Hoy hablamos ante ustedes, sí como regidores, pero también como personas, ya que tenemos familias, hijos, padres, hermanos, y derivado de nuestras actividades constantemente visitamos las comunidades para llevar apoyos o escuchar sus necesidades, y nuestra familia nos externa su preocupación. Reconocemos, tememos por nuestra integridad física, pero también sabemos que tenemos un compromiso con Pueblo Nuevo y seguiremos trabajando, realizando gestiones, visitando las comunidades, alzando la voz en Cabildo, pero sobre todo, informando con respeto, siempre defendiendo la verdad. No se equivoque, presidenta, esto no es política, es un tema de justicia y transparencia. La gente merece respeto, merece información real y merece representantes que no intenten tapar los hechos con discursos falsos. A través de este medio, hacemos responsable a la presidenta municipal de cualquier hecho que atente con nuestra vida, integridad o nuestro patrimonio, y el de nuestro equipo de trabajo o de nuestras familias.
5: Bueno, pues una situación delicada, y ante esto, pues tenemos también ya un comunicado que emiten desde la dirección estatal, la coordinación estatal de este partido. Y mire, el Comité Directivo Estatal del PRI Durango expresa su total respaldo y solidaridad a nuestros regidores en el municipio de Pueblo Nuevo, Claudia Zapata y José Miguel Hernández, quienes, como lo señaló nuestra presidenta estatal Dani Soto, han sido objeto de amenazas realizadas por personas que se identifican a nombre de la presidenta municipal Nancy Flores. Ante los señalamientos realizados por distintos actores políticos de Morena respecto a la presentación de denuncias formales, informamos que estas ya fueron interpuestas ante las instancias correspondientes, así como también se entregaron las pruebas requeridas para sustentar los hechos denunciados. Confiamos en que las autoridades competentes actuarán conforme a derecho y llevarán a cabo las investigaciones necesarias, garantizando en todo momento la seguridad e integridad de nuestros regidores y de sus familias. En el PRI Durango condenamos enérgicamente cualquier acto de violencia, intimidación o presión política que busque limitar el ejercicio democrático y las funciones de representación a quienes integran la oposición. Reiteramos nuestro compromiso con la legalidad, el respeto institucional y la defensa de la libre participación política. Atentamente, Comité Directivo Estatal del PRI Durango. Pues ahí está.
1: Oye, ¿sabes qué es grave? Porque a esto se están sumando, el primero que denunció este tipo de hechos fue el regidor de Movimiento Ciudadano, incluso, bueno, respaldado por su dirigencia también estatal, y que ese día que se hizo la denuncia ante los medios de comunicación, ya como pública, incluso ni siquiera asistió el regidor en mención, porque él decía, pues, que teme por su integridad física y la de sus allegados. Hoy estamos viendo un mensaje directo que da la regidora Claudia Zapata, y lo dice así textual, que hace responsable de que si algo les llega a pasar tanto a ellos, a sus familiares, a su equipo de trabajo, hacen responsable a la alcaldesa por estos hechos que ellos están señalando. Pudiéramos hablar de presuntos, tal vez, mas no lo sé si quepa la palabra presuntas amenazas, porque ya hay una denuncia como tal. Pero bueno, la justicia en México es que todos son inocentes mientras se demuestre lo contrario. Lo que sí es cierto es que ahí están ya dos denuncias, por así decirlo, de los regidores del PRI, de regidor de Movimiento Ciudadano, y ojo, porque también han llegado voces, y esto se lo digo de manera extraoficial, que incluso regidores del propio partido de la presidenta, que hoy encabeza la alcaldía de Pueblo Nuevo, también han sido hostigados, por decirlo menos, en la misma mecánica, en el mismo modus operandi de estos dos casos que yo les estoy comentando. La situación, pues sí, pudiera ser grave, sí escala a temas, pues ya hay denuncias ante las autoridades correspondientes, que por supuesto...
5: Mencionar algo importante, compañera. Hace unos días, la semana pasada, salió la propia presidenta Nancy Flores en un comunicado, en un video que ellos emiten desde la presidencia municipal, donde destacar dos cosas. Primero, no aclara la situación que inició primero que nada este conflicto, que son las denuncias por la falta de pago de aguinaldos. No lo aclara si ya se pagó, si no se pagó, o dónde está ese recurso, porque hay que dejar claro que ese recurso ahí está y está etiquetado para eso, en primera. Y en segunda, ante la denuncia en ese momento que se tenía de Movimiento Ciudadano, tampoco lo aclara. Ella, que es como máxima autoridad del municipio de Pueblo Nuevo, tiene la obligación de dar la cara y de brindar seguridad a sus regidores, así como a la ciudadanía en general, y tampoco lo aclara. Y mencionábamos nosotros aquí, compañera, que hemos tratado de tener un acercamiento con la presidenta y hasta este momento no se nos ha querido atender, y le insistimos, el micrófono está abierto de Viva la Noticia, por si quisiera declarar algo, pero insisto, hasta este momento no ha querido brindarnos la oportunidad de tener un acercamiento con ella.
1: Y difícilmente lo hará, más ahora que hay denuncia ante las autoridades correspondientes y se podrían escudar en no quiero hablar porque no quiero entorpecer las investigaciones o el caso. Si no se dio antes el acercamiento, su servidora por lo menos lo duda que vaya a ser ahora en este momento, y seguramente pues andará más ocupada en temas de la feria, aunque esto que le estamos comentando es más preocupante, mucho más
5: es
1: preocupante.
5: Es muy delicado.
1: Es delicado. Lo has dicho bien, la palabra. Es delicado estos señalamientos. 7:55, vamos a la pausa. Volvemos.
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1: Estamos de vuelta, gracias por continuar con nosotros en esta mañana. Oiga, la sucursal del Banco de Bienestar en el Durazno no permanece cerrada desde hace 3 meses por aislamiento en la zona. Esto lo está diciendo ni más ni menos y lo confirmó la propia delegada de Bienestar aquí en Durango, Catalina García. Ella justamente informó que los beneficiarios pues en ese lapso no han podido hacer sus cobros. ¿Por qué? Porque el apoyo de este dinero se traslada vía terrestre y entonces pues no hay condiciones justamente para trasladarlo.
15: Hace ya un punto estanco, más o menos unos 2-3 meses que está cerrado el Durazno, porque estaba completamente aislado. Que no teníamos dinero en el banco, entonces pues estaba cerrado, no podíamos hacer llegar el dinero hacia allá, porque estaba completamente pues aislado la localidad. Entonces es muy triste, sí, nosotros pues en las posibilidades de lo que nos corresponde a nosotros como bienestar, pues es nada más resguardar. No estaban acudiendo a ningún lado, estaban ahí. Esperando, estaba incomunicada completamente la localidad. Nosotros hicimos lo único que podemos hacer, reportar a las oficinas centrales, y pues nada más decir que no podíamos nosotros ni llegar ni salir. Ya terrestre siempre se ha llevado el recurso y ahorita estaba cerrado ya tenía unos meses. Entonces, en Sucrío Santos, generalmente se acompañan de la Huarcos en la sierra, pero
16: dejaron de ir.
15: Dejaron de ir.
16: Hace 3
15: están deseosos de que vuelva a participar el programa. En este momento está en pausa en el municipio de Durango, está activo en 8 municipios más. Lo que estamos nosotros buscando es que se reactive aquí en Durango. Estos 8 municipios no fue por un tema de ninguna otra índole, más que se hicieron énfasis en estos 8 municipios, que fue precisamente por el tema de seguridad. Canela, Tamazula, Mezquital, San Dimas, Pueblo Nuevo, Gómez Palacio, que es una estrategia que se tiene ahorita como municipios prioritarios por este tema. Sin embargo, pues hay municipios con más prioridad en el tema de seguridad única.
16: ¿Y cuándo?
15: Porque sabemos, para los empresarios es un gran apoyo. El objetivo principal de la creación de este programa es para apoyar a los jóvenes que se recién egresan de las universidades o que no están estudiando ni trabajando y que no tienen esa experiencia, y para eso se crea este programa, para generar estos aprendices que puedan ellos tener esta pues capacitación y poder emplearse después, ¿no? Entonces se está creando, y si estamos buscando, estamos en conocimiento y estamos buscando
17: desde febrero.
15: No está pausado, hay que decirlo, no está pausado. Los jóvenes que lograron vincularse antes de febrero están trabajando normalmente como todo su año. Lo único que se pausó fue la vinculación de nuevos jóvenes.
4: Para Viva la Noticia, Lili Ortiz.
5: Y bueno, justamente le vamos a mostrar esto donde saquean y destruyen el Banco del Bienestar allá en Tamazula. Y los habitantes, pues con esto viven horas de tensión. Hombres armados irrumpieron y destruyeron una sucursal del Banco del Bienestar en la comunidad de El Durazno. Y justamente, pues son imágenes que ya han dado la vuelta en redes sociales. Si no, de todas formas, aquí se lo comento. Además del saqueo, también comenzó a circular un mensaje amenazante que mantiene en angustia a los habitantes de la zona. Y para quienes no han visto la imagen, pues es un Banco del Bienestar completamente destruido y con un gran número importante de impactos de bala. Obviamente les dispararon desde el exterior, los vidrios totalmente quebrados, o sea, es un banco que quedó pues destruido. Es parte de la tensión y lo que se está viviendo allá en El Durazno. Durango. Bueno, pues sí está complicado.
1: Oiga, ya son las 8 de la mañana con un minuto. Nosotros vamos a esta identificación y volvemos con más.

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4: Bien, 8:02 a.m, estamos de regreso después de esta pequeña identificación y recordarles que todavía nos queda una hora más de información. Estamos transmitiendo en 3 frecuencias simultáneamente y en vivo. Aquí en el 94.9 Durango Capital, 93.3 hasta El Salto, Pueblo Nuevo, y 93.7 en Canatlán. También mencionarles el número de celular para que se comunique: 618-4554-949. Ahí estamos a su disposición. Y las redes sociales, Viva la Noticia Durango, ahí nos puede encontrar para que siga el noticiero no solamente en una frecuencia de radio, sino también en esta pues opción del streaming en internet. Bienvenidos.
5: Bienvenidos, quédese con nosotros hasta las 9:00 a.m. Tenemos todavía más información y más entrevistas interesantes en esta mañana. Y justo siguiendo con el tema de Tamazula, y ya lo había dicho el secretario, que estas personas que se desplazaron hacia otras comunidades de Chihuahua, no es porque hayan sido obligados, dice ellos, por su seguridad, pero no por enfrentamientos que se estén dando pues en Tamazula, sino en comunidades aledañas que están ya pues muy cerca de Sinaloa. Y bueno, pues quienes conocen esta zona sabemos pues que la línea es sumamente delgada entre esta zona limítrofe, ¿no? Prácticamente pues vecinos comunidad con comunidad, y pues ellos quedan pues en medio, ¿no?, de esos conflictos. Y pues sí, por su seguridad, pues ellos mejor, miren, deciden retirarse, por lo menos mientras la situación es menos tensa para ellos. Pero lo que ayer sí confirmaba el secretario de Educación es que las clases pues continuaban de una manera normal en aquel municipio. Informó Guillermo Adame que ellos tienen allá 140 docentes, y pues sí, que es lo que sí solicitaron, dice, y no porque la situación sea más compleja, sino porque así tiene que ser. Ellos solicitaron el refuerzo de elementos de seguridad y que se les diera pues mayor también seguridad a los docentes que están en aquella zona.
6: Hablé ayer con el secretario de Seguridad Pública, con Oscar Galván. Realmente el asunto está de alguna manera con trabajo normal en la parte académica. Hay un reforzamiento fuerte de diferentes organismos de seguridad pública. Yo creo que esa parte la tendrían que ver ahí. Nosotros seguimos con actividad hasta el día de mañana. Estamos trabajando hoy de manera normal. Hay una solicitud, hay preocupación.

0: Pero hay clases, son de 140 de todos los niveles. Por ser el día de hoy, ya están llegando ahí diferentes corporaciones. Nosotros trabajamos normalmente hoy y mañana. Okay. Y eso es lo que puedo comentar.
1: Ellos sí piden,
0: estamos al pendiente, tenemos nuestros cuerpos de supervisión, jefes de sector, y estamos al pendiente. ¿Cuánto?
2: Para Viva la Noticia, Lili Ortiz.
3: Bueno, pues vámonos ahora con esta información. Piden apoyo para familias que salen de comunidades en Tamazulan. El diputado de Morena, Héctor Herrera, señaló que la inseguridad en zonas cercanas a Chihuahua y Sinaloa, pues sí ha provocado que familias dejen temporalmente sus hogares. Pidió reforzar la seguridad y brindar apoyo alimentario, alojamiento y asistencia a muchas de estas personas que están siendo afectadas. Escuche.
4: Sí, pues es un conflicto que principalmente ha estado presente en los estados de Sinaloa y Chihuahua, pero que se ha ido acercando al estado de Durango, sobre todo a las comunidades cercanas a la región del Durano, perteneciente al municipio de Tamazula, que es una región aislada del estado de Durango, ya que no hay comunicación vía terrestre sin pasar por Sinaloa ni o pasar por Chihuahua. Entonces el conflicto pues ha obligado a que muchas familias hayan decidido salirse de sus comunidades, ya que no podían transitar por esas rutas, no podían hacer su vida normal, que a veces la hacían en Chihuahua, en Parral, Chihuahua, o en Sinaloa. Y pues los últimos días el conflicto se ha ido acercando a la comunidad del Durazno, por eso los habitantes han decidido emigrar, salirse, uh-huh, y no estar en el lugar equivocado, en el momento equivocado, uh-huh, pues para evitar algún daño a su, sí, claro, a su bienestar. Y que es importante que se busque cómo apoyar a las familias, uh-huh, porque pues dejaron todo atrás, dejaron todo su patrimonio, sí, en estas comunidades, y a veces se mueven solo con lo que llevan, uh-huh, puesto, no tienen pues la forma de estarse subsistiendo en un lugar ajeno a donde han estado toda su vida. Y es una situación que tiene ya bastante tiempo, que han ido emigrando poco a poco varias personas. En este último fin de semana sí fue algo más masivo, uh-huh, y sí se habla más de 100 familias que tuvieron que salir este último fin de semana, uh-huh. Entonces sí ha sido un problema, pues es un problema grave en aquella, uh-huh, en aquella zona. Venir a Parral o a Culiacán, Sinaloa, uh-huh, o a comunidades de Sinaloa a abastecerse, y pues en el trayecto ha habido conflictos entre diferentes grupos que, uh-huh, que pues no puede haber riesgo en la integridad de la familia, y han dejado de abastecer. De hecho, algún tiempo estuvo pues aislado algunos días la, uh-huh, la comunidad, y afortunadamente se restableció el paso. Pero no es una situación fácil para las familias de aquella, uh-huh, zona, y sí requieren el apoyo de las diferentes instituciones. Y es una zona que subsiste principalmente de la ganadería, que no, uh-huh, pueden pues dejar ahí su patrimonio, sus animales a la deriva, pero también pues principalmente su integridad, que se proteja.
2: Para Viva la Noticia, Lili Ortiz.
5: Bueno, pues ahí es este tema. Mientras tanto, mire, la Canaco descarta afectaciones directas en lo que es abasto y comercio tras esta situación que se está registrando en aquella zona, y de esto habló el presidente de esta cámara, Sergio Sánchez.
6: La mayoría de los comerciantes que estamos afiliados a Canaco no hemos tenido un reporte. La verdad es muy complicado el acceso a esa zona, y más por aquí, ¿no? Normalmente para llegar al Durango terminan llegando por la parte de Sinaloa o de Chihuahua. Entonces realmente parte de aquí de la economía o de los socios agremiados a Canaco Durango no hemos tenido algún reporte con toda esta situación que ha sucedido y que ha salido en las noticias, ¿no? Digo, como te comento, por la ubicación de esta ciudad normalmente se apoyan para poder surtirse por otros estados, no precisamente por Durango, así como hay algunos municipios de estados aledaños que prefieren surtirse Durango por la cercanía que terminar llegando para esta zona. Digo, nuevamente te comento, digo, a veces el llegar, por ejemplo, al Durango, como mencionábamos, de Durango a Chihuahua o a Culiacán, y poder entrar a la zona serrana, te provoca una circulación más complicada y mucho más lejos que si ellos se puedan surtir de ciudades como de Chihuahua o de mismo Culiacán, ¿no? Entonces no hay una parte que te impacte a los asociados de la cámara de una manera directa. Fíjate que no hemos tenido alguna comunicación, alguna queja del tema. La verdad, la información sobre esta noticia

0: principal del Niño 460, legado de Toño Ochoa que fortalece la salud de la infancia duranguense.
1: Toño Ochoa consolida un paso histórico en Durango con el Hospital Municipal del Niño 460, que cumple su primer año brindando atención médica a la niñez duranguense en instalaciones propias.
2: El poder contar con un hospital ya propio después de 32 años de haber estado en un lugar brindando servicios, brindando atención médica hospitalaria, pero en un lugar que estaba siendo arrendado. Esto es un legado que se deja de parte de la administración municipal de nuestro presidente Toño Ochoa y que pues va seguramente en muchas generaciones de duranguenses poderles brindar el beneficio de poder recibir una atención digna, una atención de calidad.
1: Durante este primer año de operación, el hospital registró 41.984 pacientes atendidos, con una cobertura equilibrada entre niñas y niños, reflejando su alcance en la atención pediátrica del municipio.
3: Todo está muy bien, la verdad es que son muy buenos doctores, muy buenos especialistas, las instalaciones también son muy correctas. Felicitarlos por el aniversario que se está manejando ahorita aquí en el Hospital del Niño.
1: El servicio ha sido respaldado por usuarios y personal, quienes destacan la calidad de la atención y las condiciones del hospital.
4: Me siento contenta de pertenecer a este gran equipo aquí en el Hospital del Niño 460. Soy la encargada de aquí de preparar los alimentos para el mejoramiento del niño. Yo me siento contenta de llegar a levantar la charola y ver que todos se comieron mis chiquitos.
1: Ubicado en la colonia Isabel Almanza, el Hospital Municipal del Niño 460 opera las 24 horas los 365 días del año, con servicios de urgencias, consulta externa y más de 20 especialidades pediátricas, fortaleciendo la atención integral a la infancia, porque este es el camino. Para Viva la Noticia, Ricardo Casillas Bravo.
5: Oiga, vamos a seguir con más información en esta mañana. Y mire, como nunca va a llegar obra a Guadalupe Victorias, presentaron tanto el alcalde y el gobernador un programa histórico en obra con más de 103 millones de pesos que se habrán de ejercer en 44 obras.
6: 103 millones de pesos solamente en obra de infraestructura en Guadalupe Victorias. Eso no se había visto nunca en la historia de Victoria, nunca. Para podernos enfocar en lo que realmente es importante, que es sacar adelante a Guadalupe Victoria, adelante a Durango, a sus regiones. Y Victoria tiene todo para poder ser ese polo de desarrollo en toda esta región, porque tiene que tener buenas universidades. Un polo de desarrollo tiene que tener buenas universidades, tiene que tener buenos hospitales, tiene que tener buena atención en salud, por supuesto. Tiene que tener buena infraestructura, tiene que tener muchas cosas para poder desarrollar. Y por eso con Carmelo nos pusimos de acuerdo y le estamos, su presupuesto es de más de 200 millones de pesos y la mitad se la está metiendo a obra de infraestructura, cuando hay municipios que hasta las tres partes de su presupuesto lo dedican solamente a nómina. Por eso hoy estamos diciéndoles, son 103 millones de pesos, son 44 obras públicas entre agua, drenaje, pavimentaciones, cuartos, pisos, techos, canchas deportivas, diferentes unidades que se van a hacer en Victoria.
7: Darles la bienvenida, señor gobernador. Sea usted bienvenido a este municipio de Guadalupe Victoria, donde se le aprecia y se le quiere. En este acto, donde nuestro gobernador dará a conocer las acciones de gobierno que se llevarán a cabo en este año en nuestro municipio. Los habitantes de este municipio estamos contentos por su visita, señor gobernador. Señor gobernador, sabemos de su gran amor por Durango. Estamos seguros que en Guadalupe Victoria se le vienen sus mejores tiempos con nuestro amigo el gobernador. Dejaremos huella a través de los años. Y aquí como en Durango, estamos seguros que también empieza a nacer un gigante.

0: Vamos a seguir trabajando juntos. A Victoria le va a ir bien y Carmelo va a cumplir todos sus compromisos de campaña, porque yo le voy a ayudar a que los cumpla, a que sea un gran presidente, a que Victoria le vaya bien y a que juntos podamos decir que entre todos en Victoria construimos un gigante. ¡Que viva Victoria!
1: Bueno, pues ahí está, le recuerdo, son más de 103 millones de pesos en puras obras de infraestructura. Parte de lo que se anda haciendo en este recorrido que ejerce el gobernador en los 39 municipios. Y bueno, vámonos ahora, donde también, mire, se beneficiarán más de 230 familias con el programa de tinacos y boiler solar. Así lo explica Humberto Zurita, director de Desarrollo Social.
2: Explicarles que en la Dirección de Desarrollo Social pues seguimos con mucha dinámica, con mucho trabajo. Hemos intensificado los recorridos en las colonias las últimas semanas y eso pues nos permite estar a nivel de suelo, detectar las necesidades de la ciudadanía y en este caso pues platicarles que seguimos fortaleciendo los acuerdos por la economía familiar. Si ustedes recuerdan, hace algunas semanas lanzamos lo que es el programa de tinacos y boilers, calentadores solares subsidiados. Tuvimos un gran éxito, una gran respuesta, más de 230 familias se van a ver beneficiadas a través de este esquema. Entonces aprovechar este conducto para avisar a todos estos beneficiarios que ya cubrieron sus respectivos pagos, que en próximos días estaremos comunicándonos para informarles cómo será el mes. Sí, ya totalmente identificados, asignados. Hay que recordar que las personas interesadas acudieron a la Dirección de Desarrollo Social y bajo este esquema aprovecharon un precio preferencial y aparte lo hicieron en 4 exhibiciones quincenales. Entonces tenemos ya el total de acciones que se van a entregar, que superan las 230 acciones. Es que el calentador solar es hoy ya una solicitud muy, muy sentida de la ciudadanía. Esto impacta de manera directa en la economía al ahorrar gas, al tener agua caliente de manera permanente en los hogares. Entonces, en un 70% traemos solicitudes de calentador solar contra tinaco y en menor medida cisterna. Aún hay la posibilidad de entregarles junto con esta dispersión que se va a entregar en próximas semanas, nada más que la entrega sería de manera directa, es decir, hay que hacer el desembolso total. Hay que recordar que se abrió a población abierta totalmente, sin distingo partidista, sin distingo de ninguna afiliación o condición. Lo único que nosotros le pedimos al usuario es precisamente que llegue con una copia de credencial para un control interno, pero se abrió totalmente a toda la población duranguense. Sí lo hay, la verdad es que ha habido mucha interlocución con las organizaciones de la sociedad civil en todos los sentidos y pues les sirve a ellos como canal masivo para que puedan ellos también hacer. No, para nada, al contrario, como les digo, lo abrimos a población abierta, el ciudadano llegó por su propio pie a hacer estas compras, pero desde luego que la sociedad civil organizada pues también tuvo acercamiento y aprovecharon estos descuentos.
3: Director, en cuestión del tema de...
4: Para Viva la Noticia, Ricardo Casillas Bravo.
5: Oye, vámonos rápidamente con el pulso nacional, el político que está sucediendo y se revive el tema de Chihuahua. Y ahora Morena está pidiendo un juicio político contra Maru Campos por agentes de la CIA en Chihuahua. Ellos se aseguran y argumentan, porque aquí sí lo señalan, pues que ella violó la soberanía. Ayer la dirigente nacional de Morena, Ariadna Montiel, anunció en su gira, justamente en Chihuahua, la promoción de un juicio político contra la gobernadora María Eugenia Campos para quitarle el fuero tras acusarla de violar la soberanía nacional. Ella reiteró que acusar a la gobernadora de Chihuahua de facilitar el intervencionismo extranjero luego de que se diera a conocer que agentes de la CIA presuntamente habían colaborado para dicho estado. Ahora, Morena lista una marcha incluso contra Maru Campos, gobernadora de Chihuahua. Ahora, tras esto que, pues sí, que comenta justamente la dirigente de Morena, ayer la gobernadora Maru Campos, pues dio un mensaje a todos los chihuahuenses y ella comentaba palabras más, palabras menos, que se ha respetado, que tiene coordinación plena con las autoridades de los tres niveles de gobierno, con las investigaciones, que si ella no ha salido a hablar más del tema es justamente por estos protocolos que se deben de respetar. Y ella lo dijo así, Mientras nosotros estamos combatiendo el crimen organizado con el desmantelamiento de laboratorios y evitando que sustancias ilícitas lleguen a los mexicanos, pues hay gobiernos de Morena que están encubriendo muchas cosas. Escuchen.
3: En los últimos días ha habido mucho ruido, desinformación y ataques políticos a propósito del operativo en la Sierra Tarahumara, en el cual se desmanteló un narco laboratorio donde se hallaron más de 55 mil litros de sustancias líquidas y más de 50 toneladas de precursores químicos en estado sólido y cerca de 2 mil litros de metanfetamina, como lo confirmó la Fiscalía General de la República. Desgraciadamente, también ha habido mucha desinformación respecto al accidente que se registró el 19 de abril, así como de las investigaciones que están en curso. Quiero decirles algo muy claro. En Chihuahua estamos actuando con legalidad, responsabilidad, con total transparencia y con absoluta firmeza. Sí, con total transparencia y tal como se lo comuniqué al secretario García Harfuch en su oportunidad, el operativo fue diseñado y ejecutado por quienes tienen las atribuciones de experiencia y formación de policía e investigación criminal. En ningún momento gestioné, autoricé ni tuve conocimiento de la presencia de personas extranjeras en esa acción. Ante los ataques que he recibido de Morena, quiero decirles, no es lo mismo desmantelar un narco laboratorio y combatir al crimen de manera frontal, como lo ha hecho mi gobierno, que ser un gobierno como los de ellos, con acusaciones graves de tener vínculos con el narcotráfico. Así que, mientras en Morena atacan, ponen pretextos y buscan culpables para tapar la crisis y falta de resultados, nosotros seguiremos haciendo lo que nos toca, combatir al crimen, proteger familias, impulsar el empleo y defender la paz.
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12: Y nos vamos con este breve resumen de la nota nacional y la internacional. Gobierno federal presume reducción histórica en homicidios dolosos durante actual administración. Durante la conferencia matutina del 12 de mayo, el gobierno de México informó que el país registra la cifra más baja de homicidios dolosos en los últimos 11 años, destacando disminuciones importantes en entidades como Zacatecas y San Luis Potosí. Las autoridades atribuyeron los resultados a la Estrategia Nacional de Seguridad y al fortalecimiento de operativos coordinados entre fuerzas federales y estatales. El Frente Frío 50 provoca lluvias intensas, granizo y fuertes vientos en gran parte del país. El Servicio Meteorológico Nacional alertó que el Frente Frío número 50 continúa generando lluvias fuertes, tormentas eléctricas, caída de granizo y vientos intensos en diversas regiones de México, especialmente en estados del occidente, centro y sureste. Además, el fenómeno ha provocado un descenso temporal en las temperaturas tras varias semanas de intensa onda de calor. Sheinbaum impulsa ventanilla digital y simplificación de trámites para atraer inversiones al país. La presidenta Claudia Sheinbaum anunció nuevas acciones para acelerar trámites relacionados con inversiones nacionales y extranjeras, incluyendo una ventanilla digital coordinada entre Presidencia, Economía y la Agencia de Transformación Digital. El objetivo es reducir tiempos burocráticos y fortalecer el llamado Plan México, enfocado en infraestructura, energía y desarrollo económico, rumbo a la revisión del T-MEC. En información internacional, Donald Trump inicia visita oficial a China en medio de tensiones comerciales y el conflicto con Irán. El presidente de Estados Unidos, Donald Trump, inició una visita oficial de 3 días a China. Esto para reunirse con Xi Jinping y discutir temas relacionados con comercio internacional, aranceles, inteligencia artificial y la creciente tensión con Irán. Rusia reduce ataques contra Ucrania tras finalizar la tregua temporal promovida por Estados Unidos. El conflicto entre Rusia y Ucrania volvió a intensificarse luego de concluir una tregua temporal que solamente duró 3 días, impulsada por Washington. Autoridades ucranianas denunciaron nuevos ataques masivos con drones y bombardeos sobre distintas regiones del país, mientras continúan los esfuerzos diplomáticos internacionales para alcanzar un posible acuerdo de paz. Y mire, también en esta reunión Estados Unidos y China acuerdan pausa temporal en acuerdo comercial también. Autoridades de China y Estados Unidos acordaron temporalmente parte de los aranceles impuestos entre ambas naciones durante los últimos años, buscando estabilizar mercados internacionales y disminuir tensiones económicas globales. Y hasta aquí la información nacional e internacional para Viva la Noticia.
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13: Oiga, vamos a ver de qué va a hablar la presidenta el día de hoy. Bueno, podría abordar siguientes temas como, luego de que Morena anunciara justamente que busca el desafuero de la gobernadora de Chihuahua, y por supuesto la participación con Estados Unidos por permitir el ingreso de agentes de la CIA a territorio nacional. Ante esto, Campos Galván defendió la actuación de su gobierno en el combate al crimen organizado, instruyó a la fiscalía para que proceda conforme derecho, y lo dice bien la gobernadora de Chihuahua, caiga quien caiga, y señaló que la unidad especializada de investigación que creó mantiene las investigaciones para aclarar la situación. A esto se suma que recientemente el medio estadounidense CNN sostiene que la CIA había incrementado sus operaciones encubiertas en México para combatir a los cárteles del narcotráfico mediante acciones letales dirigidas contra integrantes de distintos niveles de estas organizaciones. Y bueno, el reportaje detalla que Ground Branch de la agencia estaría ejecutando asesinatos selectivos, como el caso de Francisco Beltrán, presunto operador del cártel de Sinaloa, quien murió en una explosión, usted lo recordará, en marzo del presente año. Mira, hay un enlace también remoto de la Secretaría de Marina que desde Tamaulipas, transmitirá el hundimiento de un barco para ver cómo sirve el arrecife para fortalecer la biodiversidad en la zona. Además, también se muestra el avance del auto eléctrico mexicano Olinia. Y además de esto, el exbuque Ohuku, donado por el gobierno de Japón, fue hundido en las costas de Tamaulipas con el objetivo de fortalecer este arrecife artificial de la región. La ceremonia de hundimiento contó con la presencia del embajador de Japón en México, la secretaria de Marina, el gobernador de Tamaulipas y el secretario de Marina. El proceso de hundimiento de Ohuku responde a una estrategia destinada a convertir la embarcación en un arrecife artificial para crear nuevos hábitats y refugios, contribuyendo así a la conservación y recuperación de los ecosistemas marinos locales. La participación conjunta de autoridades mexicanas y japonesas evidencia la cooperación bilateral en medio ambiente y también en materia marítima. Hay entrega también de viviendas del bienestar en Tabasco. En el municipio de Comalcalco, Tabasco, se realiza la primera entrega de vivienda del bienestar con 65 viviendas. Y bueno, pues también se presenta el prototipo final de Olinia, que es justamente la persona que estamos viendo en pantalla, que está presentando pues este prototipo. Es el primer auto eléctrico fabricado en México. Olinia es un proyecto construido por científicos de las mejores universidades del país. Busca ser un vehículo accesible, seguro, eficiente para ayudar a millones de mexicanos a trasladarse. De acuerdo con Roberto Capuano, responsable de este proyecto, explicó que de esta manera México busca posicionarse como uno de los 7 países más importantes en la fabricación de vehículos. Tras 18 meses de trabajo para el desarrollo del vehículo, hoy se presenta ya este prototipo final. el prototipo se trasladarse. De acuerdo con Roberto Capuano, responsable de este proyecto, explicó que de esta manera México busca posicionarse como uno de los 7 países más importantes en la fabricación de vehículos. Tras 18 meses de trabajo para el desarrollo del vehículo, hoy se presenta ya este prototipo final. El prototipo físico será expuesto el próximo 7 de junio, mientras que la presentación del automóvil será en la inauguración del Mundial 2026. Ahora, Roberto Capuano informó que se trabaja en una nueva normativa para regular vehículos urbanos de baja y media velocidad, actualmente emplacados incorrectamente como cuatrimotos porque no se ajustan a la norma 194. Capuano explicó que la norma busca establecer un marco regulatorio claro con el objetivo de estar listo para el año 2027, año en que inicia la producción de estos vehículos, que son los que estamos viendo en pantalla, que mire, mínimo si caben 4 pasajeros, lo puede ser de carga, personas que a lo mejor utilicen silla de ruedas también tienen espacio. Y ella explica que van a iniciar esta producción con una meta de fabricación de 2,000 unidades. Bueno, Claudia Sheinbaum también informó ayer sobre el tema de los desplazados de Guerrero. Informó que ayer se liberaron 3 bloques en comunidades, todos mediante el diálogo, lo que permitió el ingreso de un grupo de la Guardia Nacional. Detalló que en el operativo participó la defensa junto a la coordinadora de la Comisión de Víctimas, quien se acercó a las personas afectadas, así como un grupo de la Secretaría de Gobierno de Guerrero. Sheinbaum señaló que la estrategia para neutralizar la presencia de grupos generadores de violencia incluyó la atención desde el día previo por parte de la Secretaría de Gobernación y la gobernadora, quienes mantuvieron enlaces con las autoridades en Chilpancingo, y ese mismo día se trasladaron a las comunidades para revisar personalmente la situación de los habitantes. Bueno, pues ahí va la mañanera, pero pues sí. El tema hoy es Olinia y este prototipo de vehículos que se está presentando. 8:35, vamos a información de corte policiaco.

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1: Y nos vamos con información policíaca para Viva la Noticia. Caen 6 presuntos narcominudistas con cristal en distintos sectores de Gómez Palacio. Elementos de la Policía Estatal detuvieron a 6 presuntos distribuidores de cristal en distintos puntos de Gómez Palacio durante recorridos de prevención y combate al delito. Entre los asegurados se encuentran hombres y una mujer a quienes les localizaron múltiples dosis de la droga en colonias y ejidos como Jiménez, Armando del Castillo Franco y Fraccionamiento La Feria, siendo todos trasladados ante la Vicefiscalía Región Laguna para determinar su situación legal. Intentó pagar una bocina con código de barras de calculadora y terminó detenido en Gómez Palacio. Un hombre identificado como Jesús N. de 26 años de edad fue detenido luego de que presuntamente intentara engañar al sistema de cobro de una tienda Soriana en Gómez Palacio, colocando el código de barras de una calculadora sobre la caja de una bocina de mayor valor. Personal de seguridad detectó la irregularidad y con apoyo de cámaras de videovigilancia, elementos de la Policía Estatal realizaron su aseguramiento para ponerlo a disposición de la Vicefiscalía Región Laguna. Y hasta aquí la información policíaca para Viva la Noticia.
2: Ahí está la información de Corte Policía con esta mañana. 8:37, nosotros vamos a ir a la pausa, no se vaya, vamos a continuar todavía con más información. Estamos con usted hasta las 9 de la mañana, ya lo sabe. Gracias, Roberto.
1: Gracias a ti, compañera. Gracias a todo el auditorio. Mi nombre es Roberto Meri, que tengan un excelente día.
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1: Vamos. Oiga, ya estamos en Viva la Noticia. Gracias por continuar con nosotros después de esta pausa. Y hoy vamos a platicar justamente con el regidor del Partido Acción Nacional, Alex Gurrola. ¿Cómo estás? Bienvenido.
2: ¿Cómo estás? Buenos días.
1: Bienvenido.
2: Gracias por el espacio. Saludos, buenos días a todos los duranguenses. Y pues un bonito día, ¿no? Muy amanecido.
1: Oye, que yo pensé que iba a estar ahí.
2: Lloviendo, pero...
1: Lloviendo, pero nos sorprendió el clima.
2: Calorcito.
1: ¿No? Calor, y qué calor.
2: Y bien asoleado.
1: Sí, muy asoleado. Oye, Alex, qué gusto tenerte aquí con nosotros en esta mañana.
2: Gracias.
1: Y sobre todo platicar de cosas buenas que tienen que ver con el tema de la salud.
2: Claro. Y decirte que venimos muy contentos. Ahí, como lo informó el presidente Toño Ochoa los anteriores días, tenemos una segunda clínica del Seguro Familiar, que es una gran aportación que está haciendo las políticas públicas, sí, del presidente Toño Ochoa, ayudando ahí a los duranguenses, como es su frase, un duranguense nunca irá solo a tu duranguense, que es el tema de la salud. Uh-huh. Él siempre lo ha dicho que no es un privilegio, al contrario, nosotros como gobierno municipal estamos trabajando para que la salud le llegue a todos los duranguenses, y con esta segunda clínica de la salud estamos apoyando a 28 colonias más.
1: Okay.
2: La anterior clínica de la salud está, llegamos al año a ayudar a 49 mil usuarios, uh-huh, con 10 mil afiliados, y en esta segunda vamos con los 10 mil afiliados, vamos poco a poco afiliando gente, pero seguimos apoyando, donde están incluyendo medicamentos gratuitos del cuadro básico, lentes, lo que son estudios para como de sangre, uh-huh, y atención general médica. Estamos apoyando mucho, y también de la mano del señor gobernador, seguimos trabajando por los duranguenses.
1: Oye, entonces estamos hablando que ustedes van por más o menos 50 mil afiliados. O sea, si fueron 40 mil en la primera y ahorita es 10 mil.
2: Exactamente. Que ahorita la meta de este año es meterle esas 10 mil a esa segunda clínica, y obviamente, sí, como le dijo el presidente, también estamos en busca de abrir otra clínica más para llegar a más colonias en lo que es el municipio de Durango.
1: ¿Esta segunda clínica en qué zona del municipio?
2: Está en la colonia Constitución.
1: Ajá.
2: En la colonia Constitución, lo que está abarcando las 28 colonias a la redonda.
1: Okay.
2: Para poder apoyar a todos los duranguenses vecinos que viven ahí en esa colonia.
1: Oye, ¿y son colonias que no tenían cerca un servicio de salud?
2: Exactamente, que es algo que también, qué bueno que lo preguntas, sí, es algo que tenemos que tocarlo, porque no había donde las personas se podían revisar. Aquí, sí, lo que estamos haciendo es una zona estratégica para llegar a esos usuarios. Uh-huh. Y que, pues, qué más que con medicamento gratuito, consultas,
1: sí, claro,
2: el tema de los lentes, estamos llevando esa salud a estos duranguenses, a los vecinos de la colonia Constitución.
1: Oye, además, bueno, tú dices, porque cuando decimos, atención médica, pues nada más pensamos en el tema de un médico general, ¿no? O sea, lo básico, pues es ahorita tu servicio de lentes.
2: Son dos lentes al año.
1: Ajá.
2: Por cada usuario. Cuadro básico, medicamentos de cuadro, uh-huh, básico, que son casi 80 y tantos medicamentos de cuadro básico, lo que es la consulta gratuita,
1: okay,
2: y estudios médicos de sangre, lo que incluye este programa, y también limpiezas dentales.
1: Que eso es muy importante,
2: claro,
1: porque luego no toda la gente tiene el dinero. Si tú me hablas de estos servicios, a veces si tú vas a una clínica, que si eres derechohabiente, pues es tardado, y no, pues todos vamos por una limpieza nada más.
2: Exactamente, y luego también, como lo hemos visto, hablando un tema nacional, pues no hay medicamentos en lo que es solo el tema de lo que es el gobierno federal. Aquí lo que estamos haciendo como Durango, como gobierno municipal, le estamos dando esos medicamentos a estos usuarios y a los vecinos de Durango.
1: A ver, justo eso voy, o sea, ¿de dónde, Alex, hay recurso? O sea, ¿de dónde el municipio ha destinado recurso para este servicio? Si lo ponemos en responsabilidades, no es una responsabilidad como tal directa que tenga el municipio.
2: Claro.
1: Es una responsabilidad tal vez del Estado, de la Federación, dar estos servicios de salud. No tanto como de un municipio.
2: Mira, decirte que estamos trabajando Estado-Municipio, y lo que queremos es lo mejor para los durangueses. Hemos dicho que el gobierno municipal de Durango ha sido ejemplo, y vamos a ser ejemplo primero estatal, después nacional, porque estamos haciendo estas clínicas, como lo dices tú, uh-huh, a falta de medicamentos nacionalmente. Durango está poniendo el ejemplo, y claro que alcanza. Si lo sabes administrar bien, claro que alcanza. Hemos visto noticias nacionales sobre el tema de la falta de medicamentos. No es porque no les alcance a la Federación, sino es un tema que va más allá. Hoy lo estamos demostrando en Durango, y con el presidente Toño Ochoa y con el gobierno Esteban Villegas, que estamos siguiendo para adelante y estamos viendo lo más importante de los humanos y de los duranguenses, que es la salud.
1: Oye, que además estén aligerando también los servicios de salud de otras instituciones.
2: Exactamente.
1: Están saturadas.
2: Si nos toca hacer la chamba de otros, pero lo importante aquí es que Durango le vaya bien y que los duranguenses estén contentos.
1: Oye, y además la gente lo ha adoptado bastante bien. Yo no sé qué demanda tenga. Digo, esos lugares son de los que tú dijeras, pues no quisiera que la gente los visitara, ¿no? Porque nadie va a veces por gusto. Qué bueno que sea algo preventivo también, porque eso te evita pues futuras enfermedades.
2: Sí, así es. Es bueno también prevenir eso y es bueno también invitarlo a los duranguenses, los que no tienen ahí todavía para afiliarse, que se pueden afiliar en la dirección de salud. Es un proceso muy, muy corto, es un proceso que es rapidito, ya están afiliados y ya tienen derecho a lo que estamos hablando anteriormente. Y pues, bienvenidos todos los duranguenses. Vamos.
1: Yo, Lili Ortiz, me quiero afiliar, supongamos. ¿Qué necesito y cuántas personas puedo afiliar yo?
2: Solo puedes afiliar una persona.
1: Okay.
2: O sea, tú y una. Y si tienes una persona menor, un hijo, uh-huh. Es una persona y lo que es el menor. Uh-huh. Y tienes que ir a la dirección de salud, uh-huh. Ahí para meter tus papeles. Para que ya estés afiliado.
1: ¿No hay limitación si yo tengo otro servicio?
2: No.
1: Si yo soy derechohabiente
2: de otro
1: servicio de salud.
2: No, nosotros lo que queremos es que haya salud para todos los duranguenses. Uh-huh. Y vamos a empezar poco a poco, por eso también es importante que sepan que vamos a estar buscando construir más clínicas de la salud, de seguro familiar, para que abarque todo Durango, todo lo que es el municipio de Durango, y por qué no el día de mañana, ojalá que esté en todo el estado.
1: Oye, tú que andas en territorio y andas recorriendo las calles, al final del día yo les he dicho que ustedes como regidores, pues son hasta los primeros respondientes, claro. ¿No? De las necesidades y que tiene la ciudadanía. ¿Qué les han dicho de este proyecto y en dónde más les ha dicho la gente que es necesaria una clínica de este tipo?
2: Mira, a mí me toca mucho caminar, me toca estar mucho con jóvenes también. Es algo muy importante. Hace poquito estuvimos ahí, lo que es en el Huizache, que está ahí una clínica de la salud ahí cerca. Uh-huh. La gente está muy contenta, muy, muy contenta de que tengan estos servicios gratuitos, estos servicios básicos, porque cada vez lo que es el tema médico se está volviendo más caro.
1: Sí.
2: Muy, muy caro. Y hoy el esfuerzo que está haciendo el gobierno municipal es algo muy bueno. Y decirte que cuando salimos a territorio, cuando salimos a caminar, claro que hay cosas que nosotros somos, como dices tú, somos los portavoces que llevamos los comentarios hacia el presidente municipal y hacia el cabildo. Y nos han tocado comentarios, pero estamos solucionando todo para que esta salud llegue a todos los duranguenses. Claro que todavía hay zonas que nos falta llegar, uh-huh. Y vamos a llegar poco a poco, pero a lo poquito que hemos hecho ahorita, Roma no sé si son 2 días.
1: Sí, claro.
2: Lo vamos a seguir haciendo poco a poco y lo más importante es el tema de la salud. Ya el presidente, ya lo estuvimos hablando con él, es importante que sigamos apoyando el tema de la salud. Por eso yo vengo aquí a decir que estamos muy contentos porque esta clínica del Seguro Familiar ya es una realidad y va a seguir siendo más realidades para que Durango tenga estas clínicas del Seguro Familiar.
1: Sí, claro. Y que la gente lo conozca, ¿no? Que sepa que hay un servicio así. Porque a veces pueden estar los lugares, las clínicas, pero si la gente no sabe cuál es el proceso, no saben dónde están, pues no se van a utilizar de la mejor manera, ¿no?
2: Y decirles también que estén invitados ahí en el tema, se pueden meter a mis redes sociales, cualquier cosa que necesiten, con mucho gusto, Alex Urrola, DGO, para cualquier comentario sobre el tema de clínica de salud o cualquier otra cosa. Soy un regidor que me gusta escuchar a la gente, soy un regidor que me gusta estar ahí, también ando mucho en territorio y ahí si me llegan a encontrar, pues ahí me saludan.
1: Ahí le hacen la gestión y la petición también al regidor, que al final, pues para eso son.
2: Así es, eso es parte de nuestra chamba. Nuestra chamba es solucionarle los temas a las personas. Y pues, como lo dice el presidente, somos regidores de territorio, no de escritorio. Y seguimos ahí avanzando en el tema de seguir gestionando con las personas.
1: Oye, es que ya los funcionarios de escritorio ya
2: desaparecieron. Ya desaparecieron los funcionarios de corbata y de saco.
1: Y esos de escaparate difícilmente veías tú en calle como
2: eso ya quedó mortales, ¿no? Eso ya quedó como antes. Hoy por eso traigo una playera. Porque seguimos caminando y caminamos todos los días.
1: Oye, decías tú ahorita, a ver, yo me encuentro con muchos jóvenes y tu acercamiento es con jóvenes. Tú eres un perfil joven ahí en el cabildo. De hecho, el cabildo es un cabildo joven. ¿Qué te dicen?
2: Mira, los jóvenes hoy en día, como lo estábamos hablando, de los políticos de antes, saco, corbata, todo eso, que a ver, que no está mal. Hay momentos necesarios de usar saco y corbata.
1: Fueron necesarios, sí, en su momento.
2: Claro, pero los jóvenes hoy en día no creen tanto en la política. Uh-huh. La política, creo que el ramo donde se fue a la política fue un tema muy complicado. Hoy los jóvenes quieren levantar la mano, pero les da miedo.
1: Sí.
2: Porque les da miedo que no les den ese espacio, lo que su voz cuente. Uh-huh. Y es lo que estamos haciendo de parte de la regiduría número 13, que es la que me toca a mí coordinar. y yo también soy presidente de la juventud, estamos apoyando para que los jóvenes tengan eso y se animen. Uh-huh. Y me ha tocado escuchar a muchos jóvenes que le gustan tener, meten iniciativas bajo la regiduría 13 y lo estamos haciendo para que los jóvenes les vaya bien. Y también los jóvenes quieren salir adelante, y no solo en el tema político, también en el tema de emprendedurismo, también en el tema empresarial. Los jóvenes también necesitan más herramientas y estamos trabajando poco a poco para que los jóvenes tengan y se animen a levantar la mano.
1: Así es. Bueno, pues ahí está. También conózcalo, sígalo en redes sociales, ve el trabajo que están haciendo. Si tienen alguna inquietud, bueno, pues directamente, ya lo dijo el regidor, ahí estoy en mis redes sociales. Si me ven también en la calle, pues ahí intercepten.
2: Que me saluden.
1: Lo saluden y ya le hacen la petición que usted quiera. O a veces también, pues, alguna duda, ¿no? Que puedan
2: tener. Sí, claro.
1: Sin duda.
2: También es muy importante que lo que necesite la población y lo que... ¿Hay alguna duda de tema de cabildo y sabes qué? ¿Por qué tal iniciativa? Con mucho gusto, estamos abiertos, nosotros somos portavoces y los escuchamos siempre, es nuestra chamba y buscar el tema de la gestión. Estamos Perfecto. A la orden.
1: Mientras tanto, bueno, pues afílese a este Así seguro es. Familiar que está otorgando el municipio y que es completamente gratuito.
2: Completamente gratuito, completamente.
1: Perfecto, pues ahí está. No queda más que usted lo aproveche.

0: aproveche usted un familiar más o que se inscriba, no sé, dos de la familia y ya. Cuatro ya están.
1: Así es.
0: Por lo
1: hay
0: menos
1: que aprovechar.
0: Afiliados a este
1: hay que
0: servicio,
1: aprovechar.
0: Digo, hay que aprovecharlo para eso son hechos este tipo de
1: Exactamente,
0: servicios, ¿no?
1: Hay que aprovecharlo.
0: Oye, Alex, te agradezco mucho.
1: No, a ti, Lili. Muchas gracias por todo el tiempo. Gracias, cuídate mucho. Gracias.
0: Al contrario. Oiga, nosotros nos vamos, pero le quiero recordar que regresamos a la 1 de la tarde en la edición vespertina.

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con 17 minutos, Durango. Bienvenidos, bienvenidos, bienvenidos a un programa más de los Morros de la Mañana. ¿Ustedes qué dijeron? ¿Estos vatos ya no llegaron? ¡Es que está bien perro el tráfico! ¡Está bien perro el tráfico aquí en la ciudad de Durango! De una vez les aviso a todo mundo. ¡Aguas, aguas! Si van a llegar tarde, vayan avisando de una vez. Estamos comenzando un programa más en este ya 13 de mayo del 2026. Muy emocionados, cómo no, todo el equipo de producción, de transmisión. Mi nombre es Luis David Falcao. Ahorita se van a agregar nada más y nada menos que los demás. Ahí viene el Diego, cómo de que no. Y es que la neta, te digo, el tráfico está perro aquí en la ciudad de Durango. Pero hoy tenemos las fresas contra Terruña. Tenemos además lo viral de las redes sociales. ¿Qué es lo viral? ¿Quiénes son los convocados a la selección mexicana? Vamos a hablar de eso también porque ya el mundial está por comenzar. Vamos a platicar del álbum del mundial. Tú lo estás llenando, ¿sabes cuánto cuesta llenarlo? Aquí te lo vamos a decir. La recomendación del día en la música y todo lo que tú quieres escuchar lo tienes en los Morros de la Mañana, que en este momento comenzamos. Y comenzamos con buena música, como siempre, los Huracanes del Norte, La Sotana Negra, 14 grados y arrancamos el programa.

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3: Cruz Azul, la máquina azul. Hoy juegan los amigos del gol. Hoy gana la sangre azul. Hoy goleamos a las cabras. Aquí se va a ver quién es el verdadero grande del fútbol mexicano. Ya los eliminamos hace 6 meses. ¡Y otra vez les toca! ¡Cruz Azul contra Chivas! ¿Quién va a ganar? Obviamente la máquina cementera de Cruz Azul. Aquí le mandamos nada más y nada menos que un saludo a mi querido Rafael. Dice, hoy pega primero la poderosísima máquina del Cruz Azul. Es a las 8 por si tenían el pendiente. Hoy a las 8 de la noche se las vamos a dejar ir. Miren, a mí las Chivas no me caen para nada mal. Se los juro que a mí las Chivas no me caen mal. Pero pues se toparon con el mejor Cruz Azul de los últimos tiempos. Con el Cruz Azul de Joel Wiki, mijo. Los vamos a dejar muertiños. ¿Qué dice mi compa?
4: Buenos días, mi Falcao. Hoy ganamos el azul, hoy ganamos el azul.
3: ¡Eso!
4: Primeramente Dios. Esas chivitas no la van a pellizcar.
3: No trae nada, mijo. Ya sin su hormiguita.
4: Si quiere apostar, que diga, mi Falcao. Aquí estamos listos para apostar. Arriba el azul.
3: ¡Arriba el azul, cómo no! Listos para apostar, no tenemos miedo. Y ahora sin el América, mejor. Se va a poner bueno el partido. Es a las 8 en el Cuauhtémoc. Es lo que no me gusta, que pues no está. Bueno, Cruz Azul ni tiene estadio, ¿verdad? Pero es en el Cuauhtémoc, güey. ¿Qué pues?
5: No escupas para arriba, Falcanini, porque te cae el gargajo en la cara.
3: ¡Ande!
5: Hoy van a perder el Cruz Azul.
3: Miren, la Chivas no trae seleccionados, mijo. No trae ninguno. No trae a la Hormiga, no trae a Romo. Creo que también se fue. Lo que sí es que traen al duranguense Campillo. Ese vato sí me cae bien. Pero hoy gana la máquina. A ver quién le atina el resultado. Díganme, ¿cómo creen que va a quedar hoy el partido? Hoy, no la serie. ¿Cómo creen que va a quedar hoy el juego? Yo digo que va a ganar 2-0 Cruz Azul. Así pienso yo. 2-0 gana Cruz Azul hoy en la noche. ¿Ustedes qué opinan? Mándenme sus marcadores. Aquí vamos a ver quién la atina. Vamos a armar una pequeña quiniela. Yo digo que hoy gana 2-0 la máquina. Ya los goles, quién sabe quién los vaya a meter. Yo creo que uno para Adela y otro el Toro. Vamos a ver qué rollo. Vamos a ver qué rollo. Por acá nos dicen,
6: les van a faltar manos. Arriba la Chiva.
3: Ande, mijo, no trae nada. No trae nada esos rojiblanquillos. Blanquillos son los que se van a devorar. Dice por acá mi compa, hoy ganan 2-1 las Chivas. ¿Tú crees? No creo, mijo, ya, haberle ganado al Tigres ya es su campeonato, ya disfrútenlo, por favor, ya, hasta ahí van a llegar. 2-1 favor la Chivas, está bien, yo digo 2-0 favor la máquina, ya les había dicho. Por acá que dice mi Rafaelo, dice, 2-1 favor mi máquina, y ese gol de los cabritos es porque lloraron un penal que no existe. Vamos a ver cuántos penales les dan, ya ven que a la América le dieron 4, dice por acá. Métele, papi, métele. Muy bien, mijo, ¿qué te parece? Ahí está, vamos a ver. Te voy a... Mándame un audio con lo que me vas a responder. Yo digo que si gana el Cruz Azul, mijo, tú mañana nos pichas las gorditas. Si gana las Chivas, yo te deposito para que tú desayunes mañana. ¿Cómo ves? ¿Jalas o no jalas? Si jalas, mándame audio, mijo. El desayuno mañana, el que gane. Si hay empate, pues ni modo, ni uno, ¿verdad? Pero el que gane le paga el desayuno, va, pues. Ahí está, dice. ¡Hola, morros de la mañana! Aquí todos le vamos al Cruz Azul. De parte de Taller Ábalos, el padrino le va al América. ¡No, hombre, padrino! ¿Qué pues, mi padrino? ¿Cómo andan mal, de verdad? Dice por acá. Hoy gana Cruz Azul 2-1. Muy bien, yo digo. A ver, ¿qué dice acá?
5: Jalo bien recio.
3: Va pues.
5: Transferencia con transferencia, mijo.
3: Ya está.
5: En corto.
3: Ahí está la apuesta. Mañana el desayuno, mijo. Se va a poner bueno entonces. Métanle. ¿Quién más le quiere entrar a la apuesta? Ya tenemos aquí una del desayuno mañana en el Cruz Azul contra Chivas. La neta, el Pumas Pachuca no lo va a ver ni los papás de los jugadores. Por eso estamos apostando en el bueno, en el de Cruz Azul contra Chivas. Vámonos con algo de música, pero regresamos con más. Hablar de fútbol, hablar de todo lo que está sucediendo. Ahí se viene el día de maestro, ya va a ser quincena. Todo bien, todo bien. Oigan, y tenemos regalos. ¿Qué vamos a regalar? Ahorita les digo. Mientras tanto, escuchamos esto de la original. Esto se llama Aquí Es, para que lo disfrutes. Y aquí suena La Qué Buena.

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14: 9:45.

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5: ¡Sí! ¡Ahí está el rebelde del acordeón, Celso Piña! 9:48, continuamos en Las Marras de la Mañana y tenemos saludos para toda la bandera, ¿cómo no? Dice por acá: ¡muy buenos días, morros! ¡Excelente miércoles! ¡Un saludo para mi compa el Chori, que ya está con todo, echándole ganas! ¡Eso, mi Chori! ¡Ya es miércoles, mi Chori! ¡Ya! ¡Mañana ya comienza bien el fin de semana! ¡Para mí ya el jueves comienza el fin de semana y me vale bien lo que digan, la neta! Dice por acá: ¡buenos días! ¡Un saludo para la bruja del barrio de abajo de San José de Gracia! ¡Una canción! ¡Se hizo en la playa! ¡Que ahorita anda en Mazatlán! ¡Mírala! ¡Anda en Mazatlán y que invita a la desgraciada! Pero le mandamos un saludo, ¿cómo de que no? Me imagino que no se está perdiendo para nada a la qué buena. Tenemos más saludos todavía, dice por acá: saludos a todos los maestros, que ya casi es su día y pues ese día no van a trabajar. Saludos también a todos ahí en el sistema CADI, dicen por acá: saludos. Si sabían que yo estuve en el CADI, mijos, la neta, metan a sus hijos ahí, si tienen chance, está perro. Salen bien listotes como yo. Dice por acá: saludos a la gente del Mercado El Refugio y también a las señoras que hacen gorditas ahí, que están bien buenas. Saludos. Pero ¿quiénes están buenas, mijo? ¿Las gorditas o las señoras? O las dos, diga bien. Saludos a toda la banda que hace tacos mañaneros, sobre todo los del cuartito que se ponen ahí en la plaza. Saludos, ¿cómo no? Oye, también saludos nada más y nada menos que al vato más guapo que han visto estos ojos. Dice: saludos a Javiercito de Santa Clara, Durango, que anda de visita aquí en Durango. Javiercito, ¡qué bien! Oye, Javiercito, que te lleven a almorzar algo rico, que te lleven ahí a los lonches Güereca, que están buenos ahí enfrente del Issste. Están bien buenos ahí. Y pide lo más caro, mijo. Pide malteada y pide postre, como debe de ser. Saludos, mi Javiercito, Qué bueno que andas por acá. Saludos y te mandamos un fuerte abrazo. Oigan, pues saludos a toda la banda que está conectada aquí a través del 618-4554-949. Nos vamos a ir a escuchar algo de marca registrada, pero regresando vamos a tener de regalo los primeros pases para el circo. Tenemos 3 pases dobles para el circo Tiani, que ya se va, son los últimos días. Entonces, ¿tú quieres pases? Ve mandando tu mensaje 618-4554-949.

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3: Vámonos entonces, que se vaya el primer pase doble para el Circo Tiani. Son los últimos días. No se pueden ir, te lo juro que no se pueden ir sin ver el Circo Tiani. Espectáculos extraordinarios para toda la familia, dinámicas. El payaso es extraordinario. Yo ya fui varias veces y siempre hay algo nuevo que disfrutar. Además, la magia es increíble. Entonces, a la primera llamada le voy a regalar su pase doble para Tiani. A la llamada 618-4554-949. Quiero que me marques de una vez. Los boletos son para la función del día jueves. Entonces va a estar muy, muy buena. Sinceramente, Tiani, yo creo que es un circo espectacular. Ya tenía años que no venía aquí a Durango. Algunos 4 años tenía más o menos que no estaba aquí en Durango, pero llegó y sin duda alguna llegó a partir el queso. Espectáculos extraordinarios. Ustedes han visto a los acróbatas en la calle comiendo, los han visto incluso ahí en su camper. Sin duda alguna son unos talentazos. Entonces vamos a esperar la llamada 618-4554-949 y le vamos a regalar nada más y nada menos que un pase doble para el próximo jueves. Lugares privilegiados, sin duda alguna. El Circo Tiani te está esperando. En lo que recibimos la llamada, nos vamos nada más y nada menos que a escuchar una canción. ¿Qué les parece? Esta es una canción que han pedido muchísimo. Es de la banda San José de Mesillas. Esto se llama Eso es la riqueza. Espérate. Me están interrumpiendo aquí con la llamada. Bueno.
4: Buenos días.
3: Hola, buenos días. ¿Con quién tengo el Gustavo?
4: Con Jazmín.
3: ¿Qué onda, Jazmín? Qué bonito nombre. Como el té, ¿verdad? Como el té.
4: Claro.
3: Ándale. Oye, ¿qué onda? ¿Quieres venir al circo?
4: Sí, queremos irnos al circo.
3: Perfecto. Lo único que tienes que responder está súper, súper sencillo. ¿Está bien? Dime solamente un artista que vaya a venir al Palenque La Qué Buena Durango. Dime uno.
4: Alejandra Guzmán.
3: Mira, está bien, te lo voy a regalar, no pasa nada. Viene a la velaria, pero está bien, te lo voy a regalar. Es que viene a la feria, pero viene a la velaria. Del Palenque me pudiste haber dicho
4: Palenque.
3: Eden Muñoz, la MS, el artista sorpresa, el que tú quieras. Pero Jazmín, ¿qué crees?
4: Dígame.
3: ¡Ya te ganaste el boleto! Oye, ¿qué onda? ¿Ya almorzaste?
4: Ya, claro.
3: ¿Qué almorzaste? ¿Qué se almuerza ya? ¿Manzana?
4: No, los huevitos revueltos para ponernos.
3: ¿Con qué los revolviste?
4: Con cebollita y chilito.
3: Ándale.
4: Y un aguacatito.
3: Hacia la mexicana y unas tortillitas. ¿Y qué tomas?
4: Pues bien hechas.
3: ¿Qué tomas en el desayuno? ¿Eres como yo que tomas Coca-Cola o tomas café?
4: Café.
3: Café, sí te gusta, pero sí te gusta la coca.
4: Claro, la comida, no puedes faltar.
3: Imagínate con unos hielitos. Ay, se me antojó ya. Así, aunque sean las 10 de la mañana, a mí se me antojó. Jazmín, por favor, mándame un mensaje aquí a este número de WhatsApp. Mándame un mensaje con tu nombre completo, Simón, para hacerte llegar tus boletos.
4: Claro que sí.
3: Perfecto, muchísimas gracias por escuchar Los Morros de la Mañana. ¿Y aquí suena?
4: La Qué Buena.
3: ¡Eso!

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2: Ya son las 10 de la mañana con 4 minutos. Gracias por continuar con nosotros aquí en Los Morros de la Mañana. Tenemos por acá mensajes. Buenos días, compadre Falcao. Saludos desde El Salto. Nada más y nada menos que para el Guayo, para el Chicharito y para el Maestro Lipe, donde andan sus compañeros, mi Falcao. Andan allá en Ciudad Universitaria. Se fueron a festejar que pasaron los Pumas y no han regresado. Está perdido el camión. Le hizo daño que ganara los Pumas, les dio diarrea o qué onda. Saludos, excelente ombligo de semana. Dice el Chicharito que arriba el Cruz Azul. Él es americanista, pero de los que sí saben perder. Qué bueno, me da mucho gusto que existan de esos americanistas que sí saben perder y que no se agüitan. Oigan, todavía tenemos más pases para el circo. ¿Quieren uno de una vez? ¿Lo damos? Ya está pues, a la siguiente llamada le vamos a regalar otro pase para el circo. Nos quedan todavía dos pases. Estos pases son dobles para el circo Tiani. Para que vayas, queremos invitarte. La Qué Buena quiere invitarte a que vayas al circo. Y todavía tenemos boletos también para Caliente de Durango, para el partido de béisbol, que se va a poner muy bueno. La serie está muy buena. Pero mientras, vamos a recibir

0: una llamada para Tiani, para el circo, para que te ganes un pase doble. Recuerda, 618-45-54-94-9. Quiero que levantes tu teléfono de una vez, marques 618-45-54-94-9. Aquí tenemos llamada. Bueno.
1: Hola, buenos días.
0: ¿Qué onda? Buenos días. ¿Con quién tengo el gusto?
1: Guillermo.
0: ¿Qué onda, Guillermo? ¿Cómo estás? ¿Qué andas haciendo tan temprano?
1: Bien, gracias. Aquí escuchándote.
0: Qué bueno, qué bueno. Oye, qué bueno que nos estás escuchando y qué bueno precisamente que estás escuchando aquí La Qué Buena. ¿Escuchas regularmente La Qué Buena todo el día o nomás ahorita tocó? ¿O qué onda?
1: Por las mañanas cuando voy a la chamba.
0: Por las mañanas, perfecto. Oye, yo quiero que me digas una... Bueno, te voy a hacer una pregunta y con la respuesta te ganas tu boleto. ¿Te parece?
1: Órale.
0: ¿Cómo se llama la conductora o el conductor del noticiero? Sí sabes. No me digas.
1: No me lo sé.
0: No me digas. ¿Me lo juras que no? Bueno, ahorita voy a dar una respuesta y esperamos otra llamada. Muchas gracias, carnalito. ¿Cómo crees? Está bien fácil. Lili Ortiz y Roberto Meri, mijo. Ok, ¿qué onda? ¿Otra llamada alcanzamos o qué, producción? 618-45-54-94-9. Todavía tenemos boletos para el circo. Ya di ahí los nombres. Está fácil. La pregunta va a estar más sencilla, ya. Se los juro que va a estar más sencilla la pregunta. Entonces, por favor, ustedes, nada más márquenme 618-45-54-94-9. Y seguramente se van a llevar un pase doble para el circo Tiani. Que ya es la última semana, ¿eh? Ya últimas semanas, últimos días, últimas funciones del circo Tiani, del circo. Y va a estar muy buena estas funciones. Estos pases son para el día jueves. Nos vamos con esta canción por mientras. Eden Muñoz nos canta Mi Yo de Antes. Va a venir al palenque. Ya tienen su boleto para Eden Muñoz.

0: lo advierto. Ay, qué buena canción. Ahora mandó una buena canción el Diego desde allá, desde donde quiera que esté, a donde le mandamos un saludo al Diego Hernández. Oigan, déjenme les digo, ustedes van a votar por la canción que quieren escuchar al 618-4554-949. Nos vamos a ir con la canción fresa de este miércoles, que por cierto van 2-0 las fresas en la semana. Es una canción de un grupo que se llama Inspector, ha llenado varias veces aquí en Durango, la Plaza Cuarto Centenario, y esta canción es extraordinaria. Esto se llama ¿Y qué?
1: ¿En que no está?
0: ¡Bríncale!

0: ¡Ahí está! Señoras y señores, el tiro está cantado, el duelo está puesto. ¡Vota, vota, vota de una vez! 618-45-54-94-9. ¿Quieres escuchar a Inspector o quieres escuchar a la MS? ¿Quieres escuchar Ike o quieres escuchar tu postura? ¡Tienes que votar en este momento! 618-45-54-94-9 y están cayendo los primeros votos. Aquí dice, buenos días, saludos desde El Salto. Queremos escuchar a Inspector con Ike, Ike. Que sigan entrando los votos de una vez, dice por acá. ¿Qué onda? Vámonos con las terruñas. Ya se empató la situación. Acá que nos dicen, acá que nos dicen. No me la pongas todavía. ¿Qué nos dicen por acá? ¿Qué onda? ¿Nos escucha? ¿Nos escucha? No, y de verdad no se escucha. Pero sigan votando. En este momento tenemos empate, tenemos empate. No se escucha por acá este audio, pero tenemos por acá. ¡Hola, qué tal! Voto por tu postura de parte de Taller Ábalos. Ahí está el primer round. Se va nada más y nada menos que por las terruñas con un marcador de 2-1. Ahora sí que el partido de ida quedó 2-1. Dice por acá, saludos desde Canatlán. Yo voto por Inspector Ike Ike. Dice por acá, terruñas, mis morros. Dice por acá, voto por la fresa que no tiene nada de fresa, pero me gusta. Ahí está. Vamos empatados, vamos empatados. ¿Qué quieren escuchar? Síganme mandando sus mensajes. 618-45-54-94-9. ¿Qué les gusta? ¿La MS con tu postura? ¿O qué les gusta? ¡Inspector! ¡Inspector! Que trae una canción extraordinaria. ¿Cómo se llama? ¡Ike! ¡Ike! ¡Ike! ¡Ike! ¡Oh!
1: Me están sobrando los motivos para irme.
0: ¡Ay, qué feo canto! Pero qué bonito siento, carnal. A ver, por acá, ¿qué dicen los votos? Yo voto por Ike. Acá están escribiendo también. ¿Qué tal? Voto por las terruñas. Dice por acá, hola, yo me gané los boletos. ¡Ahorita no, mija! Estamos aquí dándonos un tiro, mija. Y tú ahí reclamando tus boletos. Dice, hoy votamos por la terruña. Anda, me traicionaste, mija. Me traicionaste. Siempre tú votas por las fresas y hoy por la terruña. Dice por acá, buen día, yo voto por Ike y saludos de Dulce Lorena. Qué buena rola, mi Dulce, ¿sí o no? ¿Qué puede ser peor? Vámonos con el voto final, entonces. Después de este empate nos vamos con el voto final. El próximo voto será el que defina quién va a ganar. ¿Quién va a ganar en este miércoles? ¿Las fresas o las terruñas? ¿Las terruñas o las fresas? ¡Último voto del día! ¡Díganmelo, por favor! ¡Todo el mundo está escribiendo, pero nadie manda el mensaje! ¡Maldita sea! ¡Ahí tenemos el mensaje! Dice, buenos días, morros de la mañana. Yo voto por la terruña. Ahí está, llegó otro voto por la terruña, otro voto por la terruña. Y eso quiere decir que vamos a escuchar nada más y nada menos que...

0: Terruña. Esto se llama Tu Postura y es de la banda MS. ¿Ya tienes tus boletos? Ya se van a acabar.
1: Diez diecisiete.

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2: Hoy te voy a decir la verdad de mí.
3: Me imagino que obviamente han escuchado en algún momento esta canción. La sacó por allá del 2011, Calibre 50, en la voz de Edén Muñoz.
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3: ¿Y ustedes saben cómo surgió realmente esta canción? ¿Cómo se le ocurrió al artista? Bueno, precisamente aquí lo tenemos, y nos va a platicar. ¿Qué onda, mi Edén? ¿Cómo estuvo?
4: Desde 2010, principios del 2010.
3: Mira, no, ya te la va a platicar en serio. Este es un video que acaba de subir,
4: Entonces grabamos en el estudio Hugos. Ya con el disco terminado, después de semanas y semanas de hacer el disco y tener la cabeza así saturada, llegó una última canción de parte de la compañía hacia nosotros. Obviamente en el momento fue un pedo mundial porque todos nos queríamos ir, yo no la quería grabar, le empezamos a poner mil peros, no, porque habla, es bien grotesca, cómo que te la voy a pasar por aquí, que te la voy a meter por no sé dónde. Y si eres seguidor de nuestra carrera desde entonces, sabes bien que estoy hablando de...
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4: Correcto, el tierno se fue. Le pusimos mil peros. Que porque hablaba de esto, que porque te la voy a pasar por no sé dónde y que no sé qué. Ey, el disco ya está terminado, ¿para qué grabamos otra? Vamos a perder más tiempo, necesitamos salir. Y bueno, miles y miles y miles de pretextos. Yo personalmente lo digo y porque soy hombre lo reconozco. Siempre dudé de esta canción y yo le decía a los plebes, ah, pues hay que grabarla como vaya a quedar. Al cabo va a ser relleno, no va a pasar nada con ella. Y todo. No solamente nos dio de comer por un chingo de años y nos sigue dando, sino ha sido uno de los momentos más bonitos de nuestra carrera, porque fue justamente con esta canción que empezamos a tomar espacios en radio, la gente nos empezó a ver, y de repente la canción que nadie quería, después todo el mundo la quería, bueno, porque así pasa. Y es aquí donde aprendí una de las lecciones más importantes de mi vida: no hay enemigo pequeño, no hay canción fea, y realmente pues las cosas van a pasar porque van a pasar y...
3: Ahí está, el artista que estará en el Palenque, la Qué Buena Durango 2026. De su voz nos dijo cómo surgió esta canción que vamos a escuchar en este momento. Calibre 50, el tierno se fue. Para que veas, no hay canción mala, mijo.

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1: 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Esto de los recoditos se llama En Coma Inducido. Es de lo nuevo, es de lo que está sonando. Ah, sí, aquí suena. La que buena.

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2: 10:37.

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2: Continuamos con más en los morros de la mañana. Oigan, qué bonito, de verdad, qué bonito nos han tratado. Y gracias a los que participaron. Ya tenemos aquí a dos ganadores de El Circo Tiani. Vamos a decir los nombres nomás para que esto sea oficial. Después no nos vayan ahí a quemar en las redes sociales. Es San Juana Yaxiri Robles Pérez. Ella se ganó ya y dice que nos escucha todas las mañanas. Pues qué mentirosa, porque los sábados no hay. No seas mentirosa. Ni los domingos tampoco. Los domingos hay que escuchar misa, ¿ok? Y dice por acá Alma Grisel Gómez Corral también. Y ellas van a pasar por sus boletos aquí a La Qué Buena. Muchísimas gracias por participar. Y sobre todo por seguirnos acá en redes sociales. Oigan, les quiero recordar que nosotros todas las mañanas estamos aquí a partir de las 9. Y ya nos vamos a despedir. Así es. Ya toca, pero por allá vamos a andar en el salto, vamos a hacer muchísimas cosas todavía. Entonces muchísimas gracias a todos los que nos escucharon ayer, antier, hoy, todos los días, todas las mañanas. Me da muchísimo gusto saber que contamos con ustedes. Entonces ya lo saben, aquí hemos terminado. Aquí se rompió una casa y cada quien para su casa. Ah, no, una taza va, cada quien para su casa, burro. Es que se me olvidan a veces los dichos, la neta. Pero bueno, nos vamos a despedir con buena música. Y obviamente le vamos a dar paso a la vocecita que tiene invitados bien especiales. Entonces, por favor, no se vayan a despegar. Después de la vocecita viene el noticiero. Y luego viene la tía, viene Jairo, vienen disruptivos. Y luego otra vez Jairo, para que no se harte del Jairo. ¿Cómo no? Vámonos entonces con esto. De Banda Macho, se llama La Culebra. Y así nos despedimos de un programa más de Los Morros de la Mañana. Son las 10:52. Cuídese, a ver si no llueve hoy. ¿No va a llover o sí va a llover? No, ya no va a llover, viejo, ya le gustó.

0: Muchas gracias por escucharnos. Recuerda seguirnos en las redes sociales. En todas partes nos encuentras como La Qué Buena Durango. Sigue a Diego Hernández en Instagram, @diego.hernandez97, y a Falcao, @LuisDavidFalcao. Que tengas bonito día. Vete por la sombrita. Hasta luego.
1: Ya vámonos, Fermín. Ya vámonos. Ya se acabó.
0: Ay, perdón. Me estaba despidiendo.
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3: 10:58.
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4: La temperatura:
3: 21 grados.
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amaneció, ya llegó, ya está aquí, Carito Arratia, la vocecita de la que buena. Un aplauso, mijo, aunque sea. ¿Qué onda? ¿Cómo está? ¿Cómo amaneció? ¿Cómo le va en este... ¿qué es miércoles, mijo? ¡Ay, es miércoles! ¡Qué bonito! ¡Qué bonita es la vida cuando, ya estamos bien cerquita del, fin de semana, ¿verdad? A medias, ahora sí. Sí, así. Oiga, el día de hoy ando muy feliz, ando muy contenta porque, ¿qué cree? Tengo invitados especiales aquí en la cabina en un ratito más, mijo. Muchachones bien guapos, bien elegantes, bien vestidos, ¿qué es lo que importa? Pero ahorita en un ratito más le platico de quién estamos hablando. Mientras, mándale mensaje al 618-45-54-949, teléfono de cabina, para que me digas qué rolita quieres que se te antoja que ponga el día de hoy, mi amor. ¡Ea! ¡Ea! Traemos rolitas de absolutamente todo, mijo. Ya te la sabes que aquí en el Arremangue son rolas de todo tipo, adoloridas, no adoloridas, de amor, de desamor, de amantes. ¡Ay! También tenemos una invitada especial, nada más y nada menos que la vocecita colombiana, mi amor. ¿Cómo está mi papacito hecho, mi amor? Oiga, vámonos con una rolita de una vez. Vamos a iniciar el arremangue de la vocecita, así que solicite la suya. Por supuesto, 618-45-54-949 es el teléfono de aquí en la cabina, mi amor. Recuerda que yo te voy a poner la canción que tú me solicites. Vamos a irnos primeramente con una de Julián Álvarez. ¿Qué te parece? Esto se llama El Amor de Su Vida, porque sí, yo era el amor de su vida. Hasta que me cambió por uno de su mismo sexo. ¡Súbele al radio, mijo! ¡Súbele!

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10: 11:24.
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0: ¡Ya estamos de regreso! Gente bonita de aquí que nos está escuchando completamente en vivo en La Qué Buena 94.9 aquí en Durango. Oiga, fíjese bien, yo le dije que iba a tener unos invitados especiales, además de que vienen el doble de arreglados que yo. Oiga, yo al lado de ellos me quedo. Mire, parece que vengo en trapos, mijo, la verdad. Si usted supiera cómo está de arreglado aquí el estudio, porque tengo a nada más y a nada menos que a un pedacito muy cortito, porque yo lo que vi es que son un chorro del Circo Tiani. ¿Cómo están? ¿Cómo se sienten el día de hoy?
1: Hola, soy Caterina de Rusia.
0: De Rusia. ¡Ay! Vienes muy lejos. Desde muy lejos vienes. ¿Y si te gusta aquí Durango, la verdad?
1: Sí, me gusta Durango. Estoy segunda vez.
0: Es la segunda vez aquí, sí, en Durango. Y de este lado tenemos a
2: Franco, soy de Argentina.
0: De Argentina. Ah, mira, yo pensé que todo, yo soy de que si hablan español todos, ¿cómo le voy a enseñar? Porque la verdad es que a mí mi idioma natal es el europeo, la verdad, cualquier idioma europeo, me veo europea, pero pues no soy de Durango, la verdad. Yo quisiera decir que soy, pero no, soy de Durango. Oigan, pues bueno, vienen a platicarnos que ya son los últimos días. Ay, de este lado, ¿quién tengo? Se me olvidó yo presentar de este lado. Estamos con nada más y nada menos que con
3: Valeria del Salvador.
0: Valeria del Salvador. Oigan, ya estamos a nada de que se acabe el Circo Tiani. Estamos bien tristes aquí en Durango porque la verdad es un show que realmente nadie se debería perder. O sea, es la oportunidad de ir a ver un show donde, ¿qué son? Dos horas veinte. A mí yo sentí que estuve ahí como 10 minutos. Realmente se me pasó súper rápido. Yo quería más y más. Yo dije, después de este show no puede haber nada mejor. Y sí salía algo mejor porque a mí me tocó ver unas bailarinas hermosas, que por cierto aquí las tengo. A ver, vámonos primero de este lado. ¿Cómo le hacen realmente ustedes para aprenderse las coreografías, para tener una sonrisa después de 10 shows a la semana? ¿Cómo le hacen ustedes?
1: Pues muchos ensayos.
0: Me imagino.
1: Sí, claro.
0: ¿Cuántas al día ensayan o cómo es el ensayo de las bailarinas, por ejemplo?
1: Cada bailarina tiene su rutina.
0: Okay.
1: Cada bailarina tiene su calentamiento, su manera de prepararse por show.
0: Claro. ¿No?
1: También, y plus en día, cada quien tiene su... Yo tengo un gimnasio.
0: Okay.
1: ¿Sí? 3 o 4 veces por semana.
0: Okay.
1: Y entonces, y bailarinas también tienen su preparación para mantener todo el show, todos bailes con risa, con mucha flexibilidad de cuerpo.
0: Me imagino.
1: Sí, y entonces así es como es más de profesional, ¿no?
0: Claro, y es que además, hablando de lo profesional, la coordinación que ustedes llevan parece que son una sola a 100 espejos, la verdad. O sea, yo cuando vi dije, a ver. ¿Es una sola con muchos así hologramas o cómo estamos? Porque la verdad llevan una coordinación impecable. Yo no sé si existan premios en estas zonas, si existan récords, pero yo digo que Tiani mínimo debe de tener al menos unos 10 de premios en cuestión de la coordinación, del show tan bonito que llevan, la música, los vestuarios. O sea, son unos vestuarios que dices tú, ¿de dónde sacan tanto? Son muy... Aquí en Durango les decimos son muy fregones. Decimos de otra forma, pero aquí a la radio nada más podemos decir fregones.
3: Fregones.
0: Y además, pues bueno, invitar a la gente de este lado a que vengan al Circo Tiani porque ya se va a ir. ¿Cuánto le queda a Tiani?
1: ¿Cuándo qué?
0: ¿Cuánto le queda a Tiani aquí en Durango? ¿Una semana?
1: Pues solo últimos 10. Última
3: hasta
1: semana.
3: Hasta domingo 17.
1: Hasta domingo.
0: Ya nos vamos.
1: Sí.
0: Qué triste.
1: Entonces venga todos, por favor, al Circo Tiani. Tú no puedes perder este show muy maravilloso.
0: Muy hermoso.
1: Show pura alegría, pura magia, acrobacía y los demás.
0: Y de todo, hay de todo.
1: De todo.
0: Y luego también no se me puede olvidar un acto que yo vi. Una bici del tamaño de mi mano. Era una bici del tamaño de mi mano y un ser humano estaba dándole a esa bici. Yo dije, ¿cómo puede ser posible? Aquí que mi querido Franco, ¿verdad?
2: Sí.
0: Que me diga, ¿cómo le haces, Franco? La verdad, o sea, honestamente, yo no sé andar en bici ni con rueditas. ¿Cómo le haces tú? Platícanos.
2: Bueno, mucha práctica, muchos años, sí, hay que tener mucha disciplina para lograr esas cosas.
0: Claro.
2: Pero bueno, son muchos años, los años se lo dan.
0: ¿A los cuántos años aprendiste tú a andar en bicicleta?
2: Bicicleta, así normal, no sé, a los 3 años. De chico siempre andaba en bicicleta, sí.
0: ¿Tú naciste en una bicicleta?
2: Sí, sí. Pero bueno, el monociclo más difícil es a los 6 años ya andaba en monociclo.
0: Ok, y ahorita ya te avientas unos shows que digo yo, ¿cómo le hace? O sea, realmente, para mí me parece algo imposible. O sea, yo digo, tiene que haber algo, pero no, es 100% disciplina y que pues que te gusta mucho hacer ese acto, la verdad.
2: Y sí, bueno, primero te tiene que gustar para tener una motivación ahí.
0: Claro.
2: Pero sí, son mucho tiempo, muchas horas de ensayo. Y bueno, y siempre tener esa motivación para seguir mejorando, ¿no? Si no.
0: Por supuesto.
2: Si no, no lo alcanzas.
0: Claro, ¿no?
2: Es difícil.
0: Hay un. O sea, te digo, yo me quedé así. Me quedé pasmadísima cuando de una. Era una llanta con pedales. Así se los pongo yo a la gente que me está escuchando en radio. Iba en una y brincaba en otra, o sea, de un salto se fue a la... Yo me quedé impresionada y yo dije, me apañaste, o sea, yo ni en bici sé andar, ni en carro le sé dar, y eso que tiene 4 ruedas. Y tú en una sola rueda lo lograste. Además, pues no les quiero adelantar mucho del show, la verdad es que a la gente que todavía no ha ido, no les quiero adelantar mucho, pero una probadita de lo que estos dos grandes artistas hacen para que usted, pues bueno, tenga un ratito de entretenimiento y además que... Ya está a pocos días de irse. Claro. Entonces, ¿tienen que ir sí o sí? ¿Sí o no?
4: Sí, no hay... Ya empezamos la cuenta regresiva. 9 shows nos quedan para finalizar la temporada de Tiani en Durango.
0: Okay.
4: Y de ahí van a tener que esperar otro 20 años para que Tiani regrese.
0: 20 años. ¿Van a estar ustedes todavía en 20 años? ¿Me pueden prometer? Sí.
1: No.
0: Sí. No,
1: yo estoy aquí en Tiani trabajando casi 15.
0: Ok.
1: Entonces, imagínate después de 20.
0: Pero déjenme decirles que yo a este show, yo he ido 3 veces. Uno cuando estaba recién nacida, en el 2023 que vinieron, y este año, y yo quiero que...
4: Tus hijos vayan.
0: Que mis hijos vayan, por supuesto, yo quiero que vayan. Este show yo lo veía desde que nací, y ahora están ustedes, y los acróbatas que tiene ahorita.
4: Bien, dicen, varias historias nos llegan a contar y decir, este circo es para generaciones, o sea, porque llegan ahí, una vez se nos acercó una señora con su esposo, unos abuelitos, a decir... Les cuento que nosotros venimos cuando éramos jóvenes, trajimos a nuestros hijos y ahora ellos están trayendo a sus hijos.
0: Ahí está.
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0: 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Oigan, pues muchísimas gracias por estar aquí con nosotros. 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
0: 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Ahorita en un ratito más regresamos, no se despegue, yo soy Carito Ratia, la vocecita de la Qué Buena. Pónganme una rolita ahí, por favor, mijo, súbale, por favor.

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3: 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La temperatura
1: 19 grados. 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
0: ¡Ay, chiquillo! ¡Ya regresé! Estaba con mis queridos amigos de ahí del Circo Tiani. Oiga, la verdad es que es un show espectacular que usted no se puede perder. 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
3: ¡Ay, papacito, cómo olvidar!
0: Además, ahorita regresando de la rolita, fíjese bien, le voy a regalar primero un pase doble para que se vaya al circo. ¡Aplauso! Así que de una vez vaya a poner saldo, de una vez vaya arreglando el teléfono, vaya comprándose uno para que me pueda mandar mensaje o hacer la llamada. Específicamente, mira, va a ser por medio de una llamada, mijo, para que te vayas preparando. Pero ahorita regresando de la rola, vamos a leer los mensajes que tenemos por acá. Dice, vocecita, póngame la de ¿por qué cambiaste de opinión para Taller Ávalos? Buenos días, dice por acá. Tenemos un audio. Vamos a ver qué dice.
5: ¿Puedes poner la canción que se pudre el amor? ¿Cumbia?
0: Ah, que se pudre el amor en modo cumbia. ¡Ea!
5: Ay, Dana, ¿me puedes mandar un saludo?
0: Sí, mi amor, por supuesto, mi chula. Saludos a la pequeña Dana. Oye, ¿a poco los chiquillos ya están de vacaciones o qué? ¿Qué pasó? ¿Qué pasó ahí? Oigan, déjenles digo, para la gente que trabaja en algo de educación, escuelas y tiene chamaco, mijo, el viernes van a estar de puente, ¿verdad? No habla mi envidia, pero pues la verdad es que sí me da como corajito, ¿eh? Sí me da coraje que todavía, oye, todo el día, toda la semana hay un día de puente, mijo, no tienen vergüenza. Dice por acá, buenos días, bonita, ¿me puedes complacer con la canción de Reproches al Viento? Ponme la canción de Vicente Fernández, El Chofer. Dice que como que habla el idioma europeo. Oye, o sea, sí, me refería a cualquier idioma europeo, a eso me refiero. Por ejemplo, me puedo ir desde... pues ahora sí que desde el francés hasta el español de España. Es que yo me sé muchos acentos y muchos idiomas. Ustedes no deberían ser envidiosos con eso, mijo. Cuando quieran, vénganse que yo les enseño. Dice, hola, le mando un saludo. Soy su tío, el Chapo, de allá del Salto. Le pido que me ponga una canción, La Chica del Brindis. ¡Ay, hola! ¿Cómo está? Mi tío Chapo. Oiga, pero Chapo Vega, ¿eh? No vaya a pensar mal. Luego acá me funan. Un saludo muy especial a toda la gente bonita de allá del Salto. ¡Cómo los quiero! Oigan, vámonos primero con esto que me solicitaron. Es algo del Coyote, se llama Y Si Te Robo. Buenísima canción. Y también la de Los Temerarios, ¿Por Qué Te Conocí? Ándele, chiquillo, súbale.

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1: Esto es a cargo de Calibre 50 y se llama ¿Por qué, mijo? ¿Por qué cambiar?

0: 12-1.
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2: La temperatura
0: 19 grados.
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1: Y ya llegamos de Guanajuato para el mundo.
2: Ahí quedaron ya complacidos. Oigan, vamos a alivianarnos, ya vamos a ponernos de buenas. ¿Por qué me piden rolitas tristes, oigan? Si el chiste es ponerse así como felices, ¿verdad? Como contentos. No es nomás ahí estar agüitado con... Ay, no. El chiste es andar, ponernos de buenas, pues.
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2: Ahorita nos vamos a ir a complacer allá a la gente del Salto. Tenemos aquí preparada la canción de La Chica del Este con Brindis.
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2: Pero yo quiero ponerlos de buenas. Y me acaba de llegar una solicitud de un... De decir, es que no sé cómo explicárselas. Me acaba de llegar una solicitud en la cual me preguntan que si podemos poner o hacer un mini especial de rolitas de banda, pero de una banda distinta, como de una banda norteña. Y yo dije, va. Entonces hay que ver si mañana ya es jueves, chicos, y mañana es jueves de tema. Entonces podemos hacer que sea un jueves de norteñas, un jueves de Grupo Frontera, porque también lo tenemos bien pendiente ahí en las solicitudes. Entonces hay que ir viendo. Oye, tenemos una rolita pendiente acá de este lado. Esto se llama La Chica del Este. Ahorita regresando vamos a poner rolitas así bien alivianadas. Nos vamos a ir con algo de, les digo, pues algo de Grupo Frontera. Vamos a adelantar para mañana algo norteñón. También ahorita tengo una complacencia donde me solicitaron la canción de Estos.

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2: ¡Ay! ¡Súbale el volumen! Oiga, estamos completamente en vivo en la 94.9 aquí en Durango. Vamos a poner sus rolitas favoritas a partir de este momento. Solicita la suya al 618-45-54-949. Ya estamos también en vivo en las redes sociales de La Vocecita, mijo, para que se ponga, mire, bien listo. Lo único que tiene que hacer la gente que nos está viendo en las redes sociales es escribirnos la canción favorita, de preferencia de banda. Aquí nos gusta mucho la banda también. Entonces, que sea de regional mexicano. Fíjate, ahorita me estaban pidiendo unas rolitas de Grupo Frontera y yo les dije, va. Vamos a poner de grupo Frontera. A mí sí me hace muy buen grupo, la verdad. Siento que es una agrupación que salió así como que de la nada, como que nadie sabía nada del Grupo Frontera y de repente aparecieron con la rolita esta de No Se Va, por supuesto. Ya, pero como que ya esa rola ya pasó. Vamos a poner otra que me están solicitando, que es ella, es la de Le Va a Doler. Esa está muy buena. O también tenemos en la lista la que canta con este, ay, ¿cómo Frontera?

0: ¿Cómo se llama la canción? Grupo Frontera y... ¡Ay! Se me olvidó el nombre, fíjate. Aquí la tenía ya, ya lista. Oye, la de Echa pa' mí también está muy buena. La de Ojitos Bellos también está muy bonita. No capea, es un rolón. Dice por acá, ¿de dónde eres? Somos de la ciudad de Durango. La radio que ustedes están escuchando aquí en el 94.9 es completamente en vivo desde la ciudad de Durango. También nos escuchamos ahí en El Salto, en la 93.3. Ya me acordé cuál es la de con qué canción cantan la de Grupo Frontera, es con la de qué personajes, mijo, la de Ojitos Rojos. Dice por acá, Frontera con marca registrada, esa es la buena. Oh, sí es cierto, oye, muy buena, Lola, la que me acabas de pedir. Ahorita regresando de esta de con qué personajes la vamos a estar poniendo. Oiga, recuerde, usted también puede solicitar su rolita al 618-4554-949. A ver, ponme poquito la rola esta. A ver, quiero como que escucharla así levemente.
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0: con el corazón partido. ¡Ay! ¡Súbale!

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9: 28.
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Tenemos un audio de este lado. Ay, no lo puedo. A ver, espera. Ahorita lo escuchamos, no puedo. Ah, dice que marcaron para los boletos para el circo. Ahorita regresando de la próxima rola los vamos a estar regalando, así que pónganse bien listos. Toda la noche. Dice, hola, saludos desde Bogotá, Colombia. ¡Ay! ¿Cómo está, papacito bello, mi amor? Que yo lo extrañé demasiado, mi amor. Ya no se ande yendo tanto para allá, para Colombia, mi amor. Usted debería quedarse acá conmigo en Durango, mi vida. Ay, andamos bárbaros el día de hoy, andamos bárbaros. Oigan, vamos a poner una rolita muy buena, la verdad. Es que esta rola, cuando la escucho, digo yo, uff, se llama La Mejor de Todas. Y es de El Recodo. ¿Les gusta o no les gusta El Recodo? A mí lo único que no me gusta que sea Recodo es el vato, la neta, que gaste, que batalle, porque el Recodo en sí sí me gusta, pero el vato Recodo no, ese sí, sí no me cae bien, la neta. Pero bueno, vámonos con esto que se llama La Mejor de Todas, ¡súbele al volumen, mijo!

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1: Buenas tardes, vocecita. ¿Me puede hacer el favor de dedicarme una canción para mi nieto Miguel Ángel, que está cumpliendo 16 años de vida, de parte de su abuelita que lo quiere con todo su corazón, con la canción de Camelia la Tejana o El Muchacho Alegre, si me hace el favor? Muchas gracias.
2: Muchas felicidades a ese morrillo, que ya no está tan morrillo, con esto del Muchacho Alegre de El Recodo, mijo. Que te feliciten, que te den muchos regalos, chiquillo. Oye, y ahorita regresando te pongo las mañanitas rápidamente, mijo, pero primero una felicitación muy grande de parte de mi querida Dulce María. Pásatela muy bonito, mijo, y disfruta esto que se llama El Muchacho Alegre. ¿Sí te gusta la de Muchacho Alegre o quieres que te pongamos la de Camelia la Tejana?

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10: 12:45.
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13: La temperatura
10: 21 grados.
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0: Pero ¿cómo dice o qué?
1: Voy a salir
0: porque mi morra me votó. Oigan, ya regresamos, estamos completamente en vivo y también estamos a nada de despedir el arremangue de la vocecita, pero no se agüite porque el día de mañana en punto de las 11 aquí estamos de regreso. Recuerde que nosotros si en algo sí cumplimos es en venir a trabajar crudos, desmañanados, con sueño, alegres, felices, contentos, todavía medio ebriezones después de la fiesta, pero de que venimos, venimos, mijo, a como sea. No, no te creas, no, siempre hay que venir así con toda la actitud, sea como sea.
1: Oye, muchacha, ¿qué es lo que te pasa?
0: ¿Qué les parece si antes de despedirnos ponemos una rola de banda carnaval? ¿Qué les parece? Esta canción es de Banda Carnaval y se llama La Historia de Mis Manos. ¿Sí saben cuál es la de? Cuéntale la historia que a nadie le has contado. Cuéntale la historia de mis manos. A toda la gente que le gusta la banda, sí o sí se tiene que saber esta canción. Es de ley sabértela, la verdad, honestamente. ¿Sí o no, mijo? Y ahorita no se despegue porque nos vamos a despedir con una canción que ahorita está sonando, que está rompiéndola y es de nada más y nada menos que de Eden Muñón y Cristian Castro. Ay, sepa usted cuál es. Pero bueno, ahorita que regresemos. Vámonos primero con esto de Banda Carnaval, La Historia de Mis Manos, mijo, súbele.

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2: Qué bonito. Sé que sientes lo mismo por mí. ¿Cómo dice?
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2: Ya regresamos para despedirnos el programa del día de hoy. Muchísimas gracias a toda la gente que estuvo mandando su mensaje, que estuvo siendo parte de la remanga de la vocecita del día de hoy. Muchísimas gracias a todos los que estuvieron escuchando las dos horas de programa. Thank you very much. No se me agüite porque ya se acaba, porque el día de mañana en punto de las 11 vamos a estar de regreso. Nos vamos a despedir con una rolita, mijo. No te la imaginas. Es de Eden Muñoz y Cristian Castro, mijo. ¡Nombre! Muchísimas gracias a todos por ser parte de la remanque de la vocecita, a todos ustedes por estar sintonizando la triple frecuencia de la que buena, toda la gente ya del Salto de Canatlán, de aquí de Durango, toda la gente que nos escucha en los municipios cercanos aquí a la capital. Thank you very, very, very much. Nos escuchamos el día de mañana, mijo. Vámonos con esto que se llama Osadía, de Eden Muñoz y Cristian Castro, mijo.

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2: ¿Qué tal? Muy buenas tardes, bienvenidos a Viva la Noticia Durango, el noticiero de la gente. Los saludo con mucho gusto en esta mitad de semana ya, 13 de mayo del 2026. Vámonos con los avances del día de hoy.
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2: El alcalde Toño Ochoa anuncia que para el próximo año llegarán 5 autobuses eléctricos a Durango. Regidores del PRI en Pueblo Nuevo denunciaron presuntas amenazas y presiones para alinearse a decisiones del ayuntamiento. Amenazas a regidores en Pueblo Nuevo son sumamente graves, así lo refirió el presidente de la Junta de Gobierno y Coordinación Política en el Congreso del Estado. El municipio de Durango ha reducido en un 15% su gasto corriente. Esteban Villegas y Carmelo Fernández inician pavimentación de la calle Lucio Rosales, que funcionará como periférico interno en Guadalupe Victoria. La Profeco advierte que fraudes digitales estarán ligados a viajes y servicios turísticos. Gobierno municipal en conjunto con el Indeval presentan la Copa Durangol 2026. En información de corte policíaco, vinculan a proceso a El Tyson, presunto líder criminal ligado a ataques armados y explosivos en La Laguna.
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2: ¿Qué tal? Muy buenas tardes, bienvenidos a Viva la Noticia Durango, el noticiero de la gente. Los saludo con mucho gusto en esta mitad de semana, ya le adelantaba ya también 13 de mayo del 2026. Su servidora Lili Ortiz, como siempre, los saludo con muchísimo gusto y sobre todo dándole la bienvenida y extendiéndole la invitación a que se quede con nosotros hasta las 2 de la tarde con la información más importante y lo más relevante que ha acontecido en Durango, en México y alrededor del mundo. Recuerda que estamos en vivo a través de la señal de La Qué Buena Durango por el 94.9, que nos escuchamos aquí en Durango Capital, allá en el Salto Pueblo Nuevo en el 93.3 y en el municipio de Canatlán y sus alrededores a través del 93.7. Además, mire, a través de las redes sociales usted nos puede sintonizar también muy fácilmente. En Facebook nos encuentra como Viva la Noticia Durango y en plataformas de como YouTube. También así le pone tal cual el nombre y le aparece en automático la reproducción de este espacio de noticias. Comuníquese con nosotros también en esta tarde vía WhatsApp 618-4554-949 o igual en la misma transmisión en vivo usted nos puede hacer llegar sus comentarios a este medio de comunicación. Oiga, vámonos con lo importante justamente de esta tarde. Le quiero comentar que hoy justamente el alcalde Toño Ochoa anunció que para el próximo año llegarán 5 autobuses eléctricos al municipio.
3: Música. Estamos valorando ese tema. Hemos hecho 2-3 propuestas muy, muy importantes. Estamos valorando porque salen un poquito caros. Uh-huh. Y estamos hablando porque, de hecho, los sindicatos nos han abierto las puertas, nos han apoyado. Agradecerles mucho. Estamos viendo nomás que las condiciones de los camiones sean en las mejores económicas, y eso es lo que estamos transitando en ese esquema. Estamos proponiendo cinco. Sí. Te repito, el tema económico que están, las propuestas que nos han llegado, la verdad, están por encima de nuestra propuesta.
4: ¿Pero viene económica presupuestado ya en este año?
3: No, viene hasta el otro año. Pero por eso no lo presupuestamos, porque no teníamos una cantidad ni un proyecto ya fijo.
4: ¿Con qué sindicato trabajarían?
3: No, con todos estaríamos ahí.
4: ¿Cinco se dividirían entre los que
3: hay? Sí. Estamos estableciendo.
4: ¿Mande? O sea, ¿cuánto le ofrecen esa unidad? ¿Cuánto cuesta, para darnos una idea?
3: No, bueno, ahorita, repito, es una unidad anda costando arriba de 4.5 millones de pesos. Mm. Entonces, estamos viendo propuestas más económicas. Por eso no lo pusimos en el programa, en el presupuesto, puesto que no tenemos todavía establecido un proyecto ya bien definido, porque no podemos estar haciendo proyecciones a tontas y a locas. Claro.
5: Para Viva la Noticia, Ricardo Casillas Bravo.
2: 4.5 millones de pesos es el costo, sí, pues de un vehículo de estos autobuses eléctricos. Son, pues sí, relativamente más costosos que los que utilizan combustible. Sin embargo, si hacemos un balance de costo-beneficio, pues sí, a la larga es mucho mejor un vehículo eléctrico, por lo que se ahorran el combustible, y segunda, pues también lo que se pueda emanar de contaminantes al transitar. Pero bueno, vamos a otro tema, un tema delicado. No sorprende tampoco tanto. Usted recordará que semanas atrás un regidor de Movimiento Ciudadano allá en Pueblo Nuevo había incluso denunciado amenazas por parte de personas allegadas o ligadas a la alcaldesa Nancy Flores. Y él, bueno, pues luego hubo una rueda de prensa que fue respaldado justamente por su dirigencia estatal. Incluso, bueno, también comentaban que ya estaban llevando a cabo el proceso, pues, jurídico, judicial, que corresponde cuando se dan este tipo de hechos. Ayer, justamente por la tarde, regidores del mismo municipio, pero ahora del Partido Revolucionario Institucional, denunciaron exactamente lo mismo, que son amenazas y presiones para alinearse a decisiones del ayuntamiento. Aseguran que estas personas se les acercaron, se identificaron como afines a la presidenta, los intimidaron tras haber votado en contra de algunos temas en Cabildo. Escuche usted la denuncia.
6: El día de hoy queremos brindar un mensaje a la sociedad referente a un tema que ha sido tendencia en medios de comunicación y redes sociales, referente a las amenazas de los cuales nosotros y otros compañeros regidores hemos sido objeto, tanto del PRI, Movimiento Ciudadano y Morena. Queremos decirles que este hecho es real, el cual tuvo lugar el día 17 de abril al terminar la sesión extraordinaria de Cabildo. Nos abordaron personas que se identificaron afines a la presidenta y que manifestaron que su intención era que nos alineáramos a las decisiones de ella, ya que en sesiones anteriores habíamos votado en contra de algunos temas por falta de información o porque no se realizó el proceso de una manera adecuada o de una manera legal. No habíamos hecho pública esta acción, ya que desde el primer momento interpusimos la denuncia ante las instancias correspondientes y presentamos evidencias, y derivado a las investigaciones, no podemos dar más detalles de las mismas.

0: pero sí queremos que la gente esté informada sobre estos acontecimientos tan preocupantes, confiando que la gente sabrá distinguir entre la verdad y los dichos que solo buscan confundir a la sociedad.
1: Hoy hablamos ante ustedes, sí como regidores, pero también como personas, ya que tenemos familias, hijos, padres, hermanos, y derivado de nuestras actividades, constantemente visitamos las comunidades para llevar apoyos o escuchar sus necesidades, y nuestra familia nos externa su preocupación. Reconocemos, tememos por nuestra integridad física, pero también sabemos que tenemos un compromiso con Pueblo Nuevo. Y seguiremos trabajando, realizando gestiones, visitando las comunidades, alzando la voz en cabildo, pero sobre todo, informando con respeto, siempre defendiendo la verdad. No se equivoque, Presidenta, esto no es política, es un tema de justicia y transparencia. La gente merece respeto, merece información real y merece representantes que no intenten tapar los hechos con discursos falsos. A través de este medio, hacemos responsable a la presidenta municipal de cualquier hecho que atente con nuestra vida, integridad o nuestro patrimonio y el de nuestro equipo de trabajo o de nuestras familias.
2: Para Viva la Noticia, Lili Ortiz.
3: A ver, justo eso es lo que está diciendo la regidora del PRI, donde ellos dicen, y lo cito tal cual, de que hacen responsable a la alcaldesa si algo les llega a pasar a ellos, a sus familiares, a sus colaboradores por estas amenazas. Y lo cierto es como dice ella. Si son funcionarios públicos, si ostentan un cargo público, un cargo por el cual fueron electos, como los otros regidores, como la propia alcaldesa, pero también, pues no dejan de ser seres humanos, madres, padres, hermanos, hijos, sobrinos, hermanos, y bueno, pues ahí la preocupación. Ya lo escuchaba usted de los regidores. Ahora, el PRI denuncia estas amenazas que se hicieron contra sus regidores en Pueblo Nuevo. Incluso la dirigente estatal, Dani Soto, respaldó a los funcionarios que denunciaron estas amenazas presuntamente realizadas por personas que dijeron actuar a nombre de la alcaldesa Nancy Flores. Pidió a las autoridades también que se les garantice la seguridad y dar seguimiento a las denuncias que presentaron ya estos regidores desde el mes de abril.
4: Sí, ocurrió la denuncia hace unos días, fue que se hizo público el día lunes a los medios de comunicación a través de un video que grabaron los propios regidores, que se había interpuesto esta denuncia donde el 17 de abril fueron interceptados afuera saliendo de la sesión de Cabildo por unos sujetos de parte de, dijeron ir de parte de la presidenta Nancy, a decirles que se alinearan o si no, pues pudiera haber luego algunas consecuencias, que siguiera, que la apoyaran, porque había habido varias votaciones en contra de ellos. Ya tiene la denuncia, incluso hay fotografías de ese día de las dos personas, los dos hombres que se acercaron a ellos. Y nosotros, pues nuestro total respaldo a lo que ellos denunciaron, porque no fue solo su voz, hay ya también un regidor de MC y sabemos que hay por lo menos un regidor del propio partido de la presidenta que también fue amenazado, así es, de Morena, que también fue amenazado y que también Arao ya hizo lo propio con la denuncia formal. Entonces, nuestro respaldo a ellos, nadie debe permitírsele que se le pueda limitar su libertad de expresión y de crítica en un trabajo para el que fueron electos, porque recordemos que los votos suficientes que obtuvo el partido nos permitieron que estos dos regidores hoy puedan estar ahí representando a quienes no votaron por la presidencia municipal, por el partido de Morena. Entonces, nuestro respaldo a ellos, nuestra petición a las autoridades competentes para que se les dé la certeza de que hay seguridad, de que no están bajo ningún riesgo. Y otra vez exhortar, lo dije en la entrevista anterior, cualquiera ya se presenta diciéndose que es tal vez enviado de algún grupo y tal vez ni siquiera es así, pero con eso nos quieren asustar unos cuantos. Y peor aún, en el ejercicio del trabajo de la política, es de verdad no permitido que sean las autoridades quienes ejerzan este tipo de presión, de amenazas, chantajes, que quieran manipular a los miembros de su cabildo para que puedan apoyarlos a la fuerza. Por supuesto, hacemos la solicitud a las autoridades competentes. Sé que también es un tema que el propio secretario general de gobierno está enterado.

0: voz para que nadie, nadie se atreva a amenazar así.
1: Para Viva la Noticia, Lili Ortiz.
2: Ahora, este tema, y no es menor, pues ya llegó hasta el Congreso del Estado. Ya están, pues ya vertiendo sus opiniones en el caso, por ejemplo, del presidente de la Junta de Gobierno y Coordinación Política, Ernesto Alanís. Él dice que estas amenazas son sumamente graves. El PIDE se investiga en los señalamientos y que el municipio actúe para aclarar estos hechos. Refiere que no es posible, cuando vivimos en un país donde un día sí y el otro no, hay hechos de inseguridad en diferentes entidades. Este tema de la inseguridad, de hechos pues que no son buenos, no pueden venir, no está permitido que vengan de las autoridades, quienes tienen la responsabilidad de salvaguardar justamente a sus ciudadanos. Escucha.
3: Conozco la problemática por lo nuevo en términos de declaraciones que he observado en los medios, de manera específica que tengamos aquí una persona, una comisión que nos haya declarado esos problemas, yo particularmente no la conozco, no he recibido. Sí vi que regidores de varios partidos están haciendo señalamientos, que han recibido amenazas, lo cual se me hace sumamente grave. En esa parte es importante que se pueda aclarar los hechos, y me refiero desde las instancias correspondientes, que son investigadoras, pero es más, yo creo que el propio municipio de Pueblo Nuevo debería estar generando rápidamente las aclaraciones necesarias, porque no puede ni es conveniente que autoridades tan importantes, estamos hablando que el cabildo es el máximo órgano, está integrado por regidores, está haciendo esos señalamientos. Eso es muy grave. Entonces solicitaríamos la actuación rápida de quienes tienen la responsabilidad de investigar estos señalamientos, y el propio municipio de aclarar, y que lo más pronto posible se pudiera pasar a otro nivel, porque la sociedad lo que merece es que se les resuelvan sus problemas, no estar en polémicas que generen o que generemos actores políticos. La sociedad busca que se resuelvan sus problemas. Alguien tiene que contribuir con el orden y con la legalidad. Somos quienes tenemos la responsabilidad de gobernar desde los espacios que nos toquen. Finalmente, todo es el Estado mexicano. Entonces, en este caso, diputados, regidores, funcionarios tienen que, ahora sí que, actuar bajo la legalidad. Eso es algo relevante. No hay margen para tener, ahora sí que, posibilidades de duda de estar generando inestabilidad o estar generando zozobra, ni en actores políticos ni en ciudadanos. Pues yo creo que si se realizan las denuncias correspondientes, ¿verdad? Yo creo que en esa parte sería interesante conocer si se realizan las denuncias correspondientes para que se hagan las investigaciones necesarias. Yo esperaría que tanto los regidores actúen con la responsabilidad y la seriedad que esto amerita, que la autoridad municipal actúe en consecuencia de esto y que se resuelva. Y si hay señalamientos formales en términos de denuncias, que también se investigue. Las responsabilidades que nosotros tenemos nos corresponden en otro aspecto, que es, en el caso de los municipios, es la aprobación de sus leyes de ingresos, sus cuentas públicas. Entonces, no, ahora sí que auditar el ejercicio, pero no tenemos una función de un aspecto de mediadores. No.
1: Para Viva la Noticia, Lili Ortiz.
2: Bueno, ahí está. Hay denuncias, dice, por lo menos Movimiento Ciudadano, dicen regidores del PRI, que ya hay denuncias ante las autoridades correspondientes. ¿Qué es lo que están pidiendo los diferentes actores políticos? Bueno, que el caso se investigue, que se llegue a las últimas consecuencias, y si en dado caso alguien se tiene que sancionar y se tiene que castigar, entonces que se haga, porque este tipo de situaciones no pueden pasar en ningún cabildo, ni en el de Pueblo Nuevo, ni en ninguno. A ver, vamos a ser claros, los cabildos se integran con pluralidad, y pluralidad alcaldesa significa que puede haber una división de ideas, y eso es lo importante, si eso es lo bueno. No puede tener un cabildo que siempre esté a favor de lo que en cabildo se decide o no se decide, porque no estuvieron en contra. Y acuérdense que en política no se debe de tomar nada personal. Uno es la cosa personal, otra es la vida política.

0: política, así de simple. Y eso es lo que hace, pues, ricos los cabildos, incluso el debate cuando la misma dinámica así lo permite. Si esto que están refiriendo los regidores, y que ahora también sabemos que hay regidores incluso de Morena, del mismo partido de la presidenta, que también se les ha solicitado de la manera más amable, y lo pongo así entre comillas, se les ha solicitado que se alineen a su propia alcaldesa, entonces algo está pasando. Si sus propios regidores de partido, quienes hicieron campaña con usted, quienes la apoyaron, hoy no están a favor de las políticas públicas que usted está implementando a través de Cabildo, ojo, porque algo está pasando. Y entonces a lo mejor el problema no es de los regidores, el problema viene de la cabeza y es lo que se tiene que analizar, pero bajo una pluralidad y un debate sano, que al final del día para eso es la política. Si las autoridades en algún momento, pues sí, llegan a concretar o decir que si hubo tales amenazas, el problema sin duda alguna va a escalar a algo sumamente grave por lo que se está haciendo. 1:20, vamos a la pausa y volvemos.
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13: Una de la tarde con 25 minutos y vámonos de lleno con la información deportiva. Vamos a platicar de béisbol y es que Caliente de Durango tiene un nuevo compromiso. Hay que recordar que ayer por la lluvia no se pudo llevar a cabo el primer partido de la serie entre Acereros de Monclova y Club de Caliente de Durango. El partido estaba programado para el martes a las 7:10 de la tarde. Lamentablemente por la lluvia no se pudo jugar, entonces hoy se jugará doble jornada. Así es, doble jornada y este miércoles se jugarán dos partidos, doble juego a partir de las 5 de la tarde, y este la verdad va a ser un gran partido. Uno, el primer juego va a ser a 9 entradas, el juego 2 será a 7 entradas, y todo nada más y nada menos que contra Acereros de Monclova en el Estadio Francisco Villa. Será un partido extraordinario, o mejor dicho, dos partidos extraordinarios donde Caliente de Durango tienen que volver a encender el fuego y tienen que ganar en casa. Te recuerdo, hoy a partir de las 5:05 de la tarde es la doble cartelera, Caliente de Durango contra Monclova. Además, también hoy a las 8 de la noche inicia la liguilla del fútbol mexicano. Mucha gente está hablando ya de ese partido, Cruz Azul contra Chivas. Esto será en el Estadio Cuauhtémoc. Hay que recordar que el Estadio Azteca está siendo entregado para poder estar listo para la Copa Mundial de Fútbol de la FIFA 2026, así como el Estadio Akron, por lo que esta serie se jugará en dos estadios que no tendrían que ser las sedes. El partido de ida será en el Estadio Cuauhtémoc de Puebla y el partido de vuelta será el próximo sábado en el Estadio Jalisco, donde Chivas no juega ya hace un buen rato, ya que en el Estadio Akron también será una de las sedes del Mundial del 2026 y será entregado. Sin duda alguna será un partido extraordinario. La quiniela y también las casas de apuesta ponen como favorito para ganar la ida a Cruz Azul, pero con Chivas jugando así, todo puede pasar. Hablemos todavía de la liguilla de fútbol mexicano, porque mañana, este sí, en el estadio donde le toca, se jugará el primer partido, Pachuca contra Pumas, en el Estadio Hidalgo. Un Pachuca que la verdad ha tenido muy buen cierre de torneo y que eliminó al Toluca prácticamente sin sudar contra un Pumas que, si bien batalló contra el América, quedó como superlíder y tiene la ventaja en la posición en la tabla. Ese partido se jugará precisamente mañana jueves y allá en el Estadio Hidalgo. La vuelta será el próximo domingo en el Estadio Olímpico Universitario de la UNAM. Ya vemos también para los amantes del deporte ráfaga, hoy hay una muy buena cartelera de partidos en la NBA. Hay que recordar que ya estamos en los playoffs y Orlando está ganando 3-1 la serie y tendrán un partido muy importante para estas fechas. ¿Cuáles son los partidos que se van a jugar hoy? Bueno, se va a jugar el partido número 5 entre los Detroit Pistons y los Cleveland Cavaliers. Serán sin duda alguna partidos muy muy buenos. El juego 6 está programado ya para el día de mañana porque la serie está empatada a 2-2. Para el día viernes también habrá un partido que será el juego 6 entre Minnesota Timberwolves y los Spurs, y estos equipos que son los que todavía están vivos están teniendo una muy pero muy buena cierre de temporada. El lunes apenas los Lakers perdieron contra Oklahoma City Thunder y con eso ya están 4-0 y está del otro lado el equipo de El Trueno. Los Lakers se quedaron muy pero muy lejos. Y hasta aquí la información deportiva de esta tarde. Nosotros vamos rápidamente a la pausa, pero regresamos a Viva la Noticia.
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10: Estamos de vuelta con ustedes, 1:00 p.m. ya con 33 minutos, y estamos en vivo para todos ustedes desde Durango capital. Y le quiero platicar que el municipio de Durango ha reducido el 15% en su gasto corriente, ya que no se sabe qué presupuesto llegará por parte de la federación. Hay que recordar que, pues sí, lamentablemente hay recortes y recortes considerables, y de esto habló justo el director de finanzas, Obed Jiménez.
11: Sí, esto es lo que ahorita nos estamos enfrentando. Recordemos que hace más de un año, el año anterior, sí sufrimos una disminución presupuestal de 60 millones de pesos. En este año, bueno, se ha anunciado por parte de la Federación que habrá nuevas modificaciones. Pues estamos en espera de del anuncio oficial. Y en cuanto se haga este anuncio, pues ya comentaremos las medidas a implementar. Al momento todavía, al cierre del pasado mes, no ha habido reducciones en el municipio de Durango. Sí, también es un agradecimiento y un reconocimiento a nuestro gobernador, que el compromiso que ha hecho con todos los municipios, las participaciones han estado llegando en tiempo y forma y completo. La ley de disciplina financiera es muy clara y establece los mecanismos, los criterios que primero hay que reducir en una situación como esta. Entonces seguiremos al pie de la letra lo que la ley de disciplina financiera nos indica, y sin lugar a dudas, así como el año antepasado salimos adelante, sin lugar a dudas este año también lo haremos.
12: ¿Qué están ahorrando, director? ¿Cómo están ahorrando?
11: Estamos ahorrando en absolutamente todos los gastos directos de la administración, que es lo que le conocemos como gasto corriente. En todos los gastos que tengan que ver obviamente con la operatividad, la obra pública, la necesidad de cubrir a los duranguenses, se va a mantener, lo vamos a proteger, pero sí vamos a estar reduciendo gastos, por ejemplo, de papelería, combustibles en vehículos no operativos, etcétera, ¿no? En todo lo demás. Desde que al menos esta administración, desde que tengo en los documentos, tengo información, el alcalde Toño Ochoa, el presidente Toño Ochoa, desde el inicio, en la primera temporada, no ha autorizado y no se va a autorizar ninguna prestación de ese servicio a ningún funcionario. De hecho, ni él tiene asignado algún celular oficial. Cada quien traemos nuestro propio equipo y cada quien nos hacemos responsables de esa parte. Entonces, también es un reconocimiento agradecimiento a todas las directoras, a todos los directores que realmente también se han puesto la camiseta en el tema financiero y están buscando cómo ser, cómo seamos más como equipo, cómo seamos más eficientes, cómo seamos más eficaces con el menor recurso disponible.
13: Para Viva la Noticia, Ricardo Casillas Bravo.
10: Oiga, ya entre la efervescencia del mundial, que estamos prácticamente a semanas de que dé arranque, yo creo que de los eventos deportivos más importantes en el mundo, bueno, pues el gobierno municipal en conjunto con el IDEVAL presentó la Copa Durangol 2026.
14: El director del Indeval, Giovanni Rosso, presenta la Copa Durangol 2026, que será totalmente gratuita, en donde se contempla reunir a 700 participantes de diferentes categorías. Agregó que este torneo se llevará a cabo en distintas unidades deportivas municipales.
15: Oficialmente la Copa Durangol 2026, una iniciativa que nuestro presidente Toño Ochoa, muy motivado por el ambiente mundialista, nos pide que le entremos a esta gran convivencia futbolera. Será completamente gratuita para todos los participantes. No queremos que ningún niño, ningún joven se quede fuera de esta gran experiencia. Esperamos reunir alrededor de 700 participantes en distintas categorías y ramas, utilizando nuestras unidades deportivas en diferentes espacios de la ciudad, como la Chapultepec, Benito Juárez, la Deportiva de San Antonio, Jardines de Cancún, División del Norte, Juan Lira, Huizache, Nubes, y esta unidad deportiva también, como lo es la unidad deportiva del Guadalupe. Y queremos que esta sea una gran fiesta familiar, donde las canchas vuelvan a llenarse pues de vida, de convivencia y de comunidad.
14: El director del deporte, Adrián Ánimas, da a conocer las categorías y requisitos que necesitan los participantes para poder inscribirse a este torneo, que iniciará el 22 de mayo.
16: La Copa Durangol Fútbol 7 contará con diferentes categorías y ramas que se llevarán a cabo en las sedes que acaba de mencionar nuestro director general, y es en primaria la rama femenil y varonil en su categoría 2014 y menores. La siguiente categoría es secundaria femenil 2011 y menores, y juvenil varonil 2008 y menores. Los requisitos van a ser muy accesibles para que todo mundo tenga oportunidad de participar en Durangol, que viene siendo a través de una constancia de estudios y/o una credencial sellada por un instituto educativo. Va a ser la CURP o copia del acta de nacimiento, y que nos firmen una carta responsiva que se les dará al momento de acudir a hacer la inscripción. Las inscripciones se llevarán a cabo en el Instituto de Desarrollo Humano y Valores del 14 al 20 de mayo, de lunes a viernes, con un horario de 9 de la mañana a 2:30 de la tarde y de 4 a 7:30 por las tardes.
14: Por su parte, el alcalde Toño Ochoa menciona los premios que tendrán los primeros tres lugares, los cuales contarán con una atractiva bolsa económica. Agregó que durante este torneo se contarán con visores de cuatro equipos de la Liga Mexicana de Fútbol Profesional.
17: Bueno, en este marco queremos lanzar la Copa Durangol, el cual todos los jovencitos, los niños, poder inscribirse. Va a iniciar el 22 de mayo hasta el 19 de junio. Donde al primer lugar, de junio, donde al primer lugar se le va a otorgar, va a haber grandes premios, 15 mil pesos en efectivo, uniformes como estos a los finalistas, están muy bonitos, su chor y su jersey están muy padres. Al tercer lugar se le van a otorgar 7 mil pesos, también uniformes y trofeos y medallas, como debe ser. Y al tercer lugar, 4 mil pesos, trofeos y medallas. La verdad, es una gran bolsa en la cual queremos incentivar la participación para que desde ahorita sean triunfadores desde chiquitos. Todos de cuatro equipos, por supuesto, del América, del Necaxa, del León y del San Luis. Entonces va a haber visores para ver el talento que hay muchísimo en Durango, y que necesitamos pues que esta actividad también sea, ¿por qué no?, un proyecto de vida para las niñas y niños.
14: Para Viva la Noticia, Ricardo Casillas Bravo.
10: Bueno, pues ahí está. Oiga, vamos a cambiar un poquito de tema porque la Profeco advierte fraudes digitales que están ligados y a servicios turísticos y estos continúan proliferándose en las redes sociales. De lo anterior habló justo José Carlos Arellano, quien es el delegado de la Profeco aquí en Durango.
18: La ola sigue siendo básicamente la misma, pero ahora si podemos decir una en específico, yo creo que en lo que va del año ha estado muy muy campechaneado todo, ¿no? Hemos tenido quejas de todo tipo de giros y supongo que en esta temporada con la promoción turística pues va a haber mucho relacionado a reservaciones, a cancelaciones, etcétera, ¿no? Pero bueno, se ha mantenido, digamos, la misma tendencia. La publicidad engañosa es uno de los problemas que más ha proliferado justamente por los temas de redes sociales. Entonces, por eso damos tanto el servicio de Concilia Express, que sirve bastante bien para resolver el problema de tajo, pues. Pero ya hay casos más complicados donde aplica la fiscalía, engaños donde pues, sí es un robo, donde la empresa que lo hace, la empresa que hace esta publicidad engañosa no tiene un domicilio donde nosotros podamos notificar y entonces generalmente cuando nos llegan ese tipo de casos van directamente a la fiscalía porque ya caen en un delito. Bueno, no tengo el dato exacto de cuánto dinero, pero pues, sí puedo decir que es algo que ha proliferado bastante en todo el mundo, debido a en ciertos lugares pues a la desregulación de las redes sociales, no, sobre todo de las páginas de internet, que no verificamos que esté bien la seguridad, que los sitios sean seguros, lo que estábamos diciendo ahora de la promoción de esta página, que quede bien marcado cuál es, ¿no? Muchas veces pasa eso por alto y sí llega a haber cantidades, digo, si hablamos de un individuo, ¿cuánto llega a perder? Hemos tenido casos hasta de 200,000 pesos, no sé, muy, muy difícil. Y entonces ya son temas que se tienen que ver dependiendo con la fiscalía, también con Conducef, alguna parte nos corresponde a nosotros, pero bueno, ahí estamos, también brindamos asesoría para guiar a la persona de acuerdo a sus necesidades, ¿no?
13: Reportó para Viva la Noticia, Roberto Meri.
10: Bueno, pues ahí está, advertencia, por supuesto, para todos. Oye, Esteban Villegas y Carmelo Fernández inician la pavimentación de la calle Lucio Rosales, que va a funcionar como periférico interno de Guadalupe Victoria. Como parte del histórico programa de obra pública 2026 de Guadalupe Victoria, el gobernador Esteban Villegas Villarreal y el presidente municipal Carmelo Fernández Padilla dieron inicio a la pavimentación interna.

0: integral de la calle Lucio Rosales en la colonia Ejidal, una obra que ayudará a mejorar la movilidad interna del municipio y a conectar de manera más ágil y segura distintos puntos de la cabecera municipal.
1: La verdad que es una gran obra la que se va a arrancar el día de hoy. Ya me había platicado Carmelo, es un periférico interno de Guadalupe Victoria que hace mucha falta, pero la ventaja que tiene Victoria es que tiene calles muy anchas. Pero cuando, digo, es una ventaja tener calles anchas, pero cuando las va a pavimentar uno que es gobierno, dice uno, no es tanta ventaja. Porque entonces, en un pedacito, en cualquier otro municipio, con lo que se le va a invertir a esta, pavimentas casi todo el rancho. Pero era importante. Guadalupe Victoria es una ciudad que estuvo mejor planeada, es más joven que otros pueblos de aquí de alrededor. Muchos de los poblados o Victoria fue creado de muchos de los pueblos que se empezaron a venir a este punto que es más estratégico para vivir. Y bueno, son más de 8 millones de pesos en esta calle los que se le van a invertir. Se le va a cambiar agua, se va a cambiar drenaje de todas las tomas de las casas, se va a meter concreto hidráulico para que pueda transitar también pues carga pesada, o sea camiones, que les pueda durar muchísimos años.
0: Por su parte, Carmelo Fernández explicó que esta vialidad permitirá una mejor conexión con la carretera Ramón Corona, lo que facilitará el traslado de vehículos y transporte de carga dentro del municipio.
2: Pues muchas gracias. Así es como se construye, como se construyen las grandes obras, los grandes presupuestos. Somos un gobierno institucional. Muchas gracias, señor gobernador, le agradecemos mucho. Gracias.
1: Y qué bueno, Carmelo, que lo estás haciendo de esa forma y contarás con todo nuestro apoyo, con todo nuestro respaldo. Dios los bendiga a todos. Muchas gracias. Felicidades.
3: Para Viva la Noticia, Lili Ortiz.
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3: Bienvenidos a los espectáculos de Viva la Noticia y vámonos de lleno con la información porque mire, le cuento, Shakira y Anita ahora están debajo del foco pues por supuesto plagio de una canción argentina, las cuales ya fueron señaladas después de que la canción recién saliera. Ahora sí que pues Shakira está de vuelta en la controversia por acusaciones de este presunto plagio y el dueto argentino Sara OTR expuso supuestas similitudes entre su canción Atómica y el tema que la estrella colombiana lanzó a principios de mayo en colaboración con Anita llamada Choca Choca. Ahora, nada más y nada menos que Tushka y Rebé, integrantes del dueto, utilizaron sus redes sociales para exponer un caso de presunto plagio contra las famosas colegas. Shakira y Anita nos copiaron. Hace muy poco sacaron esta canción y hace 5 meses nosotras sacábamos esta canción, o sea, la de Atómica, y pues resultan ser muy parecidas. Las cantantes también detectaron las supuestas similitudes entre los temas desde el principio, pero lo tomaron como una simple coincidencia. No fue hasta que los seguidores señalaron que los coros eran demasiado parecidos, pero que también decidieron hablar al respecto. Nosotras al principio como no hay chance de que Anita y Shakira escuchen nuestro tema y se hayan inspirado o nos hayan copiado. Tiene que ser una casualidad. Shakira ni nos conoce. Esto fue lo que estuvieron diciendo algunas personas en las redes tanto del grupo argentino, pero pues también hay que recordar que sí es cierto. O sea, Shakira no tiene necesidad de hacer este tipo de cosas, mucho menos pues de cometer esto del plagio. Hay que recordar que artistas como Katy Perry y también artistas como Gwen Stefani estuvieron detrás también de estos problemas por plagio, pero que bueno, que simplemente terminaron pues en una pequeña discusión, pláticas entre abogados y se solucionaron rápidamente. Yo creo que escuchando ustedes las canciones van a poder darse cuenta de que es simplemente una sola coincidencia y que pues bueno, mi querida Shakira y Anita no se van a meter en ningún problema. Además de que estaban ya poniendo en redes sociales de que si por esto Shakira ya iba por estar en problemas, iba a estar fuera de la canción del mundial, etcétera, etcétera. ¡Para nada! Mi querida Shakira sigue vibrando más alto que nunca y, bueno, estamos cada vez más cerca del mundial, donde Shakira va a ser la encargada de nada más y nada menos que de representar a los latinos con su canción Dai Dai. No nos vamos del mundo de la música porque también Rosalía tendrá documental, un Lux Tour en Netflix. Pues bueno, esto es lo que se sabe porque las especulaciones sobre un posible documental de Rosalía para Netflix no dejan de crecer. Aunque la plataforma todavía no lo confirma oficialmente, un proyecto sobre la artista catalana, varias pistas han comenzado a conectar su nombre con una futura producción audiovisual enfocada en el universo creativo. Y recientemente uno de los elementos que más ha llamado la atención es la relación de Netflix como ahora sí que como un estudio, por ejemplo, de la artista Aitana con la de Metamorfosis, que mostró una serie documental que pues ahora sí fue un momento muy difícil para la cantante, ya que mostraron un lado bastante íntimo de la misma. Entonces, nosotros sí quisiéramos conocer ese lado de Rosalía, pero bueno, habría que esperar a ver si ella lo confirma en sus redes sociales o si Netflix nos da un avance próximamente para ver que sí sea cierto. Lo único que esperamos nosotros es que no nos decepcionen, porque hay que recordar que Netflix, en cuestión de documentales de artistas, la verdad es que nos ha dejado mucho que desear. Pero bueno, ojalá que Rosalía sea la excepción esta vez. Estas fueron las notas de espectáculos de Viva la Noticia. Yo voy a la pausa, pero regresando tenemos mucha, mucha más información precisamente aquí en Viva la Noticia.
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15: Internacional. Brote de antivirus. Van a cuarentena 12 trabajadores de hospital en Países Bajos por potencial contagio. En el este de los Países Bajos, 12 empleados del Hospital Universitario de Nimega han sido dispuestos en cuarentena preventiva durante 6 semanas tras haber estado potencialmente expuestos al antivirus al atender a un paciente infectado procedente del crucero MV Ondius. Republicanos en el Senado de Estados Unidos bloquearon nueva resolución para terminar guerra con Irán. Los republicanos del Senado volvieron a bloquear este miércoles una legislación demócrata que detendría la guerra del presidente Donald Trump con Irán, pero aumentó el número de senadores del Partido Republicano que votaron en contra del conflicto. Imputan por lavado de dinero a Andriy Yermak, ex brazo derecho de Zelensky. La imputación por un presunto delito de lavado de dinero de Andriy Yermak, quien hasta su cese en noviembre anterior como director de la oficina de presidencia, era el segundo funcionario más poderoso de Ucrania, es un nuevo y duro golpe a la reputación del presidente Volodymyr Zelensky, dada su cercanía con él y otros implicados en el sonado caso Midas, como la NABU, siglas de la Agencia Anticorrupción de Ucrania, bautizó el esquema criminal encabezado por el magnate Timur Mitnich, fugado a Israel. Nacional. Pemex confirma fallecimiento de uno de los 6 trabajadores lesionados por la explosión en refinería de Salina Cruz. Petróleos Mexicanos confirmó este miércoles el fallecimiento de uno de los 6 trabajadores que resultaron lesionados tras la explosión en la refinería de Salina Cruz en Oaxaca. La paraestatal detalló que la persona murió mientras se llevaba a cabo su traslado desde Oaxaca al Hospital Central Sur de Alta Especialidad en la Ciudad de México. Capturan a 9 policías municipales de Progreso de Obregón, Hidalgo. Los acusan de homicidio. La Secretaría de Seguridad de Hidalgo informó este miércoles que fueron detenidos 9 elementos de la Dirección de Seguridad Pública del municipio de Progreso de Obregón. Las autoridades del Gabinete de Seguridad indicaron que los sujetos son investigados por los delitos de homicidio doloso y lesiones. Asesinan a balazos a la líder morenista del municipio de Valle de Allende. Investigan como feminicidio. Lucía Guadalupe Mora Ábalos, dirigente de Morena en el municipio chihuahuense de Valle de Allende, fue asesinada a balazos la noche del 12 de mayo, por lo que las autoridades locales abrieron una investigación por feminicidio. La Fiscalía de Chihuahua informó que el cuerpo de la morenista fue encontrado al interior de una camioneta marca Honda de color azul y presentaba impactos de arma de fuego en distintas partes. Para Viva la Noticia, Ricardo Casillas Bravo.
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16: Y nos vamos con información policíaca para Viva la Noticia. Vinculan a proceso a El Tyson, presunto líder criminal ligado a ataques armados y explosivos en La Laguna. La Fiscalía General del Estado de Durango obtuvo la vinculación a proceso de Oscar N., alias El Tyson, señalado como presunto líder de una estructura criminal que operaba en Gómez Palacio, Lerdo y Torreón, relacionado con ataques armados contra policías, uso de explosivos y otros hechos violentos en la región Laguna. El imputado fue detenido en Sinaloa mediante un operativo coordinado y ahora enfrentará procesos por tentativa de homicidio contra agentes de seguridad, robo agravado de vehículo y otros delitos, permaneciendo bajo prisión preventiva en el Cerezo número 1 mientras continúan las investigaciones. Pareja es sorprendida con dosis de cristal durante operativo nocturno en Lerdo. Elementos de la policía estatal detuvieron a un hombre y a una mujer en la colonia San Isidro de Lerdo, luego de que durante recorridos de vigilancia mostraron actitud evasiva y sospechosa, y al realizarles una inspección a Ricardo N. de 47 años y Norma N. de 29, se les localizaron varias dosis de la droga conocida como cristal, así como dinero en efectivo, por lo que ambos fueron puestos a disposición del Ministerio Público en la Vicefiscalía Región Laguna. Y hasta aquí la información policiaca para Viva la Noticia.

0: 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Oiga, y nos vamos, no sin antes recordarle que a través de Viva la Noticia Durango, así tal cual nos encuentra en todas las redes sociales, ahí le estamos informando lo que en estos 60 minutos no alcanzamos a darle a conocer ahí de primera mano, usted también los puede consultar y por supuesto lo más importante que vaya trascendiendo en las últimas horas, ahí también se lo vamos a estar dando a conocer. Muchísimas gracias por su presencia, su permanencia y recordarle que tenemos una cita usted y yo mañana en punto de las 7 de la mañana en la edición matutina de Viva la Noticia. Mi nombre es Lili Ortiz, que tenga una excelente tarde de miércoles.
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1: Buenas, buenas, bienvenidos a Llamando y Ganando. Yo soy Karina Angulo, Chitara. Y el día de hoy, como siempre, tenemos mucho dinero para que se registren por llamada 5551-668-929. Bienvenidos a...
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0: Vamos dándole a lo que nos truje, chanchos. ¡Bienvenidos!
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0: ¿Quién anda por ahí? Bueno, la que buena.
2: Aquí suena la que buena.
0: ¿Quién habla?
2: 97.3.
0: ¡Ah, qué belleza! ¿Tu nombre? ¿Cómo te llamas?
2: Tamara.
0: Ah, a ver, otra vez. ¿Tu nombre? ¡Oli!
2: ¿Cómo te llamas? Samara.
0: ¿Samara? Samara, perfecto. ¿De dónde nos marca, Samara?
2: De Orizaba.
0: De Orizaba, perfecto. Dile a tu mami que te ayude. Y es momento de picarle 973, por favor.
1: Palabra.
0: Palabra. Mi querida Samara, dile a tu mami que se acerque para que te ayude. Porque vamos a arrancar con 500 pesos y yo les voy a poner una palabra. Canten una canción conocida, famosa, regional mexicana. ¿Estamos listos?
2: Sí.
0: Y la mamá, sí, dile que sí, dile que sí. Ok, por los primeros 500 pesos, la palabra es... amor.
1: Cinco.
2: Amor. Cuatro. Amor. Tres. Amor. Nació de ti, nació de mí, de la esperanza.
0: O sea, sí, pero no, porque pues, o sea, no, nosotros aquí no tocamos esa.
2: Bueno, la de, ay, amor, ¿cómo hiciste mi corazón?
0: Espérate, pues si nomás era una, mamá de Samara, era una y en el tiempo. A ver, híjole, ¿qué vamos a hacer, producción? ¿Sí o no? A ver, vamos a hacer una cosa, ¿cuál es tu nombre? ¿Mamá de Samara?
2: Ana Romero.
0: Ok. Ana, vamos a hacer como así. Te voy a dar otra palabra, vamos arrancando. ¿Sale y vale?
2: Ok.
0: Ok. Regional mexicano. ¿Listo? Tu palabra es... loca.
1: Cinco. Cuatro.
2: Loca. A mí me llama loca.
0: Así no va. Así no va. Así no va. O sea, porque yo estoy loca, pero sí me sé esa canción. Así que bueno, chance les di. Les mando besotes hasta Orizaba. ¿Sale? Bye.
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0: Son las 2:17.
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1: Así es como se llama, llamando y ganando. ¿Quién está en la línea? Buenas tardes.
2: Aquí suena la que buena 92.9.
1: ¿Quién habla?
2: Marco.
1: ¿Marco de dónde?
2: Iztapalapa.
1: Ok, Marco, pícale 929.
0: ¡Karaoke!
1: A cantar se ha dicho, así que espero que tengas talento. ¿Estás preparado?
2: Sí.
1: Muy bien, por tus primeros 500 pesos, Marco, aquí suena tu rola.
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1: Marco.
2: Estabas molesta. Es un mentiroso.
1: ¿Y luego?
2: Se me olvidó.
1: El mentiroso es otro. Nomás le estabas inventando. Ay, ¿qué te digo? Una cosa tenías que hacer, Marco. Pero pues otro día con más calmita, ¿te late?
2: Va, gracias.
1: ¡Abrazo!
4: Ya ni moños, dijo la pelona, ¿sí o no? Oigan, pónganse bien truchas, ahorita regresamos. Vamos a un corte, pero regresando viene la Chitara y todo el equipazo con más lana en esto que es Llamando y Ganando.
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4: El reloj marca 2:26 y estamos en vivo por toda la que buena en cadena. Síganse registrando, ahorita regresamos. Muy buena tarde de miércoles.
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4: El reloj marca 2:25.
6: La temperatura.
4: Tenemos 24 grados.
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0: 2:31.

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1: Continuamos con más Lana para ustedes. ¿Quién está en la línea? Buenas tardes.
2: Aquí suena la Qué Buena 92.9.
1: Bien, ¿quién habla?
2: Víctor.
1: Víctor, ¿de dónde nos marcas?
2: De aquí, de Gustavo Madero.
1: Ok, Víctor, pícale 929 a ver cómo te va. Échale.
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1: Te toca adivinanza, Víctor. ¿Estás preparado?
2: ¿Adivinanza? Va,
1: sí.
2: Vámonos.
1: Ok, vamos a arrancar con 500 pesos y quiero que me digas. Ahí te va. Todos me pisan, pero yo no piso a nadie. Todos preguntan por mí, pero yo no pregunto por nadie. ¿Qué soy?
0: 5, 4, 3.
2: La calle.
1: ¡Sí! ¡Sí! ¡Sí! ¡Ay, Víctor! Por un pelito y no te llevas nada, pero qué emoción, porque ya tienes 500 pesos y si tú estás listo, nos vamos por 1,000 pesos.
3: Concéntrate.
2: Vámonos, vámonos, vámonos por los 1,000, Chitarita.
1: Ándale. Muy bien, ok, por 1,000 pesos. ¿Fácil o difícil?
2: Una facilita, porfa, ah, Chitarita.
1: ¿Te gustan facilotas?
2: No facilotas.
3: ¡Ulala, chulada!
1: Ok, quiero que me digas qué te pertenece a ti, pero los demás lo usan más que tú.
0: 5, 4, 3.
1: ¡Vic!
0: 2.
1: ¡Vic!
2: ¡Ay!
0: 1.
1: ¡Vic! Pues tu nombre, Víctor, tu nombre es tuyo, pero ¿quién lo usa más? Pues los demás para llamarte. ¡A Chihuahua!
2: Ni modo, Chitarita, pues será ya, para la próxima.
1: Jacqueline, te mando un beso, bye.
2: Gracias, bye.
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1: Recuerden, regístrense para que se lleven mucha lana, que el día de hoy es por llamada 5551668929. Yo soy Karina Gula, Chitara. Nos vamos con más música. Ya son las 2:41.
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1: Llamando y ganando. ¿Quién está en la línea? Buenas tardes, la qué buena.
2: Aquí suena la qué buena 92.9.
1: Bien, ¿quién habla?
2: Blanca.
1: Blanca, ¿de dónde nos marcas?
2: De Atizapán.
1: Perfecto, marca, pues entonces pícale 929 a ver cómo te va con la ruleta.
0: Canción.
1: Canción. Ok, ¿estás lista, mi querida Blanca? Te vamos a poner un pedacito y nos dices cómo se llama y quién la canta en el tiempo estipulado. ¿Lista?
2: Sí.
1: Ok, ok, muy bien. Por tus primeros 500, Blanca, aquí suena tu rola.
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0: 5, 4.
1: ¿Cómo se llama, Blanca?
0: 3.
2: Ay.
0: 2.
1: ¿Cómo se llama, Blanca? No. Cómo me duele, cómo me duele,
2: cómo me duele.
1: No me dice ni el nombre de la canción, Blanca, ni siquiera quién la canta, ni siquiera me dijiste quién la canta. El vale. Pues sí, pero hace como 20 segundos que se te acabó el tiempo, Blanca. Bueno, abrazote.
2: Gracias.
1: Bye.
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1: Yo soy la que va a cantar como me duele, porque no, no sé, lleva la lana, pónganse pilas. Son las 2:50.
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0: aunque volviera.
1: Familia, oigan, así tranquilito nos vamos a ir a un corte, pero regresando viene la pila hasta arriba. Porque tenemos
2: ganando.
1: Estamos en Llamando y Ganando, completamente en vivo. Despedimos a Cadena, pero si quieren seguir con nosotros, vayan a quebuena.com.mx o bajen la aplicación móvil que es completamente gratis. Ahorita venimos. Estamos con la Chitara Angulo. Ahorita regresamos, 2:54.
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0: 1.
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2: La temperatura:
0: 30 grados.
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¡Saltale! Ya llegamos a la Qué Buena 94.9 en Durango, Durango. Y también en Canatlán, pero también allá en El Salto, Pueblo Nuevo, Durango. Ya inicia la tardeada de la tía el día de hoy. Oigan, una cosa. Pidan sus rolas, sus saludos y todo ahorita temprano, porque luego ahí están pidiendo sus saludos ya cuando uno ya se va, ¿eh? Ahorita temprano todavía hay chance. 618-45-54-94-9. ¿Dónde están mis amigos de Canatlán, Durango, de la Greta, de allá de Santa Lucía también, mis buenos amigos allá en Canatlán?

0: Ándale, pues ahí está, 618-45-54-94-9. Vamos a iniciar el día de hoy así como que dándole vuelo a la hilacha. ¿Qué le parece a mi amigo Danny Boy? ¿Dónde anda mi Danny Boy? ¿Dónde anda el Mario Bros? También saludos al Chilaquil. Oiga, me tienen con un pendiente mis amigos de Herrería Zeus. ¿Dónde andas, Noé? Ahí está también, saludos a mis buenos amigos de Uniformes Gerbel, del taller ATX Soldadura, pero también del taller Ábalos, ¿eh? Oiga, ¿qué onda? ¿Les ponemos esta rolita o qué?
1: ¡Ea! ¡Y la de Sonora! ¡Pura tambora, ritmo es previa!
0: ¡Vamos a bailar el día de hoy, buen chis!

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1: ¡Ándele! Oiga, vamos alistándonos porque este viernes 29 de mayo los plebeyos se presentan en Salón Premier aquí en Durango, Durango, a partir de las 8 de la noche. Los plebeyos van a estar a toque y toque y a cante y cante. Vienen los felinos y viene la migra también. Así es que imagínense, la migra tenía más de 30 años que no se presentaba en Durango. Pues oiga, vamos a bailar porque vamos a bailar. Salón Premier, los boletos ya están en a la venta en el Vaquero Norteño o el teléfono 221-1333 618-221-3333.

Oiga nomás, pero déjeme le digo que también van a estar los felinos. Ahora sí que, en caso de ir, ¿quiénes vamos?

0: ¡Ándale! Oiga, dice por acá, dice, tía, soy la Chapis, aquí en Canatlán, un saludo para la familia Carrasco, que quieren una canción de Los Temerarios, La Botella Envenenada, y ahorita se las vamos a poner con mucho gusto, pero les estaba yo diciendo, oiga, saludos a la familia Carrasco, ahí en Canatlán.
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0: ¡Ándale! Oiga, dice por acá, dice, tía, soy la Chapis, aquí en Canatlán, un saludo para la familia Carrasco, que quieren una canción de Los Temerarios, La Botella Envenenada, y ahorita se las vamos a poner con mucho gusto, pero les estaba yo diciendo, oiga, saludos a la familia Carrasco, ahí en Canatlán, muchos, muchos saludos. Le estaba yo diciendo que también viene la migra.

así es que vámonos alistando el viernes 29 de mayo, los plebeyos, los felinos y la migra. Salón Premier 618-221-3333 para que ya vaya haciendo sus reservaciones. Oye, Adrianita, ¿vamos a ir o qué?

0: Bueno.
1: Ándele, dice por acá, hola tío, soy la Chapis, aquí en Caratlán, Durango, un saludo para la familia Carrasco, quiero una canción de Los Temerarios, La Botella Envenenada, y se la vamos a dedicar para la familia Carrasco, ahí en Canatlán.

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1: ¡Ándele! Oiga, déjeme le digo que usted nos puede marcar al 618-45-54-949. Está disponible la línea telefónica en estos momentos para todos ustedes, quien se quiera comunicar, pues estamos más que listos para recibir su llamada. 618-45-54-949. Dice por acá, dice, tía, buenas tardes. Dice, por favor, ¿me podría poner una canción? La de, una de Lalo Mora. Dice, la que sea. Órale, pues, ahí está. Ahorita le vamos a poner una de Lalo Mora, la que sea, dijo Lalo Mora, Edwin Blueberry, ¿sabes? Oiga, pero antes de ponerle una de Lalo Mora, quiero dedicarles una canción muy especial que sonaba por allá en los años 90, 89, 90, 91, 92, y decía más o menos así. Y próximamente va a estar aquí en Durango, Banda Machos.

0: de carga. Y duró ahí desde el día 10, y ahí lo tuvieron, pero me lo entregaron ayer y todo lo funciona, nada más las llamadas no salen. Y no vayan a decir que no traigo saldo, traigo saldo, pero no sé por qué no puedo comunicarme con las personas por llamada. Le mando un saludo a toda la gente y a las personas que escuchan La Qué Buena, que pues casi es todo Durango, por no decir que todo. Entonces quisiera pedirle una canción de La Migra, para desempolvar recuerdos. Se llama Amargo Dolor. Y por supuesto que haremos lo posible por acudir a ese baile.
1: Oiga, sí, doña Mari, con razón le andaba yo echando de menos. Pues bueno, pues hay que componer ese teléfono. Ojalá y que lo pueda arreglar rápido para poder comunicarnos, pero qué bueno que se comunica, aunque sea por mensaje. Sí, desde ayer le andaba echando yo de menos. Dije, ¿qué pasó con doña Mari? ¿Dónde anda o qué?

Buenas tardes, tía. Soy Mari. No sé por qué no me puedo comunicar por llamada con usted. Tuve que llevar el teléfono a que lo revisaran, a que le dieran una checada porque se me quemó el centro de...

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13: 326.
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16: Amargo dolor con la migra. Y está para mandársela a doña Mari ahí en la mera San Martín.

0: Ande, ¿cómo nos vamos a perder ese bailezote, oiga, con los plebeyos, la migra, y también nada más y nada menos que los felinos? Oiga, ya llegó mi buen amigo el Mario Bros, ¿qué dice?
1: Qué rollo, mi tía, aquí andamos presentes, nomás que sí, gracias a Dios, hay poquito trabajito, pero aquí andamos, tía, escuchándola. Y no, no se apure por el taller ese, donde busca el Noé, ahí, por ahí se vio que estaba abierto en la mañana trabajando sol y sol de fierros. Ya ve que a ellos les gusta soldarse entre ellos.
0: Oye, ¿quién sabe qué pasaría? ¿Andarán enojados o no traerán saldos? Sabrá Dios, ya tiene rato que no me mandan ni siquiera un mensajillo ni nada. Oiga nomás, qué barbaridad. Y pues, ¿se acuerda usted de esta rolita? Para llegar a tu casa me tardé más de 10 kilómetros, y eso que me fui a pie.

Ándele, oiga, si usted quiere ir al juego, tengo boletos para ir al juego. Lo único que tiene que hacer es mandarme un mensaje al 618-45-54-949 para hacérselos llegar por medio de mensaje. 618-45-54-949, especifíqueme ahí que usted quiere ir a ver el juego para mandarle sus boletos. Ándele pues, ahí está, si usted quiere ir al juego en la tardía de la tía, tenemos boletos para ir al juego. ¿Vamos o qué? Mándeme un mensaje 618-45-54-54-949 para que se los saque. Y los boletos también. ¡Ay! ¡Chele, doña Mari! Oye, a ver qué razón me dan de Yolita ahí en el barrio de Tierra Blanca, a ver cómo sigue el viento.

0: Ándele pues, vamos a ver quién está ahí en la línea. Buenas tardes.
1: Buenas tardes, tía.
0: ¿Cómo está? ¿Cómo están? ¿Cómo están de males?
1: Pues ya mejorando, tía. Aquí ya anda el hombre aquí, ya me le puse a lavar los trastes. De perdido que ayuden algo.
0: No, eso sí. Fíjate que desde la mañana me estaba acordando. Dije, Yolita, no me ha hablado. ¿Qué pasó con el viejo? Ya se recuperó de sus operaciones y todo.
1: Ya, bendito Dios.
0: Qué bueno.
1: Ya, ahí la llevamos ya, tía.
0: Qué bueno. ¿Y ya dejó la andadera o todavía anda como nenuco?
1: Con el bastón.
0: Ah, ya, siquiera, mira nomás.
1: Ya.
0: Qué bueno, ya. Gracias a Dios. Que se vaya recuperando poco a poco. Oye, Yolita, qué bueno que me estabas escuchando para tener razón de ustedes. Luego a veces se me pierden y no me hablan, pero de todos modos, yo siempre me acuerdo de ustedes, aunque no los diete, aunque me dicen, fíjate, Yolita, a veces me dicen, oye, ¿los conoce? Le digo, no los conozco personalmente, no los conozco, nos conocemos de hablarnos de aquí en la radio, pero de todos modos yo les guardo un total cariño a todos ustedes los que me hablan.
1: Muchas gracias, y es correspondida, tía. El día que usted guste, aquí tiene su casa.
0: Un día vas a ver. Día vas a ver que me voy a dar la vuelta por ahí. Oye, Yolita, ¿y cuál rolita les dejamos?
1: Una de Primavera, la que usted guste, la que más le guste a usted.
0: Órale, ya está. Ahorita te voy a poner una de Conjunto Primavera, que de Primavera todas están muy bonitas, ¿eh? Ahorita les voy a dejar una, ¿eh? Órale, pues.
1: Y ahí me le manda saludos a los maestros, tía, por favor.
0: Esos maestros que andan allí en la Juana García también en friega, ¿verdad?
1: En Urrea. Ellos andan en Urrea.
0: Ah, en Urrea. Órale. Ya está, Yolita. Gracias. Ahí saludos al viejo.
1: Gracias de su parte, tía.
0: Ándele, gracias. Ahí está Yolita comunicándose, fíjese, de volada. Qué bueno que ya está más o menos el viejo que ahí anda ya. Oye, vamos a ver si es 1845-54-949. La llamada entra, dice, buenas tardes. Bueno.
2: Hola, tía. ¿Qué dice, tía? Buenas
0: Oye,
2: tardes.
0: ¿Dónde andas, Martín?
2: No, aquí en el tenis.
0: ¿Ya entraste de vacaciones y todo?
2: Ya, tengo una semanita.
0: Oye, no aguanta tanto la vieja ahí contigo, ¿verdad?
2: No, lo que debe ver es que no aguanto yo en la casa tanto. Trabajo más en la casa que aquí.
0: Oye, te pusieron a lavar, a planchar, a lavar los trastes y todo.
2: Eso es
0: una grosería. Es mejor andar cotorreando ahí con los muchachos, andarles picando ahí las costillas, ¿verdad?
2: Sí, claro que sí.
0: Oye, ¿cuál rolita les dejamos?
2: Ténganos una de este Laberinto, tía.
0: Ah, muy buena. Perra, India, perra. Oye, ¿cuál?
2: Esa mera.
0: ¿Cuál? A ver. La del indio enamorado. Oye, pues de una vez, ¿cómo ves?
2: De una vez, tía, ándale.
0: Porque si no, se me va el avión y anda, ya después ya no sé, no doy con bola. Pero de una vez les mandamos allá en el 6 Vizcaya.
2: Ya dijo, tía.
0: Ándale, pues. Órale.
2: Dale, tía, perdón, gracias.
0: Órale, Martín, allá en el 6 Vizcaya, mis amigos.

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3: 351.
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7: La temperatura:
3: 25 grados. Saluditos para todos los sobrinos consentidos.

0: les voy a...
1: Dice por acá doña Mari, le atinó a esa rola, tía. Le atinó la distancia maldita. Nada más y nada menos que querían una canción de Edward Blueberry, pues la de Lalo Mora. Oiga, las de Lalo Mora todas tan bonitas, me cae que sí. Pero, oiga esta. Saludos a Poncho Wizard, que allá de la tapicería, que no le gustan estas rolas.

0: Tengo un pase doble para el circo para este domingo, 618-45-54-949. Lo único que usted tiene que hacer es decir, quiero ir al circo. Eso, 618-45-54-949. A ver si es cierto.
1: ¿Quiero ir al circo?
0: Ya te iba a colgar, hijo. Ya te iba a colgar. A ver, otra vez, ahí va. Lo único que tiene que decir, quiero ir al circo. Bueno.
1: Yo quiero ir al circo.
0: Ándele, ¿qué le cuesta? What's your name?
1: Eric Fernández.
0: Ah, ¿sí sabes inglés, ¿verdad?
1: Claro.
0: Vamos a la idea. Oye, y este boleto, hijo, es para el domingo. Tienes que venir a recogerlo mañana, pero es un pase doble. ¿Sobres?
1: Muy bien.
0: Órale, pues, ya
1: por
0: está.
1: Ahí, por ahí voy.
0: ¡Sobres! Gracias. ¡Ya ganaste! ¡Vámonos, Recio! Dice por acá, dice, tía, buenas tardes y saludos para Cándido Morales Ruiz y para todos los que andan trabajando allá con Tony Ruiz con la canción del Pipiripau. Oye, para todos mis amigos allá de la granja que andan trabajando allá con Tony Ruiz, ya andan preparando los arbolitos, para ahora que vienen las manzanas, ya mero, fíjense, ya mero tenemos manzanas, ya dio vuelta el año. Vamos a bailar, pues, y este 30 de mayo viene la guayabita, vienen los plebeyos para que se vayan alistando.

0: 46.
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3: La temperatura
0: 27 grados. Saluditos para todos los sobrinos consentidos.
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4: Ahí está la llamada. Buenas tardes.
6: Buenas tardes.
4: ¿Sí?
6: Yo quiero ir al circo.
4: Ah, está bien, hija. Oye, ¿y con quién vas a ir o qué?
6: Con mis hijas.
4: Ah, muy bien. Te voy a dar un pase doble. ¿Cuál es tu nombre?
6: Alejandra Lara.
4: Alejandra Lara. Alejandra, ¿de dónde nos escuchas tú?
6: De aquí de la colonia Zarco.
4: Ah, de la Zarco. Oye, Alejandrita, ¿puedes venir mañana por tus boletos? Es para la función del domingo, ¿sí?
6: Sí.
4: Órale, ya está, Alejandra, gracias.
6: Gracias.
4: Ándele, pues, ahí está. Mira nomás la rolita que me acaba de salir aquí en el playlist. ¡Ay! ¡Ay! Se antoja una caguasa aquí, ¿verdad? Me estoy acostumbrando a ti, chiquito.

Ándale pues, oiga, los boletos del circo ya se acabaron, ¿eh? Los boletos del circo ya se acabaron, fueron dos pases dobles, pero ya se fueron, uno con Eric Fernández y el otro con Alejandra Lara. Los boletos para el circo ya se acabaron. Oiga, desde ayer me estaban pidiendo esta canción, dice, por verte feliz, de los Parras, ahí se las ponemos, ¿eh?

Eso, oiga, ya regresó Luisillo, dice por acá, dice, tía, póngame por favor una de Los Rehenes, la de Corazones Rotos. Ay, está buenísima de Los Rehenes. Simón, que sí, ahorita todas las que quieran, ahorita todas las que quieran. Oyendo pero contenta.

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13: 426.
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Ándele, allá anda por ahí los del taller Ábalos y dicen, oiga tía, ¿puede ponerme la canción de El Marcianito? Dice, por favor, aquí para taller Ábalos.

0: Ándele, oiga, por acá, vamos a ver qué dice por acá, un mensaje y dice...
1: Tía, es que, ¿cómo ha estado? Buenas tardes. Oiga, es que ya cámbiale tantito de canciones, son siempre las mismas. Póngase de Un Indio Quiere Llorar, de banda Gachos, o no sé, Cuánto por las Nachas, del Tilín, ¿no? O del Chilango. Pero póngase algo ya movido, algo que suene y suene.
0: ¡Órale, pues!

Oiga, dice por acá, dice: hola tía, buenas tardes. Dice: ¿me puede poner la canción de Ojitos Mentirosos de Tropicalísimo Apache para Sadie y Sofía del Salto, que les gusta mucho esa canción? Dice: póngaselas, por favor.

0: No. La tía está en línea. Aquí mandamos nosotros. 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
10: 4:47.
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15: La temperatura
10: 24 grados.

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pasó? ¿Qué pasó? ¿Cómo está? ¿Cómo le va? Buenas tardes. ¿Qué anda haciendo? Aplíquese que ya vamos a la mitad de semana y usted apenas anda agarrando así avioncillo arriba. Necesita alivianarse. Y más porque ya llegaron los tiempos de lluvia y no le vaya a caer un rayo.

0: Te saludo con mucho gusto desde acá del micrófono principal de La Qué Buena. Yo soy Jairo Carrillo Lobo y estamos llegando al espacio de complacencia musical. Esto se llama Qué Buena Rola y es bien sencillo el programa. Se trata de que tú me pidas una canción, yo te la voy a poner en corto. Lo único que tienes que hacer es mandarme tu mensaje a través del 618-4554-949 o al 675-105-3902 y de volada damos play. En cortina, compadre, en cortina.
1: Porque te vas a caer de la moto, como el video que subiste.
0: Hombre, te vayas a caer para atrás.
1: Si viste llover ayer,
0: sí.
1: Viste todas las gototas que cayeron.
0: Y cayeron de varios mililitros porque estaban casi descalabraban, oye. Mira nomás cómo quedó el cofre del carro. Parecía que lo había dejado afuera del estadio y que le habían dado de pelotazos. ¿Cómo están? Oigan, los saludo con gustote y hasta el salto donde llueve bien fuerte también. ¡Qué hongo! ¡Ay, ya me desactivaron el audio aquí! ¿Por qué me desactivan el audio?
2: ¡Pegarte rico y bailar conmigo!
0: Ahí está, ya le pusimos
3: play. ¿Qué onda? Ole, mi compa Jairo. ¿Qué onda, hermano? ¿Cómo estás, carnal?
0: Todo bien, todo fine.
3: Espero y pases tu tarde chido, gustote, carnalito.
0: Ajá.
3: Oye, compláceme con una rola, hermano. Se llama Ingratos Ojos Míos.
0: Ingratos
3: de Banda Macho.
0: Ojos.
3: Saludos, carnal.
0: Míos.
3: Échale ganas. Y espero y te pases tu día feliz y a gusto.
0: ¡Qué chulada!
3: Ánimo, hermano.
0: Esos son mensajes motivadores, no fregaderas. ¡Qué bonito los mensajes motivacionales! Deseándole cosas bonitas a uno. También las cosas malas que le desean son bienvenidas. Oigan, saludotes hasta allá, hasta el taller Ábalos, que se les acabó la carga del celular porque no me mandaron mensaje hoy. Ah, no, sí, cierto, lo mandaron desde las 4:50. No, hombre, esa hora apenas me estaba despertando yo. Todavía ni me metí a bañar ni nada. Oye, ¿con quién me pidió Ingratos Ojos Míos el Neto?
3: Y espero y te pases
0: tu la canción.
3: Se llama Ingratos Ojos Míos.
0: ¿Pero con quién?
3: Macho.
0: Saludos,
3: carnal.
0: Es que no la llama, la andaba buscando con Lucha Villa, imagínate. A lo mejor también le gusta, ¿verdad? Pero pues aquí con quien lo pidan. Estábamos diciendo que me mandó mensaje muy temprano allá de taller Ábalos. Póngame la canción de un shot de Los Sembradores para el taller Ábalos. Sí, se reportaron muy temprano. Mándeme un mensaje a las 5 porque yo a las 4:50 todavía no llego. Dice, con Banda Machos, concéntrate, Jairo. ¡Ya vas a pelear tan temprano! ¡Adriana! Oye, Adriana, que te querías ir al Base ayer y lo cancelaron con las lluvias. Ojalá que el de hoy no, esperemos que no llueva ahorita. De hecho, ya está el juego, ¿no? Empezaba a las 5, a las 5 se cantaba el play ball para el primer partido. Ya estoy acá, dice. ¡Qué bárbara! ¿Y cómo me estás escuchando si estás ahí en el estadio? Les van a tocar dos juegos, pero por lo pronto nos vamos a ir ya con sus canciones. Vayan a echar ahí el béisbol, hoy hay dos juegos, uno de 9 entradas y uno de 7, al 2 por 1, qué chulada, quién fuera, caramba.

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1: Son las 5:27. Tenemos 24 grados en la ciudad de Durango. El béisbol ya arrancó allá en el estadio. En el estadio de caliente de Durango. Están contra Zaraperas el día de hoy y se van a jugar dos partidos. Y por lo pronto, al menos ahorita no hay pronóstico de lluvia para este par de horas siguientes. Ahorita vamos a ver cómo avanza. A ver si no nos escupen las nubes ahorita en un ratito. Pero por lo pronto dice el clima que está chido. Que la probabilidad de lluvia es baja. Y si acaso llega a un 5% por allá a las 7 de la tarde. Al menos en una horita y cacho no vamos a tener lluvia. ¿Qué pasó? ¿Qué onda?
2: Oye, ponte una de los Rodarte. Ajá. Se llama El Contrato. Ahí por favor, mi Jairo. Sin mucha molestia, canijo.
1: ¡Ya dijo canijo! Lo Rodarte es man. Me siento así bien de fiesta, hombre. Me siento así como pachanguero. A ver, no, regrésenme a mi mundo normal. Ándale. Ándale. Así sí me siento yo. Gracias, Mijairo. Dice por acá. ¿Qué más? ¿Cuál rolita sigue? La Adriana ya anda subiendo estados ahí en el béisbol. Ah, hombre, Adriana, qué bárbara. Qué beisbolera. Qué aficionada. Por acá, Jairo, ponme una rola del Coyote y si te robo. O sea, ¿así se llama la canción o me estás proponiendo algo? Ahorita sí ando buscando quién me robe, quién me robe un par de deudas que traigo. Se las traspaso. Vámonos con sus rolitas. Estamos llegando a la media hora, a mitad de programa. Esto se llama Qué Buena Rola y las canciones las eliges tú. Suéltame la siguiente, compadre.

Son las 5 de la tarde con 36 minutos. Hay más música para ti. Pídeme tu canción. 618-45-54-94-9. Vamos a ponerle sabor a la tarde. Ya para que de una vez pase lo que tenga que pasar, compadre. Saludos para toda la gente de Transportes Mixtos. Me escriben por acá y me piden la canción de Tiene Espinas el Rosal. Si suena como una rolita de ruta. Bueno, es que la televisión los tenía bien acostumbrados. Vámonos con esto y regresamos con más. Recuerda que te tienen WhatsApp para que me digas qué canción quieres, a quién se la dedicas o nada más la quieres escuchar. Pues como sea, pero pide.

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2: ¡Qué chulada! 5:46.
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2: ¿Qué? Pues así se va haciendo tarde. Yo no tengo la culpa. Oigan, vámonos con más música. Oigan, sí puse la de los Rodarte. Sí, la pusimos. Para recuérdame, porque aquí la tengo, pero yo no sé si.

0: dice la raza por acá en el 618-4554-949. Dice por acá, Jairo, unas buenas cumbiecitas. Está buena la que puse ahorita, ¿no? Dice que de la Sonora Dinamita, mi compadre. Porque siempre que dicen quinceañeras, bodas y cumbias, viene la Sonora Dinamita a mi mente. ¿Por qué? ¿Qué maldición nos hiciste, Sonora? Oigan, pero hay, ¿cuántas Sonoras Dinamitas hay? Hay un chorro de Sonoras Dinamitas. La Sonora Dinamita de mi mamá, la Sonora Dinamita de mi papá. Y la Sonora Dinamita de la Chona. Ok, el viejo del sombrerón, compadre. Casi andamos despidiendo la tarde con algo de cumbiecita. Tus caprichos.
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0: Está bien loca la raza, güey. ¿Para qué me mandas esas fotos? No se crean, mandan fotos acá de un choque. ¿Dónde fue, compadre? La gente choca porque anda bien distraída. La gente con tanto puente de pronto se relaja demasiado. Y no me refiero a los puentes de las calles, a los puentes, a los descansos que hay. Que va a haber otro descanso próximamente. No, hombre, bendito mayo. Bendito mayo. Pues es que mira, viene el día del maestro. Viene el día del contador también. ¿Quién sabe qué tantos más días de festejo vengan? Pero pues bueno, mientras descansen ustedes y se la pasen chido, nomás no se atarante, no vaya a pasar acá. ¡Qué barbaridad! Vámonos con la rolita, pues, y regresamos. Recuerda que el 618-4554-949 es el número de WhatsApp al que me escribes. Todavía tres rolitas alcanzan a entrar antes de que finalicemos el programa de Complacencia Musical. ¡Qué buena rola! En un momento llegan los disruptivos, Alejandro Flores de la Parra, el Yocondo y Germán Linden Pérez Gavilán, que hoy, ombligo de semana, llega toda la información.

5574-9499 o al WhatsApp 675-105-3902. ¡Pídela ya! Esto es ¡Qué buena rola!

0: se coció. 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